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0: de la mañana, 20 minutos, en esta pura jico, pujare, veré, guá. Ya saludar a los amigos Ñan Nerendúa, al amigo Edgar Monje, como siempre Ñan Nerendú, jinaco, pujare, bebe. Yo prepara, ima. Ojo, no hay trabajo, jabe, nada. Copujare, veré, guá. El amigo Edgar Monje, en 80 mañana, no te he pedido, jabe. Coanga, se ne está pura jico, jota. Hoy tú y mi hijo, ya jauye, ya vende en minas, jope, ya yo llegué, más su.
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5 de la mañana, 28 minutos. Se le está pura jico, pujare, veres, igual. 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Ya saluda a mi niña Patricia. Patricia Leiva, gracias por la sintonía desde la zona de San Lorenzo. Patricia ñane Erenduina. Copujare, bebé. Al amigo César Correa. César Correa. Y la señora Ramona. Acuérdense, Nerendújina. A ver, zona Fernando de la Mora, guie. Oña Nerendúja, ojendú, ñane música, crepona. Al amigo José Villamayor. Ahí al amigo Cristian Aranda. Cristian Aranda, veñane. Mombe, uñan de ojo, mágico, y trabajo, javena. Bebé, catumión, ojo, y que. 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

0: 5:35 en Etapura Jico Pujarevere, vaya a saludar a los amigos Ñanerendúa y Viebina. 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Saludos al amigo Bernabé Núñez, el abogado artesano Bernabé Núñez, ñane endújina, ecopugare, beco, ave, xenestapura, jirupibé. Como siempre, el amigo Bernabé, en esténdate y peralta ya preparada mañana. Feliz y bendecido jueves, xenestapura, escuchando hermosas músicas, yendo ya al trabajo, de Mercedes Ojeda, Mercedes, de amiga Mercedes joven, costeadme ahí Santo Ara, la amiga Mercedes Ojeda, gracias por la sintonía de siempre. Buen día, xenestapura, bendecido jueves, de don Andrés Benítez, desde la República Argentina, desde Ñanerendúina González Catán, y como siempre, Xenetápura Hey.
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0: 5 de la mañana, 47 minutos en esta pura jico. Jueves, Santa Librada, no, las Mercedes, 24 de septiembre. Y a saludar a los amigos, era Mercedes, José de Merced, Cuera, Guavie, y a saludar a su escuela. 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Ya saluda a mi don Ángel Ferreira, como siempre, ya Nerendú y Nacapgarebe. Ya saluda a su. A la amiga, a la profe Blanquita Caballero desde Ipacaraí, gracias por la sintonía, profe Blanquita Caballero desde Ipacaraí, Ñanerendú. Ya ando mi audio, güero que ñanel amigo Juan Rolón desde Moracué.
1: Don Diego, estamos más tecopies, nada más. Es la porque. El montón de programaciones que ya venían de amigo Albino Mercedes Marín.
0: Amigo Marín.
1: Y cumpleaños y nada.
0: Cuente, cumpleaños
1: dedicado. O sea, tú veo ya dedicado, eso que es musical.
0: Ya dedicado.
1: Además, ahí me llamaba Gustavito.
0: Felicidades al amigo Marín, como siempre. Ay, ya me vendo ahí Moracuey.

0: Dale. Buen día, amigo Gustavo Maitei Anguirú, el amigo Arturo Zárate. Arturito Zárate, como siempre, en Erendú, en acá, pues, dale, ve. Seretápura, hey, Rupi, ve.
1: Seretápura, hey.

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5 de la mañana, 54 minutos. 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Ñamombe, te he invitado, bebé, co domingo, a partir del mediodía. 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Coenamo. Se está pura yo. Llega coenamo las 5 de la mañana. Ya ve. Ya ñojendo llega. 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

Iván Etejerante, Juan Bueno Mora, Jalo Cañandere, Merendape Ayú. Buen día, Maisa Pá, Maiteí, Maiteí, Mante PM. María Isabel Oñepe. En Roma, pura genia, en Embaete, vagina.

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caña de arroyos y esteros. 6:13 minutos, Maya Huerecopan y tiene a Paraguay. Maite, Magma, Bea, Primará. Sale Catán, Webe, Andrés.

0: Para vos, ya ves.
1: Muy buenos días, María Isabel.
0: Muy buenos días.
1: Este ya vi, 4 de septiembre, la Virgen, si te hablan eso.
0: Sí, señor.
1: Hace si no, se embojera la. Este ya nace a ver, al vino Merced.
0: Ay, este.
1: Te lo veas, era Mercedes a Merced. Muchas felicidades, mande.
0: Al vino Merced.
1: Te ya, María Isabel.
0: Sí, señor. A
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1: 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Ay, sí.

vez, felicidades al vino Mercedes, 24 de septiembre. Deja de dejar. 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A ver, te imaginas.

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0: Sí, señor.
1: Música paraguaya. 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
0: 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Buen día, Cari Miguel.
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0: Miguelito.
2: 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Miguel Díaz te saluda

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0: 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Muy buenos días.

Muy, pero muy buenos días. 11 de las 7 de la mañana, 12 grados, 4 décimas la temperatura. Arrancamos con todo esta mañana de jueves 24 de septiembre del 2026. 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
1: Buen día para toda la gente, buen día.
0: Hoy jueves 24 de septiembre, fiestas patronales en Areguá, Valle Pucú, Areguá. Así que muchas felicidades para la gente del 24 de septiembre. Sí. Sí, se escucharon, acá Eder me pregunta si es la misma fecha su fiesta, y sí, siempre suele ser en la fecha, anoche habrá sido su serenata, había muchas bombas, y ahí se escuchaban muchísimas bombas, sí. Me olvidé, yo a las 12 cuando escuché tantas bombas dije, ay, me acordé que solamente una sola vez me llegué a ir a su serenata, así que muchas felicidades para la gente de Valle Pucú. Nuestros números de contacto, el 0971-947-947. Mañana juega el Sportivo Luqueño a las 16:30 horas. Recibe al Club Guaraní. Décimo segunda fecha del torneo Clausura 2026. Uno de los diarios, justamente más adelante vamos a ampliar, dice Luqueño, y el 2 de mayo obligados, dice, son los que menos minutos acumulan para completar los 900 exigidos. De cara al inicio de la segunda rueda del torneo Clausura, APF dio a conocer ayer en forma oficial los datos de la sumatoria de minutos obligatorios de la sub-19 de los diferentes equipos de primera división. Nacional es hasta ahora el único equipo que ya completó los 900 minutos reglamentarios exigidos, mientras que a Olimpia le faltan solo 136 minutos para cumplir con la regla. Cerro Porteño está tercero con 598 cumplidos. Los cuatro equipos que menos utilizaron a sus juveniles. Qué raro que no estamos en la punta. Sportivo Trinidense con su faltante de 539 minutos. También a Meliano, al que le falta alistar un tiempo de 539 minutos. Detrás está el 2 de mayo de Pedro Juan Caballero con 656 minutos faltantes. Y último, Sportivo Luqueño, al que todavía le resta sumar 699 minutos. Bueno, más adelante entonces vamos a ir ampliando esta noticia y mucho más aquí en Notimúsica. Así es que bienvenidos. Buen día, buen día, buen día. A despertarse, vamos a escuchar buena música, la propuesta de nuestros auspiciantes.

0: Y hablando de noticias, ya tenemos las primeras novedades de la mano de nuestro cronista oficial, el señor Jean-Paul Pierre Ortiz Romero, a quien ya vamos dando paso, saludándole y deseándole exitosa jornada. Jean-Paul, buen día, ¿qué tal?
1: Buen día, muchas gracias. Sí, éxitos también para ti, para Eder, para todos los compañeros. Un saludo cordial. Bueno, voy a quejarme ya primero del servicio de internet. Se va y viene. Bueno, en fin, hay veces que trabajamos sin que se note, y hay días que realmente se agudiza un poco el servicio. Pero bueno, a un mes del último aumento, ya se anuncia una nueva suba de Petropar del diésel y la nafta premium.
0: A la pina.
1: El gobierno nacional anunció una nueva suba de combustibles de Petropar. ¿Qué tal la información para comenzar? Ya lo arrancar el día jueves.
0: Echas por tierra mi corazoncito.
1: ¿De verdad?
0: Sí, porque detrás de ese después se vienen todas las subas había ahí por haber. Y estamos a un paso de lo que es las fiestas de fin de año.
1: Sí, yo no me estaba dando cuenta hasta que muy a menudo voy al surtidor, ¿verdad?
0: Sí.
1: Generalmente cargo como para una semana, ¿verdad? Y finalmente casi cada dos días y medio estoy...
0: Estás cargando el surtidor,
1: que es lo que pasa, decía yo, y ahí me percaté, ¿verdad? Como son informaciones nacionales y generalmente siempre tocamos más informaciones de nuestra ciudad, bueno, esta información tiene que ver con la aplicación desde este mismo jueves, el aumento que es de 495 guaraníes por litro para sus dos tipos de diésel.
0: Pero ¿por qué? 150... ¿Por qué siendo que ni el dólar, ni siquiera el dólar va bajando? No entiendo yo esa parte realmente. ¿A qué deben el
1: precio? No sé, la información dice, según uno de los periódicos capitalinos, la nafta, por ejemplo, 150 guaraníes. Dice Petróleos Paraguayos Petropar anunció la suba de sus combustibles desde este jueves en 495 guaraníes por litro para diésel y 150 guaraníes de nafta premium, denominado, Aratiri 97, ¿verdad? En el marco de los aumentos de precios internacionales del petróleo. Ahí está. Aumento internacional del petróleo causado por la inestabilidad en Oriente Medio. La nafta 88 y 93 octanos no varían sus costos. O sea, vamos a tener que cargar un poco el común, ¿verdad? Para que nos aguante un poquito más. Y las cosas, las nuevas tarifas que rigen por litro desde este mismo jueves para todas las estaciones de servicio de la petrolera estatal, con el diésel común sube a 8.785, el diésel de mejor calidad 10.795, la nafta 88, la común queda en 6.990, la nafta 93 en 7.490 y la super 8.990, o sea que voy a tener que pasar de super a un poco más si quiero que me rinda más, por ejemplo, ¿verdad? Bueno, la última suba oficial del combustible había sido el pasado 17 de agosto, que creo, si mal no recuerdo, Víctor Velázquez hablaba de eso, hacía mención de que muchas veces para la suba enseguida remarcan, pero cuando baja el combustible se tarda 3, 4, 5 días para actualizar los precios en las máquinas expendedoras. Cuando Petropar anunció el aumento de 300 guaraníes por litro, esos precios vigentes eran el diésel común era 8.290 y la premium 10.300. La nafta 6.990, la 93 7.490 y la super 8.840 por litro. La semana pasada el presidente de la petrolera estatal, William Wilca, había dicho que la intención era estirar todo lo que se pueda a los precios y que al aumentar lo harían de forma gradual y responsable. Bueno, finalmente a poco más de un mes, ¿verdad? Hacen la suba. Y el mes de mayo tuvimos el último pico, en junio bajó la cotización y lo que es julio, agosto, septiembre realmente se está manteniendo en valores demasiado altos. Estamos cerrando la primera quincena, vamos a ver las reposiciones y ventas para este mes. Por lo menos esta semana no vamos a hacer ningún ajuste. Había dicho aquella vez el funcionario. Bueno, esto con relación, ¿verdad?, a lo que es el combustible que nos afecta a todos. En otra información justamente también que estoy buscando, ayer tuvimos mucho movimiento en nuestra ciudad, justamente hubo el caso de la intervención de uno de los frigoríficos que tenemos o mataderías que tenemos en la zona de Cuacaranda. Más informes todavía no pudimos recabar, teniendo en cuenta que personal dedicado a la dependencia de Avigeato, no conozco el nombre exacto de la dependencia que intervino justamente, hubo aprendidos en caso de Avigeato, y sí también hubo justamente aprendidos por el tema de estafa. En la noche de ayer hubo varias denuncias. Estamos esperando tener más información al respecto y ya vamos a estar en breve también, por primera vez ya oficialmente, haciendo nota en la nueva sede de la Comisaría Tercera, justamente, que está camino Luque Sandberg, que está pasando nada más la vía férrea. Bueno, la información con relación justamente a los dos detenidos, o en este caso detenidos por cuestiones de estafa, estoy buscando la información justamente, caen dos presuntos ladrones también de motos en nuestra ciudad. Es de información que es de ayer también, y buscan al líder de la gavilla. La policía logró reducir parte de una gavilla de robamotos en Luque y recuperó 4 biciclos hurtados en varias ciudades de Central. Hay 2 detenidos y los agentes van tras las pistas del presunto cabecilla, un hombre que se vestía de albañil para pasar desapercibido y robar las motos en minutos. Agentes de la Comisaría Tercera de nuestra ciudad y el grupo Lince estuvieron justamente desarticulando parte de una peligrosa banda criminal dedicada a hurtos sistemáticos y comercialización express de motocicletas en el departamento central y también en la capital. Las intervenciones terminaron con la aprehensión de 2 sospechosos, un adolescente de 17 años y un presunto reductor de 45 años. Asimismo, logró la recuperación de 4 motos robadas en distintas localidades como Capiatá, Mariano Roque Alonso, Asunción. Y según informó la Policía Nacional, están detrás de un tercer implicado, un hombre que se hace pasar de obrero para no levantar sospechas mientras perpetraban los atracos. El jefe de la Comisaría Tercera, o mejor dicho, subjefe, Gustavo Paiva, explicó que la banda utilizaba un modus operandi bien calculado. El líder prófugo, caracterizado como un hombre de contextura física robusta, recorría las calles entre las 16 y las 18 y visitaba estacionamientos y supermercados y locales con alta concurrencia de personas. Una vez que vulneraba el encendido de las motos, preferentemente de las marcas Kenton, modelo GTR y DKR o tipo Trail, entregaba el vehículo al menor de 17 años para que lo escoltara o lo trasladara a un aguantadero mientras él buscaba nuevas víctimas. Rastreo por GPS fue fundamental en este caso, la persecución y la caída del reductor. La pista para los agentes del grupo Lince saltó sobre la calle Carlos Antonio López de Luque tras recibir la señal emitida por el sistema de rastreo GPS de una motocicleta denunciada como hurtada horas antes en la comisaría décima de Mariano Roque Alonso. Los uniformados interceptaron al menor de 17 años al mando de la moto. Sigue la información diciendo que en ese mismo procedimiento el acompañante que lo escoltaba logró darse a la fuga hacia una zona boscosa. Abandonó otra motocicleta gris que registraba denuncia por hurto en la comisaría sexta de Asunción. A la par de esta persecución, un hombre de 45 años identificado como Francisco Quintana Recalde se presentó ante la sede policial pretendiendo reclamar uno de los biciclos e incurrió en severas contradicciones. Quintana afirmó primeramente que le habían prestado su moto al sospechoso para auxiliar a un familiar, pero las indagaciones técnicas revelaron que en realidad estaba con el supuesto reductor de la banda. En el lugar de la aprehensión, la policía incautó además dos teléfonos celulares y una chapa metálica robada en la jurisdicción de la Comisaría Novena de Limpio. En los teléfonos requisados se hallaron evidencias de que las motos eran prestadas o puestas a la venta, perdón, en redes sociales de forma inmediata tras el golpe. Motos abandonadas en alquileres y barrios luqueños. El trabajo coordinado entre las patrullas policiales y las llamadas de alerta al sistema 911 permitió la localización de estas dos motos robadas que la gavilla abandonó al sentirse acorralada. Cerca de las 20:30, vecinos del barrio Las Mercedes de 3 de Mayo reportaron el hallazgo de una motocicleta Kenton DKR200 negra hurtada momentos antes de la jurisdicción de la comisaría 52 Ñuguazú, casi en simultáneo en el patio de un inquilinato sobre la calle Santo Tomás del barrio General Díaz. Una mujer alertó a la policía tras encontrar estacionada una Leopard HT150 gris, denunciada como robada el pasado 28 de agosto en el kilómetro 22 de la ruta PI02 en Capiata. El agente fiscal de la Unidad Penal 2 de Luque, Jorge Escobar, dispuso que el adulto permanezca recluido a disposición del Ministerio Público, mientras que la jueza Carmen Román ordenó la remisión del menor al fuero de la niñez y la adolescencia. Las cuatro motocicletas recuperadas pertenecen o permanecen bajo resguardo policial para ser entregadas a sus legítimos dueños. La policía solicitó la colaboración ciudadana para aportar datos que permitan capturar al principal sospechoso, a quien se le atribuyen al menor 9 hurtos de al menos 9 hurtos de similares características en todo el departamento central. Es el informe que justamente detalla uno de los matutinos de la capital con relación a este hecho de hurto de motocicletas. Así que bueno, las motos Kenton son las que están, digamos, ahí como favoritas a ser hurtadas, ¿eh? Por ejemplo, hay que tener todos los recaudos, cadena, candado, ver la manera de, inclusive en las redes sociales podemos ver formas de bloquear las motos, digamos, para que no sean hurtadas. Bueno, finalmente pueden alzar y llevar,
0: pero sea tan fácil, ¿verdad? Porque en minutos, no pasan ni 2 minutos para que puedan llevar.
1: Sí, y decíamos justamente en una clínica hace poco, decía yo, bueno, ni él confía en sí mismo, porque a metros de él candadea igualmente su moto, decíamos.
0: Sí, está muy bien, hay que ser precavido, porque en un descuido a veces pues la gente está, qué sé yo, distraído por el celular o en su trabajo, está ahí concentrado y obviamente la gente aprovecha esos instantes. Son instantes, segundos, minutos, nada más.
1: Sí.
0: Y este servicio también de GPS que es buenísimo, mediante eso a varios. Pero hay que ver realmente, el problema es que ellos se van en la comisaría y después arreglan todo y enseguida vos le ves otra vez en las calles.
1: Sí,
0: es lo que... Tienen un prontuario larguísimo. Esa parte es la que de repente cuando estés en la comisaría preguntarle al comisario, porque es que tienen 30, 40
1: pero
0: de prontuario.
1: Y ya nos habían dicho justamente que eso tiene que ver justamente con lo
0: los
1: que
0: fiscales,
1: muchas veces
0: eso,
1: la fiscalía es la que ordena justamente la liberación rápida, digamos, de estas personas, uh-huh, ¿verdad? Por muchas veces a lo mejor no tener evidencia o...
0: gente también tiene que saber.
1: Que ese siempre suele ser la...
0: La gente
1: la
0: tiene
1: excusa,
0: que...
1: excusa, por decir así, ¿verdad?
0: Sí.
1: De el por qué la liberación.
0: No, el problema es que
1: rápida.
0: hay que hacer la denuncia y hay que querellarle a la persona. Y muchas veces eso uno no quiere hacer, ¿entendés? Y el perder el tiempo, porque a veces uno pierde el tiempo haciendo este tipo de cosas, porque después otra vez arreglan todo con los fiscales y jueces y salen otra vez rápidamente, ¿verdad? Y después ya tenés un enemigo ahí encima tuyo. Y porque proveen de toda la... Como a mí me pasó, ¿te acuerdas que todos mis datos se le dio a la persona que implicada en el robo de mi bicicleta? Y después llegaron a mí, a mi casa, con todo, sin ningún problema. Entonces, es difícil. Y el querellar cuesta mucho dinero, pero también hay de manera gratuita, pero hay que andar detrás, hay que invertir mucho tiempo para poder lograr eso. Entonces, por esa razón, quizás es que tienen tanto de prontuario y no están encerrados como corresponde.
1: Hablando de, decías que juega el Sportivo Luqueño, ¿contra quién juega? Porque no estoy
0: Guaraní.
1: Contra Guaraní. Sí. Bueno, ya le ganamos varias veces a Guaraní, ¿verdad? Tal vez está mejorando un poco, pero podemos ganarle.
0: Por supuesto que sí, por supuesto que sí. A las 16:30 horas es el...
1: ¿Ya hay venta de entradas?
0: Y vamos a ver un poco en las redes del Sportivo Luqueño, a ver qué... Si ya alzaron.
1: ¿Por qué estará? ¿Quién es el local?
0: Nosotros. O sea que
1: bueno, ya teníamos que estar vendiendo ya las entradas.
0: ¿Y sí?
1: ¿Eh? No me digas que se va a jugar ya otra vez en Itagua.
0: Sí, no te digo entonces.
1: Te dije que no me digas.
0: Y no te dije. No te iba a decir, te dije. Bueno, Luqueño no alzó nada todavía en sus redes en cuanto a lo que es la venta de entradas. No sé por qué hacen muy a última hora, ¿verdad? Pero bueno, un saludo a tu padrino. Está como
1: ayer estaba ya Arnaldo Díaz, recuerdo que estaba diciendo ya la posible alineación, ¿verdad? Por ahí también nos puede.
0: Vamos a ver si nos acerca la torta ayer de Sebas.
1: Ah, sí, la torta de Sebas. Ah,
0: acá ya Sebas me envía Barreto. Acá me envía Tano.
1: Sebas Barreto, que hay que agregarle también porque yo no escuché ayer, no si escuché, se le saludó, ¿no?
0: Sí. 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Canje de socios, viernes 25 de 9 a 15:30 en la secretaría. Venta a no socios, viernes 25 de 9 a 15:30 horas en secretaría. 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Bueno. Ah, ya está también los convocados. Ya van mejorando, vamos mejorando.
1: A ver.
0: Por última.
1: Y decime, por favor, cuándo nombras y cuál es el sub-19 para conocerle.
0: Ah, sí, para ayer el equipo de Mister.
1: Sí, es que Lucas, pusieron.
0: No, es convocatoria, dice. Es alineación nomás, pero última hora capaz le ponga a Ramos por Ojeda otra vez. Porque necesitamos minutos de juvenil. 699 minutos nos falta. Somos los últimos. Digo, o sea, lo encabezamos los que todavía no le estamos haciendo jugar al juvenil. Bueno, gracias a Tano, que está atento.
1: ¿Tenemos tiempo?
0: Así, te cuento que así paró ayer el equipo de Mister Lucas, dice Tano. Campisi con la 1, Campos, que es número 22, 2, Barreto, Viesniak con la 6, Cantero 23, Ibáñez 14, Maíz 8, Bogado 10, Comas de Capitán, Ojeda, o puede ser en vez de Ojeda también, que le ponga a Ramos, y Magui. Ojeda por Ruiz sería la novedad, dice. Según Tano. Bueno, está la alineación que ayer estaba usando el profe Lucas Barrios. Excelente. Y bueno, mañana tarde, fútbol a las 14:30, ya la previa.
1: ¿Tenemos tiempo?
0: Tenemos tiempo.
1: Yo le había entrevistado una vez a la... hoy día ex jueza Norma Beatriz Ortiz Díaz. Ella fue sobreseída provisoriamente, tema de mafia de los pagarés, la ex jueza de Paz de Luque y también otros imputados más. La información dice que la ex jueza de Paz de Luque, Norma Beatriz Ortiz Díaz, fue sobreseída provisoriamente por el juez penal de garantías especializado en delitos económicos Humberto Otazú mediante el auto interlocutorio número 306. Esto a pedido de la fiscal Sofía Galeano, quien al momento de la audiencia preliminar hecha el 14 de septiembre, solicitó dicha salida procesal en el marco del caso Mafia de Pagares. Si bien Sofía Galeano, la segunda fiscal del caso, presentó acusación y pidió juicio para la hoy ex magistrada Norma Ortiz y otros 6 imputados más funcionarios judiciales, entre ellos, al momento de la audiencia preliminar, indicó que aún existen circunstancias que no han sido esclarecidas, existiendo diligencias pendientes de realización y que se pretenden incorporar a la causa. La primera fiscal del caso, Liz Medina, había solicitado varias diligencias que quedaron pendientes hasta su recusación en agosto, entre ellas la obtención de copias de expedientes del juzgado de paz de Luque, de un juzgado en lo civil y una pericia caligráfica considerada fundamentales en el caso. Medina incluso había solicitado autorización judicial para practicar un allanamiento al juez de paz de Luque a fin de rescatar el expediente en el que se transitó o tramitó el juicio ejecutivo que derivó en esta causa, pero esta diligencia fue negada. Según indicó la representante del Ministerio Público, dichos elementos probatorios servirían para la realización de un estudio más acabado de los efectos de determinar la certeza de la participación, así como la responsabilidad de los imputados en la comisión del delito investigado del que resultó víctima la señora Sunilda Zárate. Y bueno, hay otras más explicaciones también que justamente me pasaron uno de los afectados por el caso de la mafia de Pagares.
0: Uh-huh. Realmente,
1: y todavía sigue, ¿verdad?
0: Sí, claro que sí. Es que el problema es que hay también fiscales de altos mandos que están metidos en esto y por eso es que seguramente se traba un poquito esta cuestión, porque ya se debería, puede desmantelar si ya se les descubrió pues el negocio que estaban teniendo, la rosca que estaban teniendo, y por supuesto vienen haciendo de hace años tantas complicaciones para muchas familias. Realmente lamentable muchas situaciones que pasaron ciertos ciudadanos, así es que esperemos que llegue todo a buen puerto esta situación y se pueda sanear un poco nuestros jueces, fiscales y eso.
1: O sea, vamos a ver cómo transcurre todo eso.
0: Así es.
1: Bueno, ya están entonces las entradas, dijiste.
0: ¿Eh? ¿Cómo?
1: Espectacular. Bueno.
0: Bueno, nos reencontramos nuevamente. Nos reencontramos nuevamente. Hoy tenemos reunión de...
1: Reunión de comisiones.
0: Sí, reunión de comisiones en la municipalidad de Luque. También vamos a estar ahí con todos los detalles.
1: O sea, que yo estoy diciendo que hoy no va a venir nadie.
0: ¿Y vos decís?
1: Yo digo.
0: No, casi... Declaran siempre casi eso. Bueno.
1: No, suele haber, ¿verdad? Una sola vez, creo que no hubo. Una o dos veces en este año. Pero no sé, me late nomás que hoy no van a estar. Bueno, sí, generalmente se suele tratar, o suele estar, o inicia, o el que tiene más documentos a tratar es la Comisión de Hacienda que preside el concejal Arnaldo Baeza.
0: Uh-huh. Y él es infaltable, prácticamente.
1: Él siempre está bien, sí. Temprano, y también el concejal Rómulo Pérez, que siempre está
0: también
1: está yendo, viniendo, sí. Y desde su oficina él ve si ya hay gente, si va a haber quórum, entonces teniendo ya, en cuenta, sí, que 3 son los que ya dan quórum a la reunión de comisiones.
0: Así mismo. Bueno, Jean Paul, nos reencontramos nuevamente con más noticias, más novedades, y vamos a contactar un poco más adelante también contando a ver cómo todo se está preparando. Este domingo también tenemos Interligas. 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Última fecha en campo neutral. 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Eliminatorias del Nacional de Interligas, Federación del Undécimo Departamento Central, en la Serie B está nuestra selección.
1: ¿Qué hora arrancamos?
0: La sub-15 arranca a las 13:45, 15:45 mayores.
1: Ya vamos a tener el relator del número uno, el mejor, Tano Barreto.
0: Sí.
1: Espectacular.
0: Las 13:45 yo creo que ya arrancamos.
1: Bueno, después... del mediodía entonces.
0: Así
1: bueno,
0: mismo.
1: Hasta luego.
0: 7:42 vamos transitando la mañana, sigue 12 grados 4 décimas la temperatura. Vamos a seguir disfrutando de buena música, buena compañía, aquí por la FM Azul y Oro.

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0: 7 de la mañana con 53 minutos, 12 grados, 4 décimas la temperatura en la ciudad de Luque. Vamos a ir a los títulos de los diarios. 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El diario ABC Color trae en tapa: senador del primer anillo de Horacio Cartes ratifica la dupla Aliana Baruja. Crisis por la chapa presidencial de honor Colorado para el 2028. Antonio Tony Barrios dijo que postura de honor Colorado sigue firme en proponer a Pedro Aliana para presidencia y a Juan Carlos Baruja para la vice.
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0: La foto principal del diario ABC Color Paraguay por revalidar el oro en Odesur. La selección paraguaya sub-20 va por hacer valer la medalla de oro que ganó en fútbol masculino en los Juegos Suramericanos 2022. Ayer le ganó a Chile 1-0 y enfrentará a la Argentina en la final de esta edición, que tiene como sede Santa Fe.
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0: Se espera hoy sentencia del tribunal respecto a causa de Hernán Rivas. Piden 12 años para ex senador y sindicatos presionan para aprobar el grosero contrato que acordaron con Bello. Junta Municipal no tuvo quórum ayer.
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0: Más títulos en tapa de este diario: la inseguridad que para Riera es percepción motiva cambios en la policía, en la cúpula. Y mejor egresado de medicina, una habla de corrupción que expulsa. Y senador dice que titular del Banco Central del Paraguay debería renunciar ante caso de Bueno.
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0: La corte confirma como jueza a la esposa del significativo Bogarín, Karen González, por unanimidad.
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0: Son 200 medallas, dicen la contratapa. A 200 medallas llegó el Team Paraguay en el historial de los Juegos Sudamericanos desde 1978 al 2026. Y San Lorenzo y Libertad avanzan a cuartos de final de la Copa Paraguay.
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0: El diario ABC trae en la página 8, en la sección política, boicot cartista en Luque, dicen liberales. Los concejales cartistas de Luque aprobaron una ordenanza que restringe actos partidarios en espacios públicos municipales, argumentando el orden público, pero el objetivo principal es evitar que el candidato a intendente, Manuel Achucarro, del PLRA, haga su cierre de campaña. En cambio, los colorados utilizan los espacios públicos para hacer proselitismo sin ninguna restricción. La ordenanza fue aprobada el martes por 7 concejales cartistas, luego de que los liberales se retiraran de la sesión de la Junta Municipal de Luque en desacuerdo con el tratamiento a las apuradas del proyecto. La decisión de la Junta prohíbe de manera explícita actos de lanzamiento, presentación o cierre de candidaturas en espacios públicos municipales. Incluye además mítines y concentraciones partidarias. La aprobación a días de las elecciones municipales sería directamente para evitar el cierre de campaña del intendentable liberal Achucarro, quien tenía previsto un acto político este domingo en la Plaza Mariscal Francisco Solano López. Una metida de pata tremenda de los colorados con relación a este tema de la ordenanza, porque uno cuando va leyendo, se da cuenta que no cumplieron ni siquiera con el reglamento interno de la Junta. Necesitaban 8 votos para constituirse en comisión. Tuvieron solo 7. O sea, desde el origen ya aparte ocurrió el tratamiento en comisión, ¿verdad? Yo no sé qué va a hacer el intendente con relación a esto, si va a promulgar o va a vetar o va a dejar ahí que duerma el sueño de los justos o los injustos. Lo cierto y concreto es que los liberales anuncian que van a hacer su cierre igual el domingo en la Plaza Mariscal López, ¿verdad? Que de hecho todavía no están vigentes, ni si promulga hoy el intendente. Eso se tiene que publicar, se tiene que comunicar, se le tiene que dar cierto tiempo a la gente para que tome conocimiento, digamos, de hay que pegar ahí en la municipalidad, es lo que dice la ley, ¿verdad? Se tiene que, para que entre en vigencia, se tiene que dar la mayor promoción posible, ¿verdad? Pero ya va a ser imposible que atajen que hagan los liberales. Y no pensaron los colorados que a ellos les puede alcanzar,
1: claro,
0: en cualquier momento. Porque echa la ley, echa la trampa, ¿verdad?
1: Claro.
0: O regula algo que querés prohibirle a tu contrario circunstancial o a tu contrario.
1: Sí.
0: O pica tu yerendereje.
1: O yereda. Claro, sí, es para todos. No, no dice solamente para...
0: Para los liberales.
1: Sí. Bueno. Y... 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

0: Diario Última Hora en primera plana. A días de elecciones, ediles colorados apuran nuevo contrato colectivo. Junta de Asunción trataría hoy documento ya firmado por Bello.
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0: Paraguay va por el oro, dice la foto principal. En Odesur, la Albirroja Sub-20 derrotó 1-0 a Chile. Y bioquímicos de salud resolvieron en asamblea ir a una huelga del 27 al 29 de octubre. Primer anillo cartista se cierra en dupla Aliana Baruja.
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0: El diario Última Hora también trae a junio. YPF mantiene colocaciones en banco por encima de los límites. Insisten en salida de Carvalho e integrantes del directorio del Banco Central del Paraguay.
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0: En la contratapa del diario Última Hora, soñando con el oro, habla de la Albirroja Sub-20, que derrotó por 1-0 a Chile con un gol agónico y se metió en la definición de los Odesur.
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0: El diario Última Hora trae en la página 4, en la sección Más Análisis, colorados buscan impedir actos políticos en plazas. La Junta Municipal de Luque aprobó ayer una ordenanza que establece restricciones para la realización de actos políticos y actividades proselitistas en espacios públicos municipales. La normativa fue aprobada con los votos de 7 concejales colorados, luego de que los ediles de la oposición abandonaran la sesión en rechazo del tratamiento del proyecto. La aprobación se produjo a días de las elecciones municipales del 4 de octubre, en plena etapa final de la campaña electoral. Uno de los actos que podría verse afectado por la nueva regulación es el cierre de campaña del candidato liberal Manuel Achucarro, previsto a realizarse en una plaza. El proyecto fue presentado por los concejales colorados Ramón Servín, Diego Romero y Arnaldo Daniel Baeza y establece condiciones para el uso de plazas, parques, paseos, calles, avenidas, espacios verdes, anfiteatros, instalaciones deportivas y otros bienes de dominio público municipal. El artículo 3 de la ordenanza establece la prohibición de utilizar de manera organizada los espacios públicos municipales para actos de lanzamiento, presentación o cierre de candidaturas, así como para mítines y concentraciones partidarias que impliquen la instalación de escenario, tarima o estructuras similares. También restringe los actos de proselitismo que impliquen la ocupación exclusiva o temporal de plazas, parques, paseos y otros espacios públicos. La normativa contempla además restricciones para la colocación de carteles, pasacalles, banderas, pancartas y otros elementos de propaganda política que no cuenten con la autorización correspondiente o que contravengan la legislación electoral. El proyecto provocó un intercambio entre los concejales, principalmente por el momento y la forma en que fue tratado. A días de los cierres de campaña, los ediles de la oposición cuestionaron que la iniciativa haya sido incluida sobre la marcha y reclamaron que primero sea analizada en comisión. El diario Última Hora sigue diciendo: impedir el cierre de campaña. El concejal Achucarro Gil, líder de la bancada liberal y candidato a intendente, pidió que el estudio sea postergado para permitir un análisis más detallado. Este proyecto es una cuestión política, antidemocrático, que solicito se estudie mejor en comisión el próximo jueves, por hoy, que no se apruebe a tambor batiente, manifestó durante la sesión. También pidió que sean convocadas las comisiones vecinales, al señalar que los propios vecinos son quienes se encargan del cuidado de las plazas y otros espacios públicos. Achucarro cuestionó además que los concejales opositores no hayan recibido una copia del proyecto presentado por los proyectistas y dijo que hasta ahora desconocen qué dicen todos los artículos. El fin principal es que no tengamos la posibilidad, la oposición, de poder realizar un gran acto ciudadano, porque ellos van a realizar el cierre de campaña en un club privado, donde su estatuto prohíbe que se realice actos políticos, indicó. Ellos, con mucha astucia, no nos dan un espacio donde realizar, sentenció el concejal liberal, y es lo que trae el diario Última Hora.

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1: Diario La Nación en primera plana. Comisarías de Oro, Cámara frena el blanqueo a Filisola, revierte la absolución y sigue la causa por corrupción.
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1: La foto principal, la Asamblea de ONU, Peña reclama respuestas reales a los conflictos, abogó por establecer la democracia en Venezuela.
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1: Grave hecho, atentan contra candidato de la ANR en la ciudad de Ipané. Y Paraguay y Taiwán se proyectan en la infraestructura de la inteligencia artificial. En la contratapa, la Sub-20 acaricia la de oro, dice, en los Juegos Suramericanos de Santa Fe 2026.
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1: Diario La Nación en tapa y contratapa.

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0: popular en primera plana, balazo, atacaron a político. Gerardo Fariña, candidato a intendente de Pané, tuvo que fingirse muerto para salvarse. Y Santi le cantó las 40 a la ONU. El presi pateó el tablero. Y Cane Omar de tanto bla bla. Y dijo, basta de discursos, la gente quiere soluciones. Mira ahí, bueno. Dale, Lili.
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0: Tongueó y Mena, ve, porque él mandó plata a una de Paraguay, justificó. Estilo, o aprendes a más, otro día llegó Joshua. Ay, juepete. Y aparece la foto del hombre con la nariz sangrando y... La foto, en España. La foto de la mujer y el hombre. La violencia no está bien de hacia ningún lado, pero...
1: Igual. 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
0: Solcita onda, con uno basta. Yo no cambio de novio como de bombacha. Qué bien, Solcita.
1: Está muy bien.
0: Alvin Rojito, solo piensan en el oro, dice, hablando de la selección paraguaya sub-20. Paraguay se apuntó en la final de Odesur. Y el Rayadito ya toca los cuartos de la Copa de Todos. San Lorenzo eliminó al 4 de mayo.
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0: ¿Vos sabés, Liliana, de dónde el 4 de mayo?
1: No.
0: Yo le estaba escuchando a Miguel Roy y Arnaldo Río en Deportes de Primera Mano.
1: Ajá.
0: Y dice que un poquitito más después acá de 3 de mayo nomás. Qué Dios buen chiste, mío. ¿Eh? Qué simpático que son los compañeros, ¿eh?
1: Dios mío.
0: Y acá tenemos 3 de mayo y un poquitito más. Esa fue la conversación entre Miguel Roa y Arnaldo Ríos ayer en Deporte de Primera Mano.
1: Dios mío, ya le hace competencia a Michelin, tío.
0: Oh, faltacio de cuidar la...
2: ¡Puerco!
0: Sí. Sí. El 4 de mayo que fue eliminado. Entonces, y simpático y tedio, ¿verdad? Y bueno. Lo que dicen los muchachos.
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0: El Diario Popular trae en la página 7, apuran festividad por elecciones. Luque corresponsal, debido a las elecciones municipales del domingo 4 de octubre, las festividades de Nuestra Señora del Rosario arrancan desde este sábado. Para el domingo se prevé la procesión folclórica terrestre, donde integrantes de las 17 compañías locales, jineteras y Weyari, pedirán desde Villa Elena y Ollapota recorrido sobre las calles Coronel Oviedo, Sportivo Luqueño, Gaspar Rodríguez Francia y Rosario, hasta la plazoleta del santuario. UPEI se ofrecerá un caruguazú para 3.000 personas. Ese mismo día, la misa central, Oñepunuta, a las 19:30 horas, y será presidida por el cardenal paraguayo Adalberto Martínez, dice el Diario Popular en la página 7.
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0: El Diario Popular trae en la página 9, un malandro asaltó por la espalda a una pareja. Inseguridad en la madrugada luqueña. Una pareja fue víctima de un violento asalto en Luque por parte de un delincuente que tomó al hombre del cuello por la espalda para despojarlo de sus pertenencias. Tras el atraco, el agresor rajó y aunque la víctima intentó perseguirlo por unos metros, no logró darle alcance. El violento episodio sucedió en el cuarto barrio. El momento fue captado por cámaras y se presume que sucedió en la madrugada de ayer. El material captó a una pareja que fue sorprendida por un delincuente en plena vía pública. El hombre se llamaría Fernando, ya que se escucha a su pareja refiriéndose por su nombre en el video. Ocurrió mientras ambas víctimas caminaban desprevenidas, momento en que el asaltante aprovechó la poca afluencia de personas para actuar con extrema rapidez y violencia. Dice parte de lo que publica el Diario Popular.
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0: Son las 8:35, Azul y Oroñan de Radio 94.7 MHz. Vamos a ir hasta exteriores. Está Jean Paul desde la Secretaría General de la Municipalidad de Luque. Adelante.
1: Sí, gracias. Justamente con el director de la Secretaría General, el abogado Manuel González. Y bueno, estamos con un segmento pañuelito de la Dios, las últimas gestiones de cada director. Y bueno, nos toca llegar también aquí en la Secretaría General. ¿Qué tal, abogado Manuel González? ¿Cómo está para la FM Azul y Oro?
2: Muy buenos días, Víctor. También para Liliana, que está ahí en estudios. Muchas gracias por este espacio y siempre es un gusto poder conversar contigo y a través de tu persona con la gran audiencia Infanto.
1: Bueno, estamos culminando un periodo. Seguramente los trabajos, por supuesto, siguen, hay mucho. ¿Cómo se está presentando, digamos, estos últimos días de gestión de esta administración?
2: Y estamos cerrando este segundo periodo, segundo mandato del señor intendente municipal, con una gestión relativamente buena, en el sentido de que estamos completando el periodo. No podemos olvidar que en el periodo anterior, en el primer ejercicio de la intendencia del señor Echeverría, Carlos Echeverría, cambiaron 3 veces de secretario general. Entonces, nosotros tenemos la satisfacción de que estamos cerrando y creemos que vamos a cerrar, falta 1 mes y medio, 2, creemos que vamos a cerrar esta etapa. La actividad humana siempre es compleja y la actividad humana en la política es otra vez más, es decir, darle el gusto al 100% de la gente es imposible, pero hemos tratado de trabajar siempre en la medida de lo que nosotros podemos. Hay que tener siempre en cuenta que no es firmar por firmar nomás las resoluciones, no es sacar por sacar las resoluciones acá de la intendencia. Hay que cuidar los detalles. Tanto el señor intendente como mi persona tenemos responsabilidades civiles, penales, ante la firma que podamos ejercer, ¿verdad? Entonces, cuidando todos esos detalles, siempre hemos trabajado de frente a la ciudadanía y entiendo que estamos sobrellevando bien este tramo y con la esperanza de poder llegar bien a esta parte final que estamos encarando.
1: Director, tocaste algo así importante, el firmar por firmar nomás. Yo suelo escuchar que, y de hecho hay gente ahora esperando su resolución, hay gente que dice no ni firmáis, la secuatía, en distintos ámbitos, digamos, bueno, y la explicación está ya justamente clara al decir, ¿verdad?, que es complicado firmar nomás por firmar, que hay que ver, y pues, ustedes tienen asesores que también le van guiando y asesorando, ¿verdad?, seguramente para cada expediente.
2: Claro, claro, es un circuito, un recorrido que toman los expedientes. Tenemos la asesoría jurídica que dictamina los expedientes y también la obligación de Secretaría General de controlar, de corroborar, de que todo esté bien, de que lo que va a firmar el intendente esté conforme a las normas, conforme a las ordenanzas, a las leyes, a la Constitución Nacional, y a partir de ahí ir avanzando. No es una cuestión de firmar por firmar, reitero, ¿verdad?, porque nuestra firma también, principalmente la del señor intendente, tiene consecuencias jurídicas, penales, civiles, que no podemos desconocer. A Dios gracias, no hemos tenido problema en este periodo de 5 años que estamos prácticamente cerrando. Y como te digo, hemos tratado de sacar la mayor cantidad de resoluciones posibles. Y el caso que me estabas mencionando es el territorio social San José Obrero. San José Obrero.
1: Que son los que están ahora enfrente, están ahí esperando.
2: Sí, que son los que están ahí enfrente, siempre le hemos atendido. Ahora bien, ellos como grupo están ocupando un territorio social presumiblemente municipal. ¿Por qué digo presumiblemente municipal? Porque la Dirección Nacional de Catastro aún no nos dijo. Hoy RUM ya se unificó Catastro con Geodesia y Registro. Hoy es el Registro Único. Todavía no nos dijo si es un terreno municipal. Todavía no le asignó una cuenta corriente. Es más, hay una persona que se presentó a la Municipalidad de Luque con un título de propiedad, diciendo que el terreno que ocupa San José Obrero no es municipal y que es un terreno privado.
1: ¿En su totalidad? ¿La ocupación?
2: No, se tiene que hacer el estudio en el terreno. La versión de la gente de San José Obrero es que el título no corresponde a ese lugar, y si llegase a corresponder, no es de la totalidad. Pero ya existe una persona que presentó un título. En consecuencia, no se le puede reconocer una comisión vecinal a la gente que está en una disputa porque ahí sí nosotros vamos a ir en contra de lo que es la propiedad privada, en contra de la Constitución Nacional, etcétera, ¿verdad? Y de las ordenanzas, y es que se le llega a reconocer su comisión vecinal, ¿verdad? A lo que voy es que lo de San José Obrero es una discusión que excede un poco más allá de lo que es la municipalidad, porque nosotros dependemos de Catastro Nacional, que nos diga si es un terreno municipal o no es un terreno municipal, o que nos diga, ah, mira, la gente que presentó el título tiene razón, este es un terreno privado. Y ahí nosotros vamos a darle la respuesta también como corresponde a esta gente, ¿verdad? Que siempre está viniendo acá por la municipalidad. Reconocemos la lucha que ellos están manteniendo, seguramente por un terreno digno, por una vivienda digna, que le corresponde también por ley pelear por eso. Pero actualmente la respuesta para San José Obrero excede a lo que es la municipalidad de Luque. Tenemos que esperar la respuesta de Catastro Nacional, ¿verdad?
1: ¿Quién presentó primero, digamos, por saber nomás, San José Obrero? ¿Hace cuánto que pidió el reconocimiento y cuándo aparece el supuesto propietario?
2: La gente de San José Obrero ya lleva años con el trabajo de mensura, y ellos ya fueron a Catastro Nacional, vino observado el expediente, y hace cuestión de un año, un poquito más, es que se presenta este ciudadano luqueño con el título de propiedad. Entonces nosotros hemos acercado esos documentos también a la Junta Municipal con el pedido de San José Obrero. No hay que olvidar, Infanto y audiencia, de que la Municipalidad de Luque es prácticamente uno de los únicos municipios en crear una dirección de territorios sociales. ¿Por qué? Porque Luque es una bomba de tiempo. Acá hay 180 asentamientos. ¿Qué trae un asentamiento? Trae problemas de tierra, de vivienda, de transporte, la drogadicción, asaltantes, etcétera, etcétera, etcétera. Es decir, acumula un problema social muy grande, que tiene que involucrar a varias instituciones, municipalidad, pero ya también instituciones del Estado Central, obras públicas, ANDE. Tiene que haber un trabajo seguramente de la Secretaría de la Niñez y de la Adolescencia, etcétera, porque conlleva un montón de problemas, ¿verdad? Pero el municipio luqueño, encabezado por el intendente, es el que creó la Dirección de Territorios Sociales para atender este tipo de situaciones, este tipo de problemas. Es decir, la municipalidad nunca le dio la espalda a la gente de los territorios sociales. Al contrario, les dio un espacio, fueron siempre atendidos, pero vamos a sacar las resoluciones con la ley en la mano. Normalmente así actuamos, querida audiencia y ciudadanía luqueña.
1: Bueno, y ya que estamos hablando de eso, ¿dónde está, digamos, la pelota ahora? ¿En qué cancha está esa situación de quién resuelve si es o no es, si está o no está como para aprobarse la comisión, si el dueño realmente es el dueño? ¿Dónde está el caso?
2: Por un lado, el pedido de reconocimiento de la comisión vecinal está en Secretaría General, a la espera de lo que ocurra con el problema de fondo que tiene el territorio social San José Obrero. Ahora, Catastro Nacional nos dice, es un terreno municipal y asigna la cuenta corriente pertinente. Ahí sí, seguramente la Junta Municipal y el intendente, yo creo que ya va a ser de la otra administración, van a evaluar si es que le dan curso favorable al pedido de San José Obrero de darles en compra directa o arrendarles, porque finalmente el terreno, si Catastro Nacional dice que es un terreno municipal, es un terreno de todos, es un patrimonio de la ciudadanía luqueña, porque la gente de los territorios sociales también cree que todos los terrenos municipales son de ellos, y no es así tampoco. Es el municipio que tiene que decidir, y tiene que decidir pensando en el bien común y pensando en la ciudadanía en general. No es como ellos también piensan, coa municipal te dice, ay, qué mágico, y hacen lo que quieren ahí. Tampoco es así, ¿verdad? Es el municipio que tiene que mirar caso por caso y tiene que ir viendo si corresponde o no corresponde. ¿Por qué te digo esto, Jean-Paul y también Infanto? Porque de un problema social de los territorios sociales empezó a convertirse en un negocio de unos pocos. De unos pocos te digo porque entran en un lugar, empiezan a vender y se van a otro lugar, coa municipal, yaiqueya, vende, y hay cabecillas que se están dedicando a eso. Y es la municipalidad, encabezada por el intendente, que había denunciado este esquema. Eso está en la fiscalía, en el ámbito correspondiente, porque hay un grupo que no pasa de 5 o 6 personas, dirigentes sociales, entre comillas, que están lucrando por la necesidad de los que realmente están peleando por un grupo, por un pedazo de tierra, por una casa digna, ¿verdad? Entonces hay que cortar también, llegado el momento, ese tema. hay que cortar ese negocio de 5 o 6 personas que están mirando terreno, entrando y vendiendo y lucrando con la necesidad de los demás, ¿verdad? Ese un poquito es el contexto del problema que está teniendo San José, que refleja el problema de los 100 y algo de territorios sociales que hay aquí en Luque, ¿verdad? Entonces, siempre se ha buscado la forma de ayudarle a los territorios sociales, siempre se trabajó de la mano con ellos y sacando las resoluciones en la medida de lo posible también de acuerdo a la ordenanza y a las leyes.
1: Es correcto. Bueno, yo tengo un pensamiento y vos me vas a aclarar, director. Yo pienso y digo, bueno, la municipalidad ni siquiera sabe lo que tiene, sabe que, cuáles son sus terrenos, cuáles no saben. ¿Cómo viene la mano esa parte? Porque muchas veces tenemos que demostrar con catastro, pero la municipalidad sabe realmente qué tiene, cuántas hectáreas tiene, si tiene propiedades municipales.
2: Y básicamente las propiedades sin título que estén en el municipio, en principio serían municipales, pero ¿cuál es la institución que a nosotros nos confirma eso? Es Catastro Nacional. Entonces la Ley Orgánica Municipal le da la potestad al municipio de hacer mensuras administrativas que estén en el municipio, en principio serían municipales, pero ¿cuál es la institución que a nosotros nos confirma eso? Es Catastro Nacional. Entonces la Ley Orgánica Municipal

0: como propia?
1: Tendríamos que ver un poco con la gente de asesoría jurídica si es que hay un inventario del... Le veo un poco complicado, ¿verdad?
0: Porque, sí, porque se me surge nomás la pregunta, por eso claro, yo pregunto.
1: Claro, le veo un poco complicado de tener un inventario de este tiene título, este no, ¿verdad? Pero sí, la ley orgánica le da la posibilidad de mensurar y de hacer las consultas pertinentes allá en Catastro Nacional, ¿verdad? No es la municipalidad la que dice, sí, este es municipal. No, este no es municipal. Máximo lo que nosotros hacemos es mensura administrativa, consultar a Catastro. Catastro revisa si hay padrón, seguramente si hay cuenta corriente, y nos dicen, no, este es un terreno privado. ¿Por qué? Porque tiene un padrón. O este es un terreno privado, ¿por qué? Porque tiene cuenta corriente. Y ahí muere, ahí la municipalidad ya no puede avanzar en ningún escenario, ¿verdad? Entonces, es Catastro Nacional la institución que confirma si es o no es municipal el terreno.
0: Bueno, volviendo un poco a lo que es esta dirección, hay muchos expedientes a estudiar, hay varios que ya se estudiaron, que dependen nomás ya de la firma del intendente.
1: Y actualmente ya hemos superado seguramente los 10.000 expedientes que han ingresado. 10.000 expedientes que tienen que seguir su proceso, cada uno con las direcciones pertinentes, y están ingresando un promedio de entre 300 a 400 solicitudes por día. Y eso conlleva también un trabajo grande de todas las direcciones, ¿verdad? De acuerdo a los pedidos se van direccionando las resoluciones, los expedientes, y luego todo eso desemboca nuevamente acá en Secretaría General para poder ir sacando las resoluciones, evaluando.
0: Bueno, podemos decirle a la gente que puede estar tranquila, que aquí trabajan, que procuran, que ven para que salga su expediente, que no que ustedes, como dice la gente, trancan, ¿verdad? Que se firme.
1: No, de ninguna manera. Siempre hemos estudiado los expedientes y en la medida de lo posible hay que dar una respuesta favorable de ser posible, ¿verdad? Si está de acuerdo a la ordenanza, si está de acuerdo a las leyes. Reitero que no es firmar por firmar. Ustedes, la ciudadanía, sabe lo que es la consecuencia de firmar expedientes. Hay un político conocido que hoy está internado en terapia intensiva que firmaba sin saber qué estaba firmando, y acá nosotros no podemos caer en eso. Nunca se trabajó de esa forma. Tenemos que sacar las resoluciones.
0: ¿Y el yo no sabía? No es excusa.
1: No. El firmar y después decir, yo no sabía, yo no entendía. Porque primera responsabilidad del político que se candidata es candidatarse para un cargo que entiende y un cargo del que mañana va a poder ejercer. Porque también es una irresponsabilidad candidatarse y ganar sabiendo que uno no está preparado para ese cargo. Y después decir, no, yo firmé nomás, yo no sabía nada, yo tenía que salir en la foto nomás y otro iba a manejar. Tampoco es una excusa, ¿verdad? Si uno no está preparado para el cargo, no, es una irresponsabilidad también candidatarse para ese cargo, ¿verdad?
0: Uh-huh. Bueno, aprovechamos para el saludo de Víctor en estudios.
2: ¿Qué tal, Manuel? Víctor, ¿cómo te va? ¿Cómo te va, doctor? ¿Cómo estás?
1: Siempre un gusto poder conversar contigo.
2: Gracias, igual, director. Estaba siguiendo y escuchando atentamente, pero a la par también estaba mirando un poco mi ley orgánica, o la ley orgánica municipal, la 3966/2010, para hacerte preguntas técnicas, ya que sos abogado y tenés bastante conocimiento de la ley. Decías, hay que cuidarlo al intendente principalmente, ¿verdad? Desde todas las direcciones, y principalmente asesoría jurídica, Secretaría General, para que no firme algo que pueda estar en contravención a las leyes o a la misma Constitución Nacional.
1: Sí, así mismo. Ese es nuestro objetivo siempre, porque para eso estamos en realidad nosotros, ¿verdad? Tanto la Dirección de Asuntos Jurídicos, las demás direcciones y en consecuencia también Secretaría General, ¿verdad? Porque somos nosotros los encargados de poder analizar, evaluar si está bien, si está acorde a la ordenanza, si está acorde a las leyes y, ¿por qué no?, ¿verdad?, también a la Constitución Nacional. Es el objetivo siempre, ¿verdad? No es firmar por firmar los documentos, porque una vez que se firman las resoluciones, uno está asumiendo un compromiso penal, civil, etcétera.
2: Manuel, yo no tengo problema en sentar posiciones y me encanta cuando la gente me putea porque siento cierta posición tal o cual. Y estoy vendido al oficialismo, estoy vendido a la oposición, al Partido Colorado, al Partido Liberal, pensando hoy. O sea, uno ya tiene la piel curtida y está acostumbrado. Yo ya senté una posición con relación a lo que pasó el martes en la Junta Municipal, que habrás visto por los medios, y me molesta tanto cuando los medios de la capital... Tema relacionado a Luqueño, yo sé que vos sos un fanático del Sportivo Luqueño. Cuando hay actos de violencia, todos los luqueños somos violentos. En el Cure Luqueara hay algún que otro incidente, una denuncia.

0: es violento, cure Luque Ara. Y en la municipalidad lo mismo, cuando hay un bache, también que se denuncie, que se diga, hay un bache, pero no, luego la ciudad de Luque está un desastre. No, para mí no. Y yo soy un defensor, es mi posición, la gente que me escucha todos los días sabe, es mi posición. Yo cuando tengo que criticar, critico, cuestiono, tengo que cuestionar, cuestiono, pero no podemos generalizar, porque la generalización nunca es buena. Dicho esto, no sé si estás al tanto de lo que pasó en la Junta el martes, pudiste ver, porque hoy somos noticia en ABC, en Última Hora, en los portales digitales, por lo que la Junta resolvió el martes que va a caer en la Intendencia, que es un proyecto de ordenanza que fue aprobado por unanimidad por todos los colorados, por los 7 concejales colorados, y que se le va a remitir seguramente, si ya no se le remitió al Intendente, para su promulgación o veto.
1: De hecho, en la primera parte de lo que habías mencionado, hay que agregar que la gente de Cerro y Olimpia tiene pase libre para matar.
0: Exacto.
1: Porque ellos matan, entre ellos se matan.
0: Sí.
1: Y para la prensa de la capital no pasa absolutamente nada, ¿verdad? Ahora bien, en la gente de Luque hay un pequeño empujón en la heladería y eso se magnifica, ¿verdad? Por un lado.
0: Exacto.
1: Por otro lado, lo que resolvió la Junta Municipal va a llegar acá a Intendencia. Y ahí nosotros vamos seguramente también a evaluar y darle las alternativas al señor intendente, y él es el que va a tomar la decisión de promulgar, si así él decide, ¿verdad? O vetar, dependiendo seguramente del análisis jurídico y técnico que se haga llegado el momento, ¿verdad?
0: ¿Por qué te hago esta pregunta, ¿verdad? Porque entiendo que si es una intención política de evitar, ya no dan los tiempos de que se evite el cierre de campaña, que entiendo, no sé ni si se le permitió, porque no sé, los liberales pidieron usar la plaza, no sé si se le dio o no la autorización, porque finalmente la municipalidad es la que tiene que autorizar. Al margen de eso, es un precedente, y solemos hablar, Manuel, las pocas ocasiones que hablamos contigo, cuando uno legisla, tiene que legislar para todo y no con la intención de perjudicarle. En el 92 se dijo, vamos a hacer la constitución, vamos a evitar la reelección para que no se quede Rodríguez con toda su generación, y vamos a prohibir que su hija, que su hijo, que su Yarín Maleta sea otra vez, para que no tenga, porque salíamos de la dictadura. A lo mejor fue un error en el 92 haber tomado esa decisión, porque a lo mejor la reelección le vendría bien al país, que la gente decida si el presidente de la República hace bien las cosas y bueno, que sea reelecto por un periodo, o buscar la opción del balotaje. Estoy mezclando un poco todo, ¿por qué? Porque quiero nomás ejemplificar para que sea lo más claro posible para la audiencia, Manuel, y vos sabés, vos entendés, pero tolerame para los que no podemos legislar en base a, yo había sacado una ordenanza en contra de Manuel González, o como Infanto Velázquez, que es rubio y trabaja en la radio, había sacado una ordenanza en contra de él. No se debería hacer, no puede, porque mañana le puede afectar al Partido Colorado si hoy quieren hacer en contra de los liberales esta ordenanza.
1: No creo que haya sido con esa intención, pero sí, tenés toda la razón, no se puede crear una ordenanza tratando de perjudicar a fulano de tal, o a tal grupo, o a tal signo político. Lo que entiendo es, y vamos a leer cuando llegue seguramente acá en Intendencia, es de reglamentar los espacios públicos. Y el punto de conflicto fue las reuniones con tinte político. A mí, sin embargo, Infanto, hay otro detalle que en las plazas me preocupa. Si tenés un segundo, te comento.
0: Sí, todo el tiempo del mundo.
1: Ahí al lado de casa, por ejemplo, y en la ciudadanía se va a acordar de alguna plaza ahí del barrio, ¿verdad? Están las canchitas en la plaza, ¿verdad? Los miércoles las criaturas no pueden usar, pues se van a un grupo de señoras a jugar. Los jueves también a jugar partido. Y los sábados, olvídate, los sábados se van a jugar 5 o 10 minutos y chupan en la plaza hasta las 5 o las 6 de la mañana. Ya no se puede ir la criatura a jugar partido, las señoras ya no se pueden ir tampoco a caminar, porque vos sabés lo que es ir a estar ahí en un lugar donde la gente está chupando, ¿verdad? Entonces hay cuestiones que también en las plazas se tendría que ver un poquitito, ¿verdad? No digo que no se pueda jugar partido, no es ir a jugar partido, pero jueguen el partido, uno o dos, y después se van a tomar en una bodega, o se van a tomar en un lugar donde ellos pretendan no quedarse en la plaza, y eso se da en muchísimas plazas de la ciudad de Luque. No sé qué opinas al respecto.
0: Sí, mil por ciento de acuerdo. Por eso que yo decía, es justo y necesario, y tuvieron 5 años, no lo hicieron, y hay que decir, no lo hicieron, no hizo la Junta Municipal en 5 años, ¿por qué lo hace ahora a las apuradas con 15 días de anticipación a unas elecciones municipales? Se están yendo, entiendo que Diego Romero y Ramoncito Servín, que ya no van a formar parte y van a quedar en la historia de la Junta, porque ya no van a ser concejales, quieren dejar un legado. se acordaron tarde de la intención de querer dejar el legado, porque dos de los tres proyectistas, porque Baeza también está, no van a formar parte. Lo hubiesen hecho hace 6 meses o hace 1 año, y estamos, yo estoy 1000% de acuerdo que hay que regular el uso de los espacios públicos, Manuel. Estamos 100% de acuerdo que hay que poner condiciones, hay que, no sé, tiro nomás una idea. Vos tenés que, si yo quiero usar la Plaza Mariscal López para hacer un festival o un encuentro musical, tengo que ser yo responsable. Víctor Velázquez y Manuel González son los organizadores, que nos hagan un contrato, un acuerdo de usufructo temporal por 12 horas, y que si se rompe el parque, porque ahora se está haciendo muchas inversiones, se rompe el parque de plástico, o se rompen los focos, o se, no sé, se echa un árbol, los organizadores son responsables, y vos tenés que tener identificado con nombre y apellido quién es y qué consecuencias puede tener, que paguen todo lo que descompusieron, que si dejaron basura, se les multe, eso se tiene que hacer, se tiene que regular. Que no podés usar la cancha vos con tu equipo de fútbol desde las 6 de la mañana hasta las 2 de la mañana, o sea, casi 24 horas seguidas solamente vos podés usar. No, vos, yo, ña Juana, don Croto, don Pedro, ña María, todos tenemos derecho a usar, porque vos vas a privatizar la plaza, así la plaza de todo, ¿verdad? Eso hay que hacerlo definitivamente, y no hay, pero no sé quién se podría objetar o quién se podría oponer a que se regule el uso de los espacios públicos, Manuel.
1: No, de hecho, de lo que está mencionando, de que tiene que haber una persona responsable, de que tiene que responder si existen daños y todo eso, vamos a evaluar, porque ahí es donde existe el conflicto y el fino hilo entre la reglamentación y la prohibición de las reuniones, y que colisiona un poquito con el tema de la Constitución Nacional, pero por eso hay que mirar y analizar bien, ¿verdad?
0: Fíjate, por ejemplo,
1: la reunión, etcétera, etcétera.
0: Estoy leyendo, por ejemplo, la ordenanza que se, por eso que tiene que el intendente, que de hecho, a ver, vuelvo a decir, Manuel, perdón la confianza, la idea era que los liberales no hagan su cierre, y no va a dar ya los tiempos, porque no llegó todavía la intendencia, hoy ya es jueves, ponerle que llegue hoy, va a firmar hoy el intendente, y va a promulgar, ponerle, promulga. Eso recién entra en vigencia después de que se publique en un diario de gran circulación del país, y si no hay presupuesto para publicar en un diario de gran circulación del país, tiene que estar 10 días pegado en la municipalidad para que la gente tome conocimiento, y a partir de ahí recién entra en vigencia. O sea que si este domingo van a hacer, ya no van a tener posibilidad de gestarle. Hasta eso que no tuvieron en cuenta, vuelvo a decir, y yo me hago cargo, Manuel, no te quiero comprometer algo. Si la intención era joderle o perjudicarle o prohibir a los liberales, hubiesen hecho hace 2 meses, y a lo mejor lograban y entrar en vigencia. Hoy ya los plazos me parece que técnicamente no dan.
1: Ya no dan, y además no creo que haya sido esa la intención tampoco de los proyectistas, porque no te olvides que fue la gente de ese signo político la que hizo su cierre en la plaza, en las internas, por ejemplo.
0: Sí.
1: Y sin ningún problema, y creo que trajeron vino Marilina, etcétera, ¿verdad? Si mal no recuerdo.
0: Así mismo.
1: Se le permitió y usaron y no pasó absolutamente nada.
0: Y
1: se comportó y...
0: Uy, en la interna dice que pidió, porque ayer no decía, su equipo de trabajo pidió 3 veces y no se le autorizó. Y bueno, y son coyunturas, son cuestiones políticas, bueno, decisiones que se manejan, que pasan también, ¿verdad? O sea, así como mañana viene el equipo del intendente Echeverría y huye el intendente y dice no le vamos a prestar al equipo, y bueno, son decisiones que uno toma, que después se da cuenta si fue acertada, si fue errónea, si fue decisiones que toman los administradores de turno, que después se tienen que bancar las consecuencias, ¿verdad?
1: Y es por eso que una ordenanza no puede basarse en cuestiones particulares, intereses particulares.
0: Exacto.
1: No puede, tiene que siempre una ordenanza estar acorde a lo que la ciudadanía pretenda y en consonancia con la ley, en consonancia con la Constitución Nacional, y de ninguna manera tratar de legislar para perjudicar a este o al otro grupo, que reitero, no creo que haya eso, que haya sido esa la intención de los proyectistas. Pero una vez que llegue acá a intendencia, vamos a mirar y vamos a leer, y el señor intendente va a tomar la decisión de acuerdo seguramente a las recomendaciones.
0: Acá me dice, por ejemplo, un vecino acá de la zona de Maramburé, Rubén Jara Galeano, que es uno de los vecinos, no sé si conoce la Placita Cultural San Silverio.
1: Conozco San Silverio, sí.
0: Una de las
1: sí.
0: mejores plazas en cuanto a organización, porque tiene su comisión pro plaza, cuidan. Ahora se les hizo justamente unas obras desde la municipalidad.
1: Hay una biblioteca ahí, sí.
0: Hay una biblioteca. No, ellos hacen actividades culturales, llevan noches de cine, montan ahí al aire libre, exposición de lectura. O sea, el fin que tiene que tener la plaza. Y también juegan partidos, también. Uh-huh. Ahora pregunta, por ejemplo, este vecino y dice, ¿quién va a controlar? Ellos se van a ir a controlar si se toma o no en las plazas. ¿Existe un lugar donde denunciar esto? Hay que ver realidades y estudiarlas. El tema del consumo de bebida alcohólica en los espacios públicos está penado luego por ley.
1: Claro.
0: O tengo que llamarle a la policía y decirle al 911, me da acá mi vecino, y las 2 de la tarde llego, van a las 10 de la noche, como coina de plaza, caupado y ahí tengo el llevando. Yo una vez, y la policía tiene la obligación de ir a tomar intervención, Manuel, ¿verdad?
1: De hecho que sí. No, la plaza es de todos y de nadie al mismo tiempo. De la ciudadanía en general.
0: Te iba a leer el título de la ordenanza por la cual se regula y restringe la realización de actos políticos partidarios y actividades de proselitismo en espacios públicos municipales de la ciudad de Luque, dice el título. Después está el visto, el considerando, voy a obviar todo eso. Pero me voy al artículo primero, Manuel, y tolerame el tiempo, teneme paciencia, por favor.
1: La parte resolutiva.
0: Sí, la Junta Municipal de Luque ordena. Artículo primero. Objeto. La presente ordenanza tiene por objeto regular el uso de los espacios públicos municipales para la realización de actos políticos partidarios, actividades proselitistas y eventos de carácter electoral, garantizando la preservación del patrimonio público, el orden, la seguridad, la higiene, el libre tránsito, el ornato y la convivencia ciudadana, dice el artículo primero. ¿Vos tenés alguna interpretación, tenés alguna así, leyéndote así al vuelo artículo primero?
1: Vamos, como te digo, vamos a analizar bien acá con el equipo, pero en principio lo que tenemos que dilucidar es si es que el mantener ordenada la plaza, etcétera, está por encima de la libertad de la reunión de la gente. La libertad de reunión de cualquier tipo, porque ahí se puede reunir gente evangélica, de cualquier ideología, colorados, liberales, comunistas, sin partido, etcétera, ¿verdad? Bueno, reuniones políticas se refieren a todo tipo de actividad política y a todo tipo de grupo, y eso es lo que seguramente vamos a dilucidar, si hay que el preservar la plaza, que es el fundamento que me estás leyendo, pues reitero que todavía no leí, ¿verdad? Pero a priori te digo, si es que el conservar la plaza y el tema de los daños estaría por encima de la libertad de reunión que establece la Constitución Nacional.
0: Fíjate, por ejemplo, que cuando habla de cuestiones electorales, las comisiones vecinales se reúnen en las plazas para dar su elección, y a veces hay enfrentamientos feroces en los barrios porque don Pepito, Iña María tienen un movimiento y don Croto, Iña Rogelia tienen otro movimiento. Entonces vos tenés dos listas, hacen campaña, visitan casa por casa para ver quién va a ser el presidente de la comisión vecinal. ¿Dónde se hace la asamblea de la comisión vecinal? En la plaza. Y vos no vas a poder hacer porque es una cuestión electoral. Por eso digo, una delgada línea de... No, es una cuestión política partidaria, es una cuestión electoral.
1: Una fina línea ahí.
0: Sí.
1: Tengo que mirar bien.
0: Sí.
1: Que mirar bien y evaluar.
0: Pues yo
1: pero
0: creo...
1: ¿tienen los mecanismos el intendente eventualmente de poder vetar en forma parcial, en forma total y o promulgar, dependiendo? Yo creo que vamos a tener la respuesta ya en días más.
0: Sí, yo creo que metieron la pata a los muchachos, Manuel. ¿Qué crees que te digo? Neta, a lo mejor ya apurada con la intención de, no sé, se dio cuenta que es necesario dejar ordenanza para que quede su nombre registrado en la municipalidad y ahora me vivo faltando 2 semanas para elección de nuevas autoridades y 1 mes para irte. No sé, es una percepción mía, ¿verdad? Pero...
1: Sí, entiendo. Y te reitero que vamos a evaluar, analizar con detenimiento y a partir de ahí recomendar. La decisión siempre va a estar a cargo del señor intendente, pero nosotros vamos a hacer los estudios correspondientes.
0: El intendente, o sea, a la intendencia desde la junta todavía no llegó luego la ordenanza.
1: Al menos antes de la entrevista todavía no, pero no sé si en este interín ya llegó acá a Secretaría General.
0: ¿Y el procedimiento cuál sería, director? El procedimiento. ¿Reciben ustedes, hacen un dictamen y le dan al intendente para que él firme?
1: Analizamos el contenido y a partir de ahí recomendamos ya sea la firma o el veto, y la decisión final la toma el señor intendente.
0: Acá estoy viendo nomás acá el artículo 44, publicación de ordenanzas. Las ordenanzas tendrán fuerza obligatoria desde el día siguiente de su publicación íntegra en cuanto menos un diario de amplia circulación local. A falta de diario de circulación local o de recursos económicos, que Catupe dedicó para la publicación, las ordenanzas tendrán fuerza obligatoria después de la exposición de su texto íntegro durante 10 días, por lo menos en sitios públicos del municipio, o mediante la difusión por otros medios idóneos, escritos, radiales, televisivos o medios electrónicos durante el mismo plazo. O sea que si, ponele que ahora haya llegado, ustedes hacen su dictamen, le pasan hoy al intendente, hoy ya firma el intendente, eso mañana tiene que salir publicado en un diario y a partir del sábado entraría en vigencia, digamos, si se publica en el diario.
1: Tenemos un plazo, si mal no recuerdo, de 10 días también para poder...
0: Exacto.
1: Para que el intendente asuma una posición a través de sus actos administrativos, ya sea la promulgación...
0: Acá, el 43 dice justamente eso. El 43 de la Ley Orgánica Municipal, remisión de ordenanzas y a otros organismos. Entre el 1 y el 10 de cada mes, el intendente municipal remitirá las ordenanzas promulgadas en el mes anterior para su conocimiento a la Junta Municipal, al Ministerio del Interior y al Gobierno Departamental respectivo. El Ministerio del Interior y cada gobierno departamental deberán implementar un archivo ordenado, actualizado y abierto al público para las ordenanzas municipales. Esto es lo que habla.
1: Por eso.
0: Remisión de los ordenados.
1: De hecho que ya no da el tiempo y no creo que haya sido la intención netamente para este acto. No creo que pase por ahí, pero vamos a esperar y vamos a mirar y evaluar y principalmente recomendar.
0: Sí, voy a volver a decir, Manuel, perdón la insistencia. Metieron la pata los muchachos, metieron la pata desde mi punto de vista, bueno. Y a ver, bueno, acá nomás estoy viendo otra cosa. Bueno, Manuel, sí. Y políticamente, ya que también nada de política, no tenía hombre político ahí al margen de sacarte un ratito tu saco de secretario general y fuiste candidato. Hoy estás trabajando con quién, con Raúl Grunza, me parece, ¿verdad?
1: No, yo estoy trabajando con Chito Ortiz.
0: Ah, con Chito Javier. Ortiz, perdón, Chito tenés razón. Ortiz. Sí, visto la foto.
1: Candidato joven, candidato que tiene mucho potencial y mucho futuro porque su don de persona así me indica. Nosotros hemos trabajado con él desde la primera hora para estas internas. Logramos cruzar esa interna que no fue nada fácil, Infanto. Tuvimos 1.827 votos en las internas. Hoy estamos trabajando para que Chito Ortiz pueda llegar a la concejalía y pueda trabajar por la ciudad de Luque, porque la ciudad de Luque está creciendo vertiginosamente. Muchísima gente de otras ciudades que están llegando acá y necesitamos concejales, necesitamos que la intendencia siga trabajando, acompañando este crecimiento para que no se detenga, y no quiero ni pensar que la posibilidad que se pueda retroceder, ¿verdad? No, Luque tiene que ir hacia adelante, Luque tiene que seguir con este crecimiento, seguir con las mejoras. Hay muchísimas cosas que hacer, los desagües pluviales, cloacales, para acompañar esta gran obra de infraestructura que está trayendo también del gobierno nacional gracias a la gestión del intendente Echeverría, que se consiguió este paquete de obras, la duplicación de Tapetuyá, la unión de lo que es la autopista Ñeguazú con Ipacaraí, que va a pasar por la ciudad de Luque, etcétera, etcétera, ¿verdad? Entonces tenemos muchísima esperanza en que Chito Ortiz con el intendente municipal, que entendemos va a ser Hugo Farías de la lista 1, puedan llevar un trabajo ya manejando la realidad actual de la ciudad de Luque. Por eso que nosotros estamos trabajando con Chito Ortiz de la opción 8, justamente en cuando.
0: Sí, el otro día hablábamos justamente con él. Yo no sabía que él es de Macaí, es oriundo de Macaí, crió, así que bien identificado y conoce perfectamente las necesidades. El otro día cuando hablábamos con Chito, justamente recordábamos lo que era antes llegar a Macaí. Era una odisea y hasta una aventura llegar. Uno cuando llegaba hasta Rancho Hito, pues lo que siempre fue el punto referencial, digamos, sí, tardaba una hora y media en día de lluvia porque era camino de tierra. Hoy tenés camino de todos tiempos, tenés asfalto, llegás, cruzás Macaí sin darte cuenta, saliste a San Lorenzo, saliste a Tres Bocas, saliste a Capiatá, o sea, tiene tanta forma de entrada y salida de la ciudad, pero que obliga también a un ordenamiento y a un trabajo de cuidado, ¿verdad?
1: Chito Ortiz es oriundo de Macaí, él es nacido, criado acá, y su primaria hizo acá en Luque, su secundaria en Luque, y es de la compañía, al igual que nosotros. Yo soy de la antigua compañía de Ecuador, hoy ya es barrio.
0: Barrio,
1: y hay
2: vecino
1: dos,
2: de Tano.
1: Vecino de Tano,
2: Jugábamos fútbol.
1: Iba a decir algo de los 90, pero mejor me callo porque Tano se enoja cuando digo eso.
0: Decide.
1: La bandera de cerro que tenía por su colgada por su casa en los 90.
0: En los 90. Sí.
1: Tano, no te vas a enojar, Tano. Pero no me acordaba. No, Tano jugaba muy bien. Él a los 17 años debutó en Ecuador y jugaba muy bien. Y su bandera de cerro siempre por su casa. En los domingos. Así es que están, sí. Pero la gente puede cambiar, no hay problema.
0: Claro, sí.
1: No hay problema. Yo te hablo de los 90, 91, 92, cuando vino Romerito en el Luqueño. Y nosotros nos íbamos al estadio Charles Luque y ahí pasamos sí o sí enfrente de su casa y su bandera cerro estaba ahí siempre colgada.
0: Que no, bueno, que no puede decir que no era de cerro la bandera, porque no hay club de la Liga Luqueña que tenga.
2: Jugó en cerro.
1: Mira.
0: Jugó en cerro.
1: No, está no nuestro amigo. No tiene nada de malo, pudo haber cambiado su club, no hay problema con eso.
0: Sí, ¿verdad? Sí.
1: Tal, y, no, te decía, Chito es de Macaí. Nosotros somos de Ecuador Brea y el último alumbrado en los 80 llegaba hasta la Encarnación. En dirección del centro de Luque hacia Ecuador Brea llegaba hasta la Encarnación, ¿verdad? Y ahí terminaba todo.
0: Ahí
1: por ahí Mailú, no había más empedrado, no había nada, ¿verdad? Sale así, Infanto, que hasta hoy a la gente de mi barrio, mis parientes, de repente, y hacer un poco la prueba de una persona de 45, 50 años, te va a decir, hasta Luque, me te dice.
0: Sí, hasta como ahora.
1: Formando parte de la ciudad de Luque.
0: Hasta ahora.
1: Claro, por la distancia, por lo que le costaba llegar, y por eso que quedó eso en el subconsciente de la gente de Luque. Y le decís añadido, oigo Luque, y no hay forma de que
0: no.
1: Luque, te dice.
0: Ajá, hasta Luque, para venir hacia la doble avenida, hacia el mercado, hacia la iglesia. Era venir a Luque desde, no sé si desde Cuauré, pero desde Itapuamita, Anguá.
1: Desde ahí, nosotros hasta ahora decimos hasta Luque, le decimos. Mi mamá hasta ahora dice, hace Luque, te dice.
0: Mira, lo que, bueno, ustedes ya vivían un poco más.
1: También quedó en el subconsciente que la gente del centro nomás es del Luque.
0: Usted,
1: nosotros de la orilla ya no somos del Luque, también para la gente del centro.
0: Y ustedes vivían ya bastante retirados. Nosotros acá de Julio Correa siempre formamos parte del Luque. Porque
1: quita del Luque.
0: Sí, nosotros estábamos en Luque siempre, sí, acá. Pero vos sabés que hace nomás, es cierto lo que decís, Manu, y en la década del 90, acá donde hoy está el Hospital General, esto siempre fue un baldío, nosotros entramos a Matada Pereaza y cruzar y salir hacia ICA era toda una travesía, era toda una aventura, y estamos hablando de 400, 500 metros de distancia nomás.
1: Sí.
0: Y es increíble, y todo eso hoy cambió, y tener casa lujosa en todo el barrio, amigos, y bueno, así nomás. Bueno,
1: ya no hay compañías tampoco, ahora ya son todos barrios.
0: Así es.
1: Y a mí me emociona mucho porque Luque es una ciudad que ha crecido mucho y también tiene potencial y tiene perspectiva de seguir creciendo. Por eso yo siempre deseo éxito a la gente que va a venir, tanto al intendente municipal y también a los concejales que van a venir a trabajar en la municipalidad de Luque, porque si a ellos les sale bien el trabajo, les va a convenir a la ciudad. Y si no hacen bien su trabajo, va a ser perjudicial para la ciudad de Luque y corremos el riesgo de retroceder como ciudad.
0: Y yo las veces que pude hablar con el intendente o que pude hablar con él, le digo siempre, la gente ya no está y ya no va a permitir un retroceso. Por eso que las autoridades que asuman tanto en la Junta como en la Intendencia tienen que tener la responsabilidad y la capacidad de seguir generando el desarrollo para nuestra ciudad. Hay un montón de cosas que tienen que hacer. El tránsito es insoportable. Uno quiere andar en helicóptero por Luque los sábados, los domingos, o en hora pico, en la zona del mercado, del cementerio. Pero ¿por dónde te vas? En la zona céntrica.
1: La Luque Infanto es completamente saturada, ¿verdad? En horarios picos.
0: ¿Qué?
1: A la mañana en el sentido de Areguá a Luque y a la tarde es imposible ir del centro de Luque, llegar hacia 3 de mayo, Costa Sosa.
0: Me estaban.
1: Es una locura.
0: Me estaban diciendo, por ejemplo, en la zona acá de Loma Merlo, donde se abrió el reservado. Ahí, como en gran parte de la ciudad, no hay desagüe cloacal. Este reservado que se logró instalar ahí sobre Calle América Dice que por enésima dice que yo no me consta, no, ni en Opipe Mondesi escribano ni nada. Yo no tengo la certeza. Dice que tira su desagüe en la calle. Libera su desagüe en la calle a la noche y madrugada, inunda el barrio. Y es un problema, porque no hay desagüe cloacal. No tiene pozo ciego probablemente, entonces a lo mejor lava la ropa, lava la, por decirlo menos, que es lo que tira. No sabe si tira agua al baño, pues vaya uno a saber. Pero lo que me decían los vecinos, que quieren hacer la denuncia pública también, y que lo van a hacer solamente acá a través de la radio, si es así, porque eso pasa mucho, por ejemplo, Manu también.
1: No, independientemente de esa denuncia que me está diciendo, yo voy a pasar esto que me está mencionando la gente de gestión ambiental.
0: Sí, sí, sí, porque yo vuelvo a decir, no me consta, pero una persona muy seria, muy de a quien confío mucho, no tendría por qué mentirme, pero puede que sí también, que es de la zona, ayer justamente me dijo... Y me pedía espacio para denunciar y le dije yo, claro que sí, con mucho gusto. O sea, y eso, por ejemplo, pasa mucho, Manu, ¿verdad? La gente tira todavía su agua servida a la calle. ¿Por qué? Porque no tenemos un sistema de desagüe, por ejemplo. Que es largo, vamos a hablar, vamos a discutir, 3 días vamos a hablar. Solo el municipio no va a poder hacer, va a necesitar de la colaboración también central, del gobierno central,
1: del
0: solamente.
1: Gobierno central, sí. Llegado el momento, creo que se van a tener que sentar y llevar adelante ese trabajo, porque es necesario para la ciudad del Luque, necesaria para la ciudad del Luque en realidad, porque el crecimiento que está teniendo la gente que está llegando, las obras grandes que está trayendo el gobierno, serían realmente de mayor utilidad si tenemos la posibilidad de ir avanzando en el desagüe pluvial y desagüe cloacal principalmente.
0: Que Manu, que no sé por qué, el gobierno ahora entiendo que cerca de 100 o más de 100... Más de 100 millones va a invertir en desagües, pero Luque no está en ese proyecto. ¿Vos escuchaste algo? Que parece que para San Lorenzo, para Limpio, para Bernal.
1: Mora, pero en algún momento se va a tener que concretar acá en la ciudad de Luque. Me imagino que ya estarán con esa idea, con ese propósito, esa perspectiva, porque Luque necesita realmente ese desagüe para seguir con el desarrollo y el crecimiento de la ciudad.
0: Bueno, lo último, Manuel, si Ubi Faría te pide que continúes en el cargo, si es él el intendente, porque es de tu partido, digamos, por eso lo digo simplemente por eso, pues Manuel Achucarro también tiene posibilidad de ser intendente, pero no es de tu partido, digamos. Si te pide para que sigas en la dirección de Secretaría General, ¿aceptaría? ¿Crees que ya cumpliste un ciclo? ¿Te gustaría estar en otra dirección? Si el Partido Colorado se mantiene en el gobierno y dice, bueno, vamos a tratar de no cambiar los cargos, vamos a tratar de mantenerle la mayoría. No sé si va a ocurrir, pero ponerle, si por ahí pasa, sí. Digo.
1: Si Cerro Porteño sale campeón de la Libertadores, ¿qué me dirías, Infando?
0: No, imposible. No. Vos decís que es imposible que vos te quedes, ¿verdad?
1: No, nada es imposible en la política.
0: Pero ahora con todos somos uno,
1: De hecho, nosotros estamos trabajando en el ámbito político por la lista 1, por Hugo Farías. Yo soy convencional del partido, quiero que gane el Partido Colorado, por ende Hugo Farías, porque Hugo Farías hoy es el Partido Colorado. Nosotros estamos trabajando, recorriendo, saliendo por él. Va a llegar a la intendencia municipal y después seguramente él va a considerar la actuación de todos y de cada uno, ¿verdad? Pero yo estoy trabajando y militando políticamente en el grupo del intendente Carlos Echeverría y voy a seguir en esa línea, voy a seguir en esa posición. No te olvides que el año que viene ya hay elecciones otra vez nacionales, ¿verdad? Internas.
0: Y me piola cambiada de carpa, ¿verdad?
1: Y me imagino que sí. No me costa, pero...
0: No creo en las brujas, pero de que las hay.
1: Exactamente, sí. No, de mi parte yo voy a seguir militando en el equipo político del señor intendente, trabajando denodadamente por Hugo Farías, por la lista 1 para el 4 de octubre, por nuestro candidato a concejal Chito Ortiz. Tenemos la fe, la esperanza de que él va a llegar, de que va a ser concejal municipal, y a partir de ahí ver qué viene para la interna del 2027 y por ende las generales del 2028, Infando.
0: Decía, habla Enrique Elme. Y cambiante la política, ese amigo, ¿eh?
1: Nicanor también dijo el año pasado, la política oyeré.
0: Exactamente, sí.
1: Así es un carrusel, decía.
0: Así mismo.
1: Es que con la conciencia tranquila de haber hecho todo lo posible acá en Secretaría General y en el ámbito político también. Y por sobre todas las cosas, con el objetivo de que llegue el candidato del Partido Colorado, Hugo Farías, en lo personal de que llegue el candidato concejal Chito Ortiz de la lista 1, opción 8, y a partir de ahí viendo ya seguir militando en la política partidaria, porque la política es dinámica. La política, a ver, hay veces que pienso que Infanto es un jugador, pues, de Naipori Oida, la oye, jaitea la fútbol. Él le dice, ya haya jugado tal partido, ojo, llegue. Y así es la política también, es difícil dejar si te gusta. Sí. Y a nosotros nos gusta la política y vamos a seguir militando en el Partido Colorado.
0: Con este pendas de Shaiti, periodista, cue político, cue policía, cue militar, cue.
1: Exactamente.
0: Ja, otro cue ahí.
1: No, por eso, estamos nosotros con el objetivo firme, lista 1 para el 4 de octubre, lista 1, opción 8 de nuestra parte. Y una vez que llegue a la intendencia el señor doctor Farías, seguramente él va a ir tomando las decisiones de acuerdo a su experiencia y de acuerdo a lo que más le convenga a la ciudad del Luque. Esa es la esperanza que tenemos.
0: Abogado Manuel González, gracias por este tiempo.
1: Un gusto, Víctor. Ahí saludo a la gente del estudio. Gracias, Jean-Paul, y a la gran audiencia de Azul y Oro.
0: Muchas gracias. Manuel González, secretario general de la municipalidad. Manu, antes de irte nomás. ¿Vos sos socio del Deportivo Luqueño?
1: En su momento yo era socio, inclusive fui parte del Tribunal Electoral, no sé si ustedes recuerdan, yo fui parte del Tribunal Electoral del TEI en varias asambleas, pero después de la noche a la mañana, creo que en administraciones anteriores, y ya no encontré mi nombre en la lista de socios. Pero quiero volver a asociarme para la inauguración del estadio del Deportivo Luqueño.
0: No, y ahora hay también una posibilidad de... Hay una posibilidad de recuperación, incluso de la antigüedad de socios, y por ahí tener alguna factura, algún carnet, algún recibo, algún comprobante, algo.
1: Me interesa porque quiero reactivar y... Pero mi apoyo siempre...
0: Porque Antoñito está en las inferiores, ¿verdad?
1: Sí, él está practicando en las inferiores del Luqueño, justamente. Y ya tiene 17 años, cumplió hace poquito.
0: Bueno.
1: Y estamos en eso. Me gustaría reactivar en realidad y con la ansiedad de poder ya...
0: ¿Y qué te parece?
1: Estar nuevamente en el estadio del Deportivo Luqueño.
0: ¿Qué te parece la administración, el momento que vive el Luqueño?
1: Ya por nada. Para uno siempre, como fanático, desea lo mejor al Deportivo Luqueño. A mí siempre me dice, ¿vos estás a favor de fulano o de mengano? Y yo le digo, no, yo soy hincha del Deportivo Luqueño. Y si entra fulano, yo quiero que a ese fulano le vaya bien, porque por ende... va a beneficiar al Deportivo Luqueño. Yo trato de no entrar en ese, yo soy de tal cosa, o ista, dentro del Deportivo Luqueño, porque yo siempre fui luqueño, me voy detrás del Deportivo Luqueño desde 1987. Y recuerdo, Infanto, una anécdota, en el 87, no sé si vos recordarás, Méndez, el jugador número 9. Méndez, y un partido Luque Cerro, yo creo que tenía 8, 9 años. Y toda la preferencia de Cerro, detrás del norte, que nos había gradería de Cerro,
0: Vicente Méndez.
1: Vicente Méndez. Y nosotros detrás de gradería norte sería. Un puchito estábamos con la gente luqueño, eso fue en el 87, ¿verdad? Y metió Méndez un gol de cabeza contra Cerro Porteño, ganó Luque 1-0. De esa época yo sigo al Deportivo Luqueño, ¿verdad? Y hemos estado en las buenas, en las malas. Y siempre apoyando al club, ¿verdad? Y tratando de evitar entrar en ese tema de las peleas ahí, ¿verdad? De grupos internos. A mí me gustaría que el Luque siempre sea protagonista, que el Luque siempre también pelee por cosas importantes. Y fíjense que nosotros como institución hemos participado en, creo que en 4 o 5 veces en torneos internacionales. Y llegamos a la semifinal de una Copa Sudamericana. Semifinal. Hay otros clubes que participaron 80, 90 veces y llegaron a semifinales nomás también. Quiere decir que si Luque si da un paso más, a lo mejor se podría llegar a pelear. Pero siempre yo deseo éxito a la gente que está enfrente del Deportivo Luqueño.
0: Casi necio,
1: Luque es la ciudad, la única prácticamente que yo conozca al menos, que tiene una identidad propia, que tiene un club propio. Y posiblemente acá en la ciudad de Luque, no sé si hay un estudio técnico o no, pero hay más gente simpatizante del Deportivo Luqueño que de Cerro
0: y de Olimpia. Que bueno, cada vez somos menos, hay que decirlo también, ¿eh? Cada vez somos menos, ese es un problema.
1: Sí, porque hay mucha gente nueva, mucha gente que...
0: Y fracaso viene, año tras año.
1: Sí.
0: Sinesio Ponte te manda saludos, Vicente. Gracias, Luis Méndez.
1: Gracias, Sinesio, gran luqueño fanático, él también, ¿verdad? Al igual que mucha gente, ¿verdad?
0: Y acá me dice...
1: Pero,
0: Sí, completa.
1: Sí, sí. No, te decía nomás que tengo la esperanza de que una vez que se concrete la, la construcción del estadio, que el Luqueño debute en su cancha nuevamente, vamos a repuntar con todo, ¿verdad? Y estamos cerca, estamos cerca. Esperemos que se pueda eso acelerar y que Luqueño pueda inaugurar su estadio, que va a ser un día inolvidable, porque estamos pasando de no tener gradería a tener uno de los mejores estadios del, del Paraguay, ¿verdad? Así es que quiero que a Luqueño le vaya bien, quiero que Luque le pelee siempre a Cerro, le pelee siempre a Olimpia. Por acá tienen que ganarle a Cerro, Olimpia, Guaraní y Libertad.
0: Y a los otros,
1: por ende, pero
0: en realidad, si no le ganas los últimos a
1: esos cuatro
0: tiempos,
1: equipos, pelear el campeonato va a ser complicado.
0: En realidad, los últimos tiempos le ganamos a Guaraní, le ganamos a Cerro, le ganamos a Olimpia, perdemos contra General Caballero, perdemos contra 2 de Mayo, perdemos contra Meliano, perdemos contra esos equipos más que uno piensa son menos, ¿verdad? Pero bueno.
1: De hecho. No, hay muchísimas anécdotas y situaciones. Nosotros ya pasamos con el Sportivo Luqueño desde aquella época del 87, que digo, nos vamos siempre. Pues perdimos la final del 96, la final que se quedó grabada en la...
0: ¿Un integrante de la barra, sí, Manu?
1: No de la barra, porque era joven todavía en esa época. De la época fuerte de los Chancholigas, yo era joven, pero sí, siempre sí. Me iba detrás del Sportivo
0: Luqueño. Tengo que cerrar, Manu, tengo muchas consultas acá. ¿El intendente va a firmar todas las resoluciones que quedan pendientes o le va a dejar al intendente que asuma en noviembre algunas resoluciones para que el intendente que asuma firme?
1: Todas las resoluciones que ya están listas y ya han sido corroboradas va a firmar el señor intendente. Y seguramente después lo que nos llegue a firmar ya va a quedar a cargo de la administración siguiente.
0: Bueno, y no te vamos a comer chicharrón en lo de Ereño.
1: ¿Vos sabés que don Ereño? Me hubiese gustado ir, pero él falleció. Él falleció, Ereño, era una gran persona ahí de Ecuador, gran trabajador. ¿Vos le llegaste a conocer a él?
0: En la
1: estación de servicio, eso.
0: Sí, no le llegué.
1: Nosotros trabajamos con él. Y sí, él se dedicaba no solamente a ese rubro, sino venta de cascarilla, a frecho, maíz, gaseosa.
0: Y ya no se hace más, pero sí ya no ahora.
1: Y no, porque te digo que el señor, lastimosamente...
0: Al fallecer, él no dejó la receta. No,
1: él al fallecer dejó ahí ese rubro, que era muy interesante, porque tenía muchísimos clientes. O sea, que la gente se quedaba camino del lugar, se encostaba y compraba de él, porque era un lugar muy conocido, ¿verdad?
0: Su hijo Juanjo también se dejó, me parece, sí.
1: Juanjo se dejó, sigue con el negocio, pero en ese rubro específico, no. Hubiera aprendido la receta, entonces íbamos a seguir también ahí comiendo.
0: Bueno, pero también acá me dice otra persona, claro, vos eso hacías cuando eras pobre. No sé qué es lo que quiere decir, ahora tener plata, pero...
1: Dios te oiga.
0: Dale, Manu, dejamos acá, oye, desviamos, joder, la llena de conversación. Manuel González, doctor, gusto, director, gracias por este tiempo.
1: Un gusto, nos vemos.
0: Dale, Manuel González, secretario general de la Municipalidad de Luque, hablando con nosotros. Tenemos que hacer la pausa, ¿eh? Muchos mensajes. Bueno, lo que sacamos en concreto con el secretario general, además de todo, de las anécdotas, de toda la historia que hablamos, el intendente va a firmar todas las resoluciones que están pendientes, que ya tienen dictamen, que ya tienen y que siguieron todo el proceso administrativo, digamos, para la gente que tiene por ahí algún expediente. Va a firmar el intendente Echeverría antes de irse, porque se va ahora, en un mes. El tema de la ordenanza que se aprobó el martes en la Junta, van a analizar bien, todavía no llegó hasta ahora que estábamos charlando, que son las 9:30, no llegó todavía a la Secretaría General. Después tendrán que dictaminar, asesoría jurídica, decirle al intendente si va a promulgar o va a vetar total o parcialmente, que estaba dentro de sus atribuciones, esta ordenanza que prohíbe actividades políticas en los espacios públicos municipales de la ciudad de Luque. Una metida de pata a los concejales colorados de arriba abajo y sin ninguna necesidad. 9:30, 19 grados la temperatura en Luque.

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0: Son las 9:40, Azul y Oroñan de Radio 94.7 MHz. Se llega el World Skate Game Azul 2026. Paraguay se prepara para recibir al mundo. Y esta es una identidad del país también que estará presente en uno de los símbolos más importantes de la competencia. Y queremos justamente hablar, y estamos en comunicación con la presidenta, justamente con la señora Lorena Beilúa, que es, ella es presidenta de la Confederación de Patinaje, y queremos conocer los detalles de qué se trata esta actividad que representa mucho para nuestro país. Lorena, ¿cómo estás? Para la Radio Azul y Oro, Víctor Velázquez te saluda, buen día.
1: Buen día, ¿cómo estás, Víctor? Buen día a la audiencia de la radio. La verdad, muy honrada de que estén interesados en este gran evento que vamos a tener en Asunción en estos próximos días.
0: Bueno, conocer un poco los detalles, ¿en qué consiste el World Skate Game Azul 2026, presidenta? Danos, por favor, los detalles para compartir con la audiencia de la radio Azul y Oro.
1: Dale, World Skate Games Azul 26. Es una competencia mundial de patinaje de todos los deportes que gobierna la USK, que es la Federación Internacional de Deportes sobre Ruedas, Deportes de Patinaje, y que va a iniciar este 2 de octubre en Asunción, donde vamos a tener, digamos, una competencia de alto nivel de todos los deportes sobre ruedas, como digo. Es un formato de juegos. Normalmente cada deporte sobre ruedas, patinaje artístico, patinaje de velocidad, skateboarding, se realizan cada año en puntos diferentes del mundo, en ciudades diferentes, digamos, en diferentes continentes. Pero cada dos años se realizan las competencias, los campeonatos del mundo en este formato juegos, en una sola ciudad o en un solo país, y es por eso que ahora el 2 de octubre arrancan estos World Skate Games Azul 26, donde vamos a tener estas competencias de altísimo nivel.
0: ¿Dónde va a ser la competencia, presidenta?
1: Vamos a tener dispuestos los escenarios deportivos en varios lugares. Los parques principales, vamos a tener congregados varios deportes en el Parque Olímpico, 7 deportes en específico. También el Parque de la Secretaría Nacional de Deportes va a ser escenario de 3 de ellos. También competencias de todos los deportes de descenso o downhill lo vamos a hacer en el Cerro Lambaré, que se está poniendo a punto, ese punto icónico de nuestra ciudad. Y deportes de velocidad y skateboarding vert en lo que sería la Costanera de Asunción y la explanada del Palacio de López. Las competencias, estos deportes, cada uno de ellos va a tener como escenario en alguno de estos puntos, en alguno de estos lugares, como mencioné, y obviamente los parques, como tenemos como más escenarios deportivos, vamos a congregar más deportes, pero la verdad que en todos los lugares vamos a tener de competencias con los mejores del mundo, digamos, los deportistas mejores del mundo van a estar compitiendo en Asunción en los próximos días en estos deportes, que son 11, y va a congregar a casi 100 países, más de 100 países, y más de 8.000 acreditados entre atletas, entrenadores, jueces y toda la familia World Skate que congrega el patinaje mundial.
0: O sea que una cantidad importantísima de delegaciones, de personas y de países van a estar participando, Lorena.
1: Así mismo, vamos a tener realmente muchísimos extranjeros que van a estar visitando nuestro país, no solamente deportistas, porque las familias normalmente acompañan las competencias de los patinadores, y principalmente Sudamérica es como está como bastante desarrollado todo lo que es patinaje de velocidad, hockey, digamos. Argentina es una de las potencias en lo que sería hockey sobre patines, el ring hockey. Colombia, Ecuador, Venezuela, Paraguay, somos como fortaleza en patinaje de velocidad, también en patinaje artístico. Ahora tenemos medallistas del mundo como Erika Alarcón en artístico, Julio Mirena en patinaje de velocidad. Así que realmente va a haber muchos extranjeros que, además de los deportistas, van a estar acompañando. Nosotros esperamos tener más o menos un público que va a llegar a los 24.000, 25.000 extranjeros, pensando en toda la familia que normalmente apoya a sus deportistas.
0: Lorena, ¿hay alguna red social donde la gente que está escuchando la Radio Azul y Oro pueda ver si dónde van a ser los escenarios que ya nos decía, la Secretaría, la Costanera, el Cerro Lambaré, el Comité Olímpico Paraguayo, pero los días de competencia o los días de actividades?
1: El calendario deportivo, realmente se están vendiendo las entradas a través de las plataformas de Tuti. Las entradas son súper accesibles para estos días de competencia, desde el 2 al 18 de octubre, y el calendario lo pueden ver a través de nuestras cuentas, de nuestras redes sociales, de WSG Azul 26, Instagram, Twitter, donde nosotros vamos compartiendo toda la información de las competencias, y estamos también a través de nuestras redes sociales, de WSG Azul 26, Instagram, Twitter, donde nosotros vamos compartiendo toda la información.

0: ¿Qué podés contarnos sobre lo que es el patinaje en sí? Y por ahí captamos más seguidores, más gente que se interese, que quiera ir a ver y después se termina apasionando y le hace practicar a sus hijos, o por ahí adultos que quieran practicar el patinaje, por ahí también se puede seguramente, digo, ¿no?
1: Sí, claro, vamos a tener, la verdad que los deportes de patinaje que ya conocemos en Paraguay y que, digamos, están como bastante, digamos, como publicitados, porque obviamente tenemos una posición en el podio normal, en la mayoría de los eventos competitivos en los que estamos presentes, además del patinaje artístico que se va a desarrollar en el SND Arena, ¿verdad?, en el parque de la Secretaría, vamos a tener también en ese lugar, en ese parque, las competencias de ring hockey, que son los patines de cuatro ruedas, el hockey, digamos, el hockey tradicional con los patines de cuatro ruedas. Hay dos tipos de hockey en lo que es patinaje. Uno es el ring hockey con los patines convencionales y también el inline hockey, que es como el patinaje, el hockey sobre hielo. Esas competencias las vamos a tener en el Comité Olímpico Paraguayo, ¿verdad? Son deportes que normalmente nosotros no, o sea, ahora recién estamos incursionando en lo que es la hockey porque no teníamos una selección. Vamos a tener competencias de skateboarding. Skateboarding tiene varias modalidades. Por ejemplo, el street, que ya lo vimos en Asunción en el 2022 en las competencias de los Juegos Suramericanos. Vamos a tener competencias de skateboarding de altísimo nivel. Hay que entender que el skateboarding es un deporte olímpico. Otra de las modalidades que también vamos a tener en el Parque Olímpico en cuanto a skateboarding va a ser el skateboarding park, que se compite en ese tazón, que es un bol. Estamos terminando lo que va a ser ese escenario deportivo para algo que es realmente apasionante, y la verdad que les va a encantar a todos los niños y a los jóvenes todos los trucos, y yo creo que van a empezar a estar interesados, digamos. Justamente la idea es que vayamos conquistando más corazones. Otra de las modalidades del skateboarding que vamos a tener también en la Planada López va a ser el bear, que es como el half pipe, que es medio semicírculo, ¿verdad? Que es un semicírculo donde hacen trucos. Es un deporte extremo, pero realmente es espectacular. Los deportes de descenso o downhill que se van a desarrollar en el Cerro Lambaré son súper apasionantes, son de alto riesgo, pero realmente los competidores que van a estar compitiendo en ese venue, en ese escenario que se está poniendo a punto y hermoseando el Cerro Lambaré para volver a brillar, un punto icónico de nuestra ciudad, va a ser todo lo que es downhill. También vamos a tener slalom en el Parque Olímpico, vamos a tener inline freestyle, ¿verdad? Son competencias de patinaje urbanas, ¿verdad?, que utilizan bastantes trucos. Entonces vamos a tener muchísimas competencias de patinaje, no solamente los convencionales que ya conocemos y que normalmente se desarrollan en Paraguay, ¿verdad?, porque el patinaje artístico, por ejemplo, tenemos en los 17 departamentos y más de una ciudad de estos departamentos. Entonces hay mucho público, hay muchos niños y jóvenes que practican artístico. Patinaje de velocidad, a partir del 22 que tenemos el patinódromo, también fuimos creciendo. Skateboarding, después del 22 que tenemos la pista de skateboarding street, también la misma cosa. Entonces, con estos deportes que se van a competir y que estamos poniendo a punto escenarios deportivos, vamos a empezar a tener nuevos deportistas. Yo quiero invitarles a todos los chicos de los colegios. Tenemos un programa socioeducativo que se llama Asufan. Es el deporte, no solamente en el colegio, tiene un proyecto educativo que se trabaja en aula, y también la posibilidad de poder vivir el deporte en las gradas es totalmente gratuito para los niños de los colegios. Tienen que inscribirse a

0: comunidades, de sus instituciones educativas, y pueden vivir la experiencia, estar en las gradas acompañados de sus profesores, de sus padres o los tutores. Entonces también les invitamos a que los niños y los jóvenes de los colegios puedan estar presentes y vivir estos días donde vamos a tener altísima competencia en patinaje, justamente con el espíritu, como vos decís, de poder captar nuevos deportistas y mostrar al mundo, mostrar a Paraguay, mejor dicho, lo que se compite en el mundo en lo que es patinaje a un nivel, digamos, de alto rendimiento, pero justamente también poder dar la posibilidad de tener estas competencias y estos deportes en Paraguay.
1: Lorena Beilúa, presidenta, vamos a estar compartiendo y vamos a estar, si bien el nombre es ASU, vamos a estar también acá en la ciudad de Luque, donde está la Radio Azul y Oro, porque el Comité Olímpico Paraguayo está en la ciudad de Luque, así que seguro mucha gente de Luque que nos está escuchando y en el Departamento Central va a estar compartiendo esta actividad maravillosa para el país, que va entre los días 2 y 18 de octubre, así que con mucho gusto seguiremos hablando y promocionando esta actividad, invitándole a la gente que ingrese a la web de tuti.com para adquirir también su entrada, que como bien decías está a un costo bastante accesible, y bueno, para participar y desarrollar de esta actividad que va a congregar a más de 8.000 atletas y oficiales provenientes de cerca de 100 países.
0: Algo que quiero mencionar antes, Victor, antes de terminar, digamos, la llamada y realmente seguir invitando, estas entradas que están súper accesibles son para los parques, tanto la Secretaría y el Comité Olímpico Paraguayo tenemos la posibilidad de adquirir, o sea, tienen la posibilidad de adquirir entradas diarias y también un paquete promocional a un costo bajísimo, y te da la oportunidad de vivir también toda la fiesta que vamos a preparar y que estamos poniendo a punto el parque para el Soundfest. Digamos, vamos a tener shows en el Soundfest todos los días, donde nuestros artistas paraguayos van a poder mostrar a los extranjeros todo lo que tenemos, nuestra cultura, lo que somos como paraguayos y todo ese talento que nosotros los paraguayos tenemos y queremos compartir. Y también obviamente dar la oportunidad a que la ciudadanía, los paraguayos, vivamos y disfrutamos de esta fiesta deportiva. En ambos parques vamos a tener Soundfest. En estos parques, comprando la entrada, ya uno accede a los parques y puede disfrutar de todas estas fiestas. La entrada en los escenarios, tanto en el Cerro Lambaré como en la Costanera y Explanada López, el acceso es gratuito, sin costo, así que es una oportunidad brillante para poder acompañarnos, acompañar a la selección paraguaya en los deportes donde vamos a estar presentes, y los esperamos a que realmente puedan vivir y ver esta fiesta deportiva mundial que se va a dar en estos días, desde el 2 de octubre al 18 de octubre. Así que invitarlos, y esperamos que podamos, digamos, podamos disfrutar de esta gran fiesta todos juntos como paraguayos.
1: Lorena, ¿los niños menores de edad pagan a partir de qué edad, si es que así es?
0: Los niños menores, hay un... creo que a partir de los
1: 10
0: años.
1: 10 o 12 años, pero a partir de ahí, o sea, antes menores de eso no pagan. Y, igual estoy mirando la entrada, a ver, 10.000 guaraní cuesta, y permitime ya decirlo.
0: 10.000 guaraníes cuesta, o sea, es nada. Porque queremos que venga la familia, queremos que vengan. Y los chicos tienen la oportunidad, o sea, tenemos el programa educativo, te voy a decir, gratuito para los chicos, ¿verdad? Ellos pueden vivir en las gradas gratuitas, o sea, pueden estar en las gradas de manera gratuita, no tiene costo para ellos, a través de su colegio. Es un proyecto súper lindo. Entonces damos la oportunidad de poder llegar también y no pagar nada y disfrutar de esta fiesta. Y 10.000 guaraníes es súper accesible para que toda la familia pueda estar, los padres, los chicos, ¿verdad? Y acompañados de los amigos también. Así que nada, les esperamos para vivir esta fiesta mundial del patinaje.
1: A los luqueños nos queda para llegar caminando al Comité Olímpico. Justamente el día 2 de octubre va a ser la apertura oficial. Hay varios números, hay varias actividades que se van a estar desarrollando en la jornada inaugural del 2 de octubre, que va a ser acá en el Comité Olímpico.
0: Así mismo.
1: Lorena Beilúa, te agradezco, presidenta, muy amable por este tiempo para la Radio Azul y Oro.
0: Muchas gracias, Víctor. Muchísimas gracias, adiós.
1: Gracias a Dios, adiós. La presidenta de la Confederación de Patinaje, Lorena Beilúa, esta actividad sumamente importante que se va a estar realizando entonces en nuestro país y en nuestra ciudad entre los días 2 y 18 de octubre. Para la gente que quiera participar, del 2 al 18 de octubre, Paraguay recibirá los World Skate Games a su 2026, con más de 8.000 atletas y oficiales provenientes de cerca de 100 países. Durante 17 días, Asunción y Luque, esto lo agrego yo, será escenario de los mejores deportes sobre ruedas del mundo, combinando competencia, cultura urbana y espectáculo. Así que a través de Tuti pueden también observar, adquirir sus entradas, que tienen un costo de 10.000 guaraníes, si no hay combo y hay paquete también por toda la competencia, que lo pueden hacer. Son las 9:57.

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2: Son las 10:06, 24 grados la temperatura. Tenemos varios mensajes de la audiencia. ¿Cuándo van a poner colectivo que lleve a los luqueños? No todos tenemos vehículos para el bol. Sería bueno que alguna línea entre en ese itinerario, dice. No entiendo. ¿Cuándo van a poner colectivo que lleven a los luqueños? No sé a qué se refiere el oyente del 157. Si puede aclarar, envía un audio. ¿Colectivo para dónde? Vamos a ir con Jean-Paul Ortiz hasta la sala de sesiones de la Junta. Tenía que haber comisión. Él anunciaba la mañana temprano que no iba a haber quórum y aparentemente así es. ¿Está Jean-Paul en frecuencia? ¿Está Liliana? No está nadie. Bueno, para ver qué es lo que ocurre en la Junta Municipal. A ver, ¿está Jean-Paul o está Liliana?
3: Está Liliana, está Jean-Paul.
2: ¿Y en la Junta qué pasa?
3: Estamos acá. Sí, justamente para informar eso. Los puntos que se trataron. Permiso. Sí, ¿puedo leer los puntos? Sí. Terminó ya la sesión. Sí, terminó ya la sesión. Ah, no, estamos nomás en directo ahora. Bueno,
2: voy a leer. ¿No quiere esa que se tramita, veo?
3: No, dice nomás que se terminó la sesión y porque por la cámara cerca. Como ya están hablando de otros temas. En la Comisión de Hacienda se trató. Permiso. En la Comisión de Hacienda se trató Alberto Paredes, abogado, sobre mensura, José Luis Cañete sobre usufructo, Bernardo Núñez sobre usufructo, Miguel Díaz, cambio de titular, y Emilio Gómez, cambio de titular, Eulalia Amarilla sobre ayuda social, luego un expediente, bomberos voluntarios, cuarta compañía sobre usufructo de espacio público. Y luego nota Secretaría Demetrio Acosta Ecuador sobre mensura. Bueno, esos son los temas que se trataron.
2: Bueno.
3: Está el concejal Rómulo Pérez, Francisca Franco, también el concejal Manolo Chico Rogil y el concejal Arnaldo Baeza. Trataron también dos temas, concejal de planificación. ¿Qué tema era?
4: Sí, muy buenos días, Jean-Paul, a toda la radio, la gente que nos ven. Sí, dos expedientes de la Comisión de Planificación sobre fraccionamiento que también hemos estudiado en la fecha.
3: Bueno.
4: Que está mirando ahora el concejal, el ingeniero Rómulo Pérez.
3: Bueno, gracias. Bueno, y estos son los expedientes. Y como la cámara estaba enfrente, Arnaldo Baeza decía que ya terminó la sesión, ¿verdad?
2: Bueno, no quiere que esté enfrente de la cámara.
3: Y como están hablando ya, digamos, fuera de comisión, me extrañó.
2: Lo que pasa es que la otra vez se viralizó cuando estaban bromeando. Los concejales Iván Velázquez, Ramón Servín, sobre Odilio Román, que ya falleció, ¿verdad? ¿Qué he visto?
3: Sí.
2: Acá me pasaron a ver si puedo encontrar este. Y vuelvo a decir, si quieren hablar en privado, que vayan a su oficina, ¿no? Que en un lugar donde hay 20 personas. Brian Román.

0: No sé si se eliminó el video que me pasaron, pero no puedo abrir. Bueno, y ya no hay nada, entonces ya no va a haber otra comisión que se va a reunir.
1: No, ninguna comisión. El concejal Francisco Franco, ¿qué tal? ¿Cómo está para la FM Azul? Aprovechando.
2: Buenos días para todos.
1: Bueno, hoy se trataron varios puntos en la sesión. Bueno, algunos, ¿verdad? Todas ya fueron, digamos, despachadas.
2: Sí, estuvimos en la comisión de Hacienda y Presupuesto y comisión también de Planificación. En esos dos...
1: Bueno, finalmente el tema este que se aprobó, ¿cómo queda, que resolvieron ustedes con relación a este tema de la prohibición, digamos, de los espacios públicos para las distintas actividades políticas?
2: Y realmente ayer se aprobó esa ordenanza que está fuera del lugar, que hoy nosotros, la bancada liberal, vamos a presentar una reconsideración, porque eso no puede ser. Imagínate que ni siquiera nos presentaron sus copias. Yo de verdad no sé qué ellos aprobaron.
1: Sí, me consta porque he visto que solamente dos copias había.
2: Sí, lo único que vi fue que eran 16 artículos. Según nuestro reglamento interno, dice que se nos tiene que dar 3 días antes de la presentación, cosa que no sucedió. Yo creo que ni los colorados tenían la copia. Yo creo que ni ellos saben qué es lo que aprobaron, porque solamente se leyó en general y no en particular.
1: Bueno, yo le había pedido al concejal justamente cuando comenzó la situación y me dijo, me iba a pasar, pues me dijo, sale muy borroso, está el original, ahí vamos a pedir, me dijo, pero finalmente después no tuve. Sí me prestó para leer al final ya de nuestra transmisión del martes pasado.
2: Así mismo, imagínate que hoy vienen a querer cercenar a la ciudadanía reunirse en un lugar público. Imagínate que todavía ni siquiera...
1: Sí, nomás para poder... Ahí. Bueno, ¿dónde se van a reunir finalmente? Porque si no pueden, ¿dónde nos reuniríamos, digo, en sentido general, si no lo podemos hacer en lugares públicos, en las canchas no se puede por reglamento deportivo o reglamento, digamos, de los clubes, sedes sociales tampoco? Entonces, ¿qué se hace?
2: Nosotros nos vamos a reunir igual, porque la ley es clara, ¿verdad? Que nosotros podemos reunirnos en espacios públicos. Para eso se aprueban esos espacios públicos a la hora que se hacen los fraccionamientos. Y en la ley claramente dice que sí, podemos reunirnos. Así es que primeramente tiene que firmar esta ordenanza fuera de lugar el presidente, después el intendente. No creo que el intendente sea tan irresponsable. Yo creo que tiene que vetar esta ordenanza. Y después nosotros podemos irnos a un amparo, muchas cosas podemos hacer. Pero ya creo que ellos ya no van a tener tiempo, porque el domingo es nuestro cierre de campaña y vamos a reunirnos, quieran o no quieran.
1: De hecho que incluso el abogado Manuel González, secretario de la Intendencia, había dicho justamente de que todavía el documento no se presentó.
2: Y eso depende del presidente de la Junta, que tiene que firmar, seguramente en la semana va a firmar, y luego tiene que remitirse a la Intendencia, donde el intendente tiene 10 días también para firmar, aceptar o vetar.
1: Bueno, aprovechamos también el saludo de
0: pero
1: Velázquez ahí en el estudio.
0: Pone bien fuerte el retorno, Jambol, por favor.
2: Hola.
0: Francisca, pero al margen de que se haga o no se haga la actividad del Partido Liberal el domingo, que sí se va a hacer, ya está ratificando vos, lo decía también Manolo el mismo martes en la sesión, es un precedente nefasto que yéndose esta Junta Municipal le va a dejar a la ciudadanía, porque supongamos que el intendente promulgue, yo creo que debería vetar por completo, porque está mal de arriba abajo. Pero si se da en el hipotético caso la promulgación, le están dejando un antecedente nefasto a la ciudadanía de esta Junta Municipal que tiene menos. Porque Ramón Servín, Diego Romero, que son dos de los tres proyectistas, porque Baeza también firmó como proyectista, Baeza sí se va a quedar porque probablemente va a volver a entrar, los otros dos dejan un precedente, pero terrible para la ciudadanía.
2: ¿Sabes que tengo miedo, Víctor, todo esto lo que está pasando? Porque nos estamos dando cuenta de que esta gente se quieren ir al bareté, que no le importó nada. En la Junta Municipal no cumplieron el reglamento que nosotros tenemos. Ni siquiera les importó leer. Ellos no saben ni lo que firmaron. Yo de verdad no sé qué dice ese documento. Yo no sé si solamente a la gente que está reuniéndose en el tema político o a toda la ciudadanía les prohíbe algo, porque no, es solamente la Plaza Mariscal López. Esto es para todas las plazas. Un lugar de esparcimiento de las familias, de los vecinos, de los amigos. Ahora cercenar esa posibilidad que la gente pueda reunirse. ¿Y dónde entonces vamos a reunirnos? Cuando hay mayor cantidad de gente, ¿dónde se va a reunir? Si así como dice Jean Paul, también en clubes no se puede hacer actividades políticas. Legalmente, una vergüenza lo que hicieron, queriendo llevar todo por delante, porque queriendo demostrar que la mandaba. Imagínate. Sin siquiera hacer una audiencia pública, que los vecinos puedan decir esto sí, esto no, dentro de lo que la ley amerita. Realmente una vergüenza. Siento ajena.
1: Incluso también en el Centro Valderrama, por ejemplo, donde se va a hacer una actividad política, también según su estatuto, no contempla o prohíbe el uso para mitines políticos.
2: Realmente no me llama la atención de que ellos puedan salir en contra de reglamentos, inclusive de leyes, porque esto que están haciendo hoy, están pisoteando la ley. Entonces, ¿qué sería el estatuto de una de un club o de una entidad deportiva ahora? Una vergüenza.
0: Vuelvo a decir, y ojalá el intendente vete esto, vete. Y si definitivamente quieren quedar en la historia por haber presentado varias ordenanzas, lo hubiesen hecho desde el primer momento que iniciaron su mandato y no hoy que están al término, porque hoy ya están de salida, tendrían que estar vaciando ya sus oficinas, cargando en cajas las cosas que van a llevar, sus recuerdos, sus cosas personales, porque les quedan tres sesiones más, cuatro probablemente, después de las elecciones del 4 de octubre donde se van a elegir. Y dos, repito, dos de los tres proyectistas no van a seguir en la Junta Municipal porque ya no son ni siquiera candidatos. Uno de ellos se presentó para intendente, no iba a llegar, descabalgó, se alió, bueno. Pero es nefasto el precedente que están dejando en la Junta Municipal. Porque, a ver, si uno entra a analizar a profundidad, desde el origen está mal, Francisca. El reglamento habla de dos terceras partes, o dos cuartas partes, creo que dice. Lo que sí necesitan 8 votos para constituirse en comisión. Ni siquiera eso tuvieron. Ponerle que la ordenanza, bueno, podemos disentir, discutir el fondo de la cuestión. Dejo de lado eso. Necesitaban 8 miembros necesitaban para poder constituirse en comisión. Y ni siquiera tuvieron los 8 miembros para constituirse en comisión. Y ni siquiera en la comisión se analizó artículo por artículo. Y el discurso de Diego Romero fue, vamos a quedarnos a trabajar más tiempo, media hora, una hora más, y para eso venimos. Al final después salieron los 5 liberales y dice, vamos a probar nomás ya todos juntos, total, ya no hay nada que estudiar ni que analizar, que vamos y que... Absurdo, o sea, una barbaridad.
2: Ustedes se dieron cuenta porque seguramente que estaban grabando, a ellos no les importó porque tenían mayoría, ellos solamente querían aprobar cómo estaba. Uno, así como ya dije, no nos dieron la copia, ni siquiera les dio a los que no eran proyectistas de su partido. Si ustedes le preguntan a un concejal colorado, fuera de los que firmaron, porque creo que fueron 4 los que firmaron, y 3 de los que están, no saben que aprobaron. Tampoco a nosotros, los de la bancada liberal. Y Es cierto, a lo mejor hay que reglamentar algunas cuestiones de las plazas para el mejor convivir de la gente. No sé, estacionamientos alrededor de la plaza, horarios, o a lo mejor el tema de las músicas, o no sé, algo así. Pero no prohibirle a la gente que se reúna, así como ellos presentaron, ¿verdad? Y no sé si es que tenés vos el tema de nuestro reglamento interno, ¿verdad? Que en el artículo 42 habla de cómo teníamos que nosotros manejar esta situación. Y quiero leerles un poco donde dice en el artículo 42, ningún proyecto de ordenanza incluido en el orden del día podrá ser considerado sin haberse distribuido copias a los concejales con 3 días de anticipación, por lo menos. O sea, tenía que ser días antes, ¿verdad? Después, otra cosa que también ellos no tuvieron en cuenta, en el artículo 48 dice, a los proyectos presentados, concejales se dará entrada por secretaría, debiendo ser anunciado al comienzo de cada sesión y sin darse lectura a los mismos, salvo expreso pedido de algún concejal, con el consentimiento de la Junta Municipal, se destinará a la comisión que corresponde. Los proyectos quedarán en secretaría a disposición de la prensa a efectos de su publicación, cosa que también ustedes no tuvieron, ¿verdad? El artículo 55 dice, una parte, los asuntos ya remitidos a comisión podrán ser tratados sobre tablas por decisión de los 2/3 de los miembros de la Junta Municipal. Y eso tampoco se realizó porque ellos eran solamente 7 y tenían que tener 8 votos. No tenían. Igual, agotando el plazo establecido en el artículo 33, inciso D, ¿verdad? Vamos a ver. Entonces, muchas cosas ellos no cumplieron en base al trabajo real que tendrían que haber hecho.
1: ¿A qué se exponen al haber hecho o al no haber cumplido?
0: Pero nada.
2: Nada, solo que quedan mal. Quedan mal y la ciudadanía también les tiene que dar su respuesta sobre eso, porque no se pueden quedar callados algo tan importante que es prohibirle a la gente que se reúna en una plaza pública. ¿Dónde entonces nos vamos a reunir si no es en una plaza pública? ¿Dónde vamos a irnos en la cantidad de gente? Porque no todos hasta...
1: Porque ni en la calle pueden.
2: Nada no puede hacer ello. Entonces es una vergüenza. Nosotros esta mañana, así como dije, vamos a presentar nuestra reconsideración y después nos vamos a ir al amparo. También la gente se tiene que... tiene que dar su voz de protesta para estos arbitrios que están realizando.
0: Es que de hecho cuando habla la ordenanza, acá estoy leyendo, Francisca, y habla en el primer artículo de cuestiones electorales, y yo pongo de ejemplo nomás, si Ña María arma su equipo...
2: Víctor, y, sí. Víctor, sería importante que me leas luego los 16 artículos que tiene, porque yo no tengo y no sé ni qué dice.
0: No, ese 16 artículo de Charleta, ni la proyectista no le decía, pero Charleta, Mongueraita, esa audiencia, pero ya le pasan, bueno, no, ustedes que cobran por leer y por estudiar, esto no lo hicieron, pio obrero Yapota. Pero lo que quiero poner nomás, Francisca, en relieve y en destaque, digamos, que habla de cuestiones electorales. Olvídate de los partidos políticos, que está mal, pero de acá a la luna, ida y vuelta, caminando o arrastrado, luego, o sea, es imposible, o sea, no hay forma de discutir este tema. Coincidimos 1000%. Cuestiones electorales, dice, las comisiones vecinales se reúnen en las plazas cuando hay 2 equipos políticos, porque está a María, que tiene su vecino que le siguen, está a Don Juan que le sigue y que quiere, y es una cuestión electoral. Tampoco se podrán hacer cuestiones electorales. O sea, ¿dónde se van a reunir las comisiones vecinales para analizar o para reunirse, por ejemplo, si quieren hacer? Porque según esta ordenanza no lo pueden hacer en la plaza.
2: Imagínate. No, es solamente tema político. A la gente le está cercenando la posibilidad de reunirse. Yo no entiendo qué es lo que quisieron hacer, porque de alguna manera prohibirles a en este caso a nuestro grupo de reunirnos, porque no querían saber nada. Nosotros le dijimos, vamos a llevar a comisiones, el jueves vamos a tratar, vamos a sacar el otro martes con modificaciones, puede ser si es que hay algo que se tenga que modificar. O sea, nosotros estamos dispuestos a hablar, pero no, ellos no les importaron. Querían a toda costa demostrar su fuerza, de que ellos eran los que mandaban, y que no querían que nosotros nos reunamos el domingo, porque el domingo es nuestro cierre de campaña.
0: Vuelvo a decir, Francisca, es un precedente nefasto esto que pasó el martes en la Junta, y que el intendente tiene la magnífica posibilidad, en retirada y en despedida también, de vetar por completo esto, y que queda ahí, ¿verdad? Y que la gente tome conciencia también de esta situación. Porque, como decía alguien por ahí, en Atenas los romanos que ya se reunían en las plazas y pasan todo el mundo, los eventos políticos partidarios se hacen en las plazas para protesta, para festejo, para reclamo, para alegría, para tristeza. Las plazas son los lugares genuinos donde la gente se tiene que conglomerar. No me dedico a tu casa, no me dedico a la iglesia, porque yo no soy católico y no me puedo ir a la iglesia, no me interesa lo que pasa dentro de la iglesia católica. O yo no soy protestante, no me voy a ir a la iglesia protestante. O sea, no me voy a ir al Deportivo Luqueño a hacer una actividad política, porque está prohibido en un club deportivo social hacer actividades políticas. Son las plazas los lugares que se utilizan. Ahora, que coincido 1000%, hay que reglamentar. Si pasa algo el domingo en la plaza, se destruye por completo, echan todo el escenario, rompen todos los parques, roban todos los focos, sacan todos los bancos, los liberales van a ser los responsables, porque tienen que haber cabezas que se hagan cargo de que si se destruye ese espacio público, que es del Colorado, del liberal, del febrerista, del partidario, eso estamos 1000% de acuerdo. Así como la Plaza San Silverio, que está acá en Maramburé, ¿sabes lo que trabajan los vecinos, las actividades que hacen para tener en condiciones y cuidar sus plazas? Por supuesto que ellos no quieren que cualquiera se vaya y entre en su plaza para destruirle todo, porque con muchísimo sacrificio hacen actividades culturales ahí. Yo estoy de acuerdo 1000% de que se haga una reglamentación, y si se va la señora Francisca Franco, pide por nota a la municipalidad usar la plaza Santa Ana del barrio Julio Correa, y la municipalidad le presta, es la señora Francisca Franco la responsable de que, así como recibió en buenas condiciones, devuelva también en buenas condiciones. Y si pasa algo, se tiene que hacer cargo a título personal de reparar, o de arreglar, o de limpiar, o de hacer lo que tenga que hacer.
2: Bueno, realmente varias veces ya hicimos en la plaza, no pasó nada, gracias a Dios. Siempre se trata de hacer todo bien, inclusive después de cada evento, todo el equipo se va a limpiar, deja así como se recibió. Entonces, no sé de verdad qué es lo que quisieron hacer, pero creo que les salió mal, porque toda la ciudadanía se da cuenta también de cómo están actuando ellos, en forma arbitraria, en forma de que dictatorial. Entonces, me da pena de verdad, porque hay un aprecio también hacia los concejales, pero creo que se equivocaron mal.
0: Bueno, Francisca, te agradezco por este tiempo, concejales. Seguimos hablando.
2: Gracias. Chao.
0: Francisca Franco, concejal municipal. Bueno, vuelvo a decir, terrible lo que ocurrió el martes en la Junta Municipal, ¿eh? Y queda como un precedente nefasto de lo que resolvieron y aprobaron. El intendente tiene la posibilidad. Saludemos a los oyentes que hoy están de cumpleaños y ya nos vamos.
3: 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Felicidades.
0: Muchas felicidades para Javier González, que hoy está de cumpleaños. Para Javier González, muchas felicidades. Para Gerardo Ramírez, que hoy cumpleaños, también muchas felicidades. Para Mercedes Peña, que hoy cumpleaños, también muchas felicidades. Para Vicky Núñez, que hoy está de cumpleaños, muchas felicidades a Vicky Núñez, que hoy cumpleaños.

0: Muchas felicidades para la señora Mercedes Orrego, que hoy está de cumpleaños, ha sido oyente de nuestra emisora. Para doña Mercedes Orrego, de parte de su hija Mercedes, de su hijo el doctor José Elías y de toda la familia, para doña Mercedes Orrego, que hoy cumpleaños, de parte de Marichu Céspedes, también muchas felicidades. Kikita Aquino también hoy cumpleaños, así que muchas felicidades. Para Guillermo Caballero también, que hoy cumpleaños, muchas felicidades. A todos los oyentes y amigos de nuestra emisora que hoy cumplen años, felicidades. Festejos patronales de la Capilla San Miguel Arcángel, parroquia Ñandellara, Curuzú. Hoy es el séptimo día. Hoy es el séptimo día de los festejos patronales. A las 19 horas, celebración eucarística, preside el padre Alberto Rodríguez Peter, invitado a Capilla San Roque de Montelier, grupo de apoyo de la comunidad. Practicar la justicia es el tema de hoy en el séptimo día de los festejos patronales de la Capilla San Miguel Arcángel. Gracias a todos por la sintonía. Cerramos nuestro programa. Hasta mañana, si Dios quiere. Buenos días.
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Muy, pero muy buenos días. ¿Cómo están, chicos? Bienvenidos, bienvenidas. Esto es El Destornillador, edición 2026, acá por la FM Azul y Oro 94.7. Yo soy Karen Obando, acá en los controles y en la locución. Y ustedes ahí del otro lado hacen con nosotros este programa. Bueno, qué manera de arrancar, ¿eh? Cuarteto de Nos, ya no sé qué hacer conmigo. En algún momento de nuestras vidas todos podemos identificarnos con esa canción, ¿verdad? O en varios momentos inclusive. Bueno, ¿cómo están? Tenemos un día hermoso, hermoso, hermoso realmente. Una mañana muy fresca, una madrugada bastante fresca también. Creo que llegamos como a los 11 grados más o menos, más temprano. Pero ahora ya tranqui, ya se siente otra vez así como el clima más primaveral. Hoy tenemos mucha música para compartir con vos hasta las 12 y también tenemos una entrevista telefónica que va a suceder en breve. Se está por estrenar una película de terror y suspenso muy, muy interesante que se llama La Sombra, que es del director y guionista paraguayo-estadounidense Michael Kovich Jr. Va a estar en los cines desde el 1 de octubre y en un ratito más vamos a conversar con uno de los productores y actores de la película. Una película que ya tuvo reconocimientos internacionales. Un director, de hecho, que ya tiene también mucho tiempo trabajando en el cine y que también ya tuvo otras películas que fueron muy, muy bien recibidas por la crítica. Así que en un ratito más vamos a estar conversando con uno de los actores y que trabajó en parte de la producción también de esta nueva película que se llama La Sombra. Vamos a hablar en un rato con Fernando Abadi. Es un gran actor también paraguayo, le conocemos de muchísimas películas, de muchísimas producciones. Y queremos saber un poco más sobre esta película que se está por estrenar, La Sombra, desde el 1 de octubre en los cines. Pero mientras tanto vamos a seguir con la música. Si vos querés escribirnos, hacelo por favor, que queremos saber qué onda, qué haces, qué querés escuchar, desde dónde nos escuchás. 0971-947-947, ¿ok? Bienvenidos todos y todas, vamos a seguir con más música. Gaia suena ahora con Lado Oscuro.

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Puntualmente las 11 y 4 minutitos, seguimos en el destornillador. Escuchábamos recién a Jack White con Over and Over. Bueno, les comentábamos hace rato que está cerca de estrenarse la película La Sombra, que es una película de terror paraguaya, y vamos a conversar con uno de los responsables de parte de la producción y también uno de los actores principales. Vamos a llamarle a Fernando. A ver, un segundito.

0: Hola Fernando, ¿cómo estás? Te saluda Karen Obando aquí de Radio Azul y Oro.
1: Hola Karen, ¿cómo te va la famosa Radio
0: Azul y Oro? Sí, la famosísima Radio Azul y Oro.
1: ¿Cómo estás?
0: Muy bien, muy bien. Muy emocionada y contenta por el estreno de esta película. ¿Cómo estás vos?
1: Y de igual manera, emocionado y muy, muy, muy contento por la importancia que representa poder estrenar una película nacional.
0: Sí, totalmente. Decime, el estreno oficial es el 1 de octubre.
1: Así es, el próximo jueves. Hoy es jueves, el jueves de la próxima semana.
0: Ah,
1: en
0: mira,
1: todos los cines del país.
0: En todos los cines del país. Bueno, esta película, La Sombra, del director y guionista paraguayo-estadounidense Michael Kovich Jr. Y tengo entendido que vos también estás, Fernando, en el tema de la producción, aparte de ser uno de los actores principales.
1: Sí, aparte de ser el protagonista de la película, soy también coproductor con Mike. Yo lo acompañé desde la concepción de esta historia, ¿verdad? Pero también tengo que darle el crédito que toda la parte operativa, la carga operativa fue de él, ¿verdad? Uh-huh. Ayudé más en la parte de lo que es fondeo, un poco más burocrático, así que mira, esa parte que se llevó él fue muy, muy compleja, entonces quiero separar bien y darle el crédito que le corresponde, ¿verdad? Bueno, por otro lado, yo cargué con el protagonismo de la película porque mi personaje es el que está 95% del tiempo en la pantalla, ¿verdad?
0: Bueno, y justamente contanos un poquitito sobre esta película. ¿Cuándo empieza a gestarse todo esto? ¿Él te escribe, te cuenta sobre su idea? ¿Cómo nace todo el trabajo? Sí.
1: Interesante pregunta, Karen, porque esto nació ya, a ver, a lo mejor algunos se acuerdan de El Apartamento, la película de terror que él la escribió y la escribió durante la pandemia, la produjo durante la pandemia de una manera muy, muy mínima y reducida, y la estrenó posteriormente. Inmediatamente después de eso, él vino con la idea de esta película que originalmente se llamaba Refugio de Criminales. Y me dijo, se va, es un criminal y se refugia y ocurren cosas en una casa, qué sé yo. Hoy en día se cambió, se llama La Sombra, pero yo lo fui acompañando con esa, digamos, ese camino en su, porque siempre me en su proceso creativo, porque siempre me compartía sus versiones de guiones. Él trabajó muy de cerca con Leo Sobrino, que es el que hace los efectos especiales, toda la creación del monstruo, la sangre o ese líquido viscoso negro que ven en el trailer. Todo ese trabajo fantástico y esa concepción, desde la concepción ya la acompañó Leo Sobrino, y yo era como un testigo de, a ver, lea un poco qué te parece, ¿verdad? Y muy interesante ver esa evolución, pero el punto más interesante, y que creo que es un punto muy interesante que tiene esta película, es el momento que él me dice, ¿sabes qué? Al hermano de Santiago, ¿verdad? Miguel, lo voy a hacer mudo. No va a hablar, va a ser mudo. Le dije, no, pero estás loco, eso ya es muy arriesgado. No, ni va a hablar con señas, y le digo, ¿pero cómo vamos a hacer eso, Mike? Y me dijo, yo creo que va a ganar más fuerza, y le dije, estoy totalmente de acuerdo, pero es arriesgado, ¿verdad? Me dijo, vamos a intentar castear a alguien, y si lo logramos, hacemos así, si no, bueno, ¿verdad? Y ahí le acompañé también en todo el proceso de casting, y ahí vimos con Ariel López, que es un muy buen actor ya de bastante trayectoria, y que daba la casualidad y la gran buena suerte de que él conocía medianamente el lenguaje de señas, se asesoró, fue desarrollando el personaje y al finalmente lo pudimos tener. Yo me quedé muy, muy, muy, como dice, muy contento con ese logro como dentro de la película.
0: Qué genial, qué genial. ¿Y desde que se empezó el rodaje, más o menos cuándo?
1: Y a ver, el rodaje fue hace tres años. Fue durante 8 días más o menos, muy, muy intenso.
0: Wow.
1: Para mí sobre todo eran 12 horas, y yo casi todo, yo me sentaba un rato y me seguía, ¿verdad? Hacía frío, según dicen, entonces yo no recuerdo tanto de eso. Sí, recuerdo que hacía frío, era como junio.
0: Sí.
1: Y fíjate que filmamos en 8 días. Bueno, terminamos de filmar, y también tengo que contar una cosa. Lo que van a ver en la película, esa casa que ustedes van a ver, que es muy interesante, que tenía como pasillos, una locación fantástica, creo que como 1 o 2 semanas después de que terminamos de filmar, la casa se incendió completamente.
0: Wow.
1: Con un accidente, y hoy no existe más. Esa casa ya no existe. y quedó inmortalizada en esta película, ¿verdad?
0: Qué locura.
1: Y bueno, terminamos de filmar, y bueno, pasaron, fíjate que filmamos en 8 días, y todo lo que llevó la postproducción, todo lo que son los efectos visuales, la colorimetría, la edición, todo eso tomó 3 años, solamente para que les comento, para que tengan un poco una idea de lo mucho que cuesta realmente que una película llegue a un producto final.
0: Totalmente, hay que ir a apoyar y hay que asistir 2-3 veces, luego hay que ir a ver la película. A mí me encanta ver películas repetidas una y otra vez. Las series también.
1: Qué gusto. La
0: serie, te juro,
1: me voy y vuelvo a verla.
0: Encima uno, a medida que vas viendo, como que descubrí otras cosas que no viste la primera vez, por ejemplo, ¿verdad? A mí me pasa mucho.
1: Exactamente. Bueno, así que yo voy a ver también, a ver qué descubro, ¿verdad? Porque
0: sí,
1: uno está ahí adentro, ¿verdad? Bueno, lo ves de una manera, después lo ves afuera, ¿verdad?
0: En el cine es otra cosa.
1: Claro, ¿verdad? Entonces, pero sí, te puedo decir que fue muy, muy entretenido filmar. Y bueno, yo lo que espero es que a la gente le guste, yo creo que sí.
0: Yo creo que sí, totalmente. Aparte que vos ya tenés tus años de carrera también, sos un actor muy, muy bueno y muy reconocido también aquí en el país. ¿Cuántas películas por ahí llevas haciendo?
1: Ah, no sé.
0: No sé.
1: No sé.
0: Claro.
1: No sé, porque viste que, bueno, yo estoy acá en Paraguay hace un año, después de 20 años estar en Londres, pero bueno, siempre voy y vengo justamente para filmar, ¿verdad? Entonces como que se me pierde un poco, yo no sé, no tengo muy claro qué hice dónde, a veces,
0: claro,
1: ¿verdad? Entonces,
0: tenés muchas participaciones también.
1: Sí, de muchas cosas, y se van mezclando, entonces uno ya como que no tiene muy claro, ¿verdad? Entonces, bueno, pero sí, varias películas y estoy muy contento, ¿verdad? Muy contento. De hecho, hay otra película más que hicimos con Mike, filmamos hace, creo que hace un año, dos años, se llama Nochebuena y es la siguiente que va a salir el próximo año.
0: Sí, estuve leyendo, vamos a operar ese también, ¿eh?
1: Ya.
0: Vamos a operar ese.
1: Ya, bueno. Sí, esa ya no es de terror, ya es de crimen, medio un humor también muy entretenido.
0: Ah, ¿verdad? Qué interesante,
1: ahora,
0: ¿eh?
1: ¿Cómo?
0: Qué interesante, digo, porque hasta ahora lo que conocemos más de Mike es más del género terror, sí.
1: Exactamente, y él se metió con el género terror. Cuando yo hablaba con él, no es que estaba tan, no era tanto lo suyo. Siempre nosotros cerramos hace rato, ya desde que yo le conocí en el Supremo Manuscrito, ya hace 2000, ay, no me acuerdo. Ahí lo conocí, nos hicimos muy amigos, entonces siempre él me va compartiendo sus proyectos, y ninguno era de terror hasta El Apartamento, ¿verdad? Pero antes del Apartamento, a él le tocó trabajar con trabajar en El Regreso de la Sombra, no sé si llegaron a ver, que era como un reboot de Sombras en la Noche con Clotilde Cabral,
0: sí,
1: producido
0: sí.
1: por Leti Fleitas, ¿verdad? Y Leti Fleitas fue la que le convocó a Mike y le dijo, sabes que yo creo que vos podés hacer esto, ¿verdad? Escribir, dirigir, editar, hacer un poquito todo. Y ahí es donde él empezó a trabajar con el género de terror, y después ya vino con su idea del Apartamento, después ya vino con la idea de La Sombra, ¿verdad? Refugio criminal originalmente, La Sombra después. Entonces fue navegando el terror como casi sin querer, porque de repente la percepción de la gente es que, ah, él es terror, le encanta el terror, solo el terror, ¿verdad? Y él dice, no, es una fase nomás, ¿verdad? Lo cual es muy bueno.
0: Es muy bueno, habla muy bien del director, la versatilidad y de los actores y de todo.
1: Exacto.
0: ¿Verdad? Totalmente. ¿Y quiénes más están, ya que estábamos hablando de actores, quiénes más están en la película?
1: Muy bueno. Ariel López, como te mencioné, que hace de mi hermano. Héctor Losca hace de personaje muy interesante, de un comisario. Está, bueno, la gran Clotilde Cabral también, en otro papel importante de apoyo. Martina Núñez es una chica, una niña, cuando es, ahora ya está grandota, ¿verdad? Que tiene un personaje también muy interesante y es su segunda película. Ella ya estuvo en la película Lucette anteriormente. Después tenemos a Héctor Silva en una escena fantástica, bien intensa, bien violenta. Ronald Maluf haciendo de la sombra. Y Seba Díaz también.
0: Buenísimo, impresionante el casting, me encanta. Bueno, ya saben, entonces el 1 de octubre ya estará en todos los cines, así que solamente hay que ir a ver. Es una película de terror que más o menos estuve leyendo el argumento. Se trata de unas personas que cometen un crimen y se van y se esconden en una casa, que es donde sucede todo, ¿verdad?
1: Exactamente, se esconden en una casa huyendo de la policía, un crimen, sí, que cometió Santiago. Uh-huh. Y bueno, se refugia pensando que ahí está, va a estar a salvo, pero en realidad se queda encerrado y ahí empieza, cada personaje viene a de alguna manera recordarle o mostrarle algo a Santiago. Es como un cuento de Navidad de Dickens, cada personaje tiene una función en este viaje. Es un viaje de castigo de Santiago por sus crímenes. Entonces cada personaje tiene esa interacción.
0: Qué impresionante. Bueno, vamos a estar por ahí, por los cines entonces. No sé si quieres agregar algo más para la gente que está escuchando.
1: Sencillamente agradecer siempre a la gente que nos comenta o siempre nos brinda apoyo, ¿verdad? En las redes, a mí, yo eso siempre, siempre quiero agradecer. El público siempre fue muy cariñoso conmigo y eso es extremadamente valioso para nosotros los artistas, ¿verdad? Y lo otro, bueno, les espero, estoy muy entusiasmado. Tengan en cuenta que para nosotros que una película nacional se estrene es un milagro. Milagro es considerado en todo el mundo cada película que se estrena. Siempre los cineastas dicen una película que se completa, y para que una película se complete y se estrene tienen que ocurrir varios milagros, ¿verdad? Y este es el no deja de ser el caso, así que nosotros estamos muy entusiasmados. Yo estoy convencido de que les va a entretener, les va a gustar, así que bueno, los invito a todos, a todo Luque. Y bueno, muchísimas gracias por el espacio, Karen.
0: No, por favor, cuando quieras. Lo que te iba a decir, pueden seguir también a la cuenta de la película, La Sombra, ¿verdad? En las redes.
1: Sí, creo que es @lasombrapelicula. Sí. Uh-huh. Y ahí, bueno, ahí también van a ver quiénes son del cast y todo
0: el
1: eso.
0: El trailer, todo.
1: Exactamente.
0: Está. Bueno, Fernando, éxitos. Muchísimas gracias por la comunicación y nos veremos por ahí, ¿eh?
1: Muchísimas gracias a vos, Karen, que estés bien.
0: Dale, hasta luego. Bueno, ahí estábamos en comunicación con Fernando Abadi, que es el protagonista principal de esta película, a estrenarse ya el próximo jueves en los cines del país. Muy, como él dice, es un milagro cada vez que se estrena una película, y con más razón una película paraguaya, con actores paraguayos. Ustedes saben que cuesta mucho, mucho el cine todavía aquí en nuestro país, así que bueno, hay que aprovechar, hay que apoyar y hay que ir a ver. Desde el próximo jueves, 1 de octubre, en todos los cines, La Sombra, una película de terror, de suspenso, que va a estar muy, muy interesante. Bueno, estamos con Eder en los controles. ¿Qué haces, Eder? ¿Todo bien? Eder, que nos da una mano cuando tenemos entrevistas. ¿Qué vamos a escuchar ahora? Ah, muy bien, muy bien. Sí, me gusta, me gusta. Árbol, que el cantante Árbol, vos sabes que estuvo hace poquito por nuestro país, Edu Schmidt, estuvo dando, viste que él también tiene, aparte, vamos a escuchar algo de Árbol, él tiene también su trabajo como solista y todo eso, y estuvo por acá dando un taller y también estuvo tocando en vivo. Así que bueno, escuchamos este clásico del rock en español, Árbol, el fantasma.

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Estamos de vuelta con El Destornillador.

¿Qué haces, Hugo? ¿Cómo estás? Bueno, Hugo me pedía algo de rock nacional para recordar. Antes, cuando hacíamos los jueves, cuando teníamos más tiempo, hacíamos los jueves especial de rock nacional, ¿se acuerdan? Hoy día tenemos menos tiempo, entonces pasamos de todo los jueves, martes y jueves. Y aparte que estamos, claro, solamente martes y jueves, no solamente que tenemos menos tiempo en el programa, sino que menos frecuencia también. Pero los sábados estamos, así que si quieren escuchar más tiempo y más selección musical, el sábado estamos de 5 a 8 de la noche. Bueno, también está en sintonía Ramón y también está Cabeza en sintonía. ¿Qué haces, querido? Decía un saludo un saludo para mi hijo Mequías Ian. Musiquita de ascensor, pegaría a escuchar, ¿sí? Y Hugo nos pedía Deliverance. Bueno, enseguida les paso sus canciones, chicos. Muchas gracias por escribirnos. Si vos querés escribirnos, también lo puedes hacer. 0971, casi dije mi número. Hice una pausa porque esperaba un poco. Casi dije otro número. 0971-947-947. No, si juega Luque los sábados no estamos. ¿Cómo? Claro, esta es la radio oficial. Si juega Luque no estamos, pero pasa muy de vez en cuando que toca sábado. Generalmente ahora se está jugando en los domingos nomás.

Bueno, ¿de quién es este mensaje? Estoy mirando. De Null, dice, creo. Así que ya saben, sábado estamos de las 5 de la tarde hasta las 8 de la noche si no hay partido del Sportivo Luqueño. Y también los martes y los jueves, ustedes saben que es la sesión de la Junta aquí en Luque. Y cuando hay así como un tema muy importante que se trata, no vamos a estar. O sea que no se sorprendan si de repente no hay programa. Por eso es importante que le sigan al Destornillador en Instagram, porque ahí yo les voy a avisar. Sí, síganos, porfa. Prometo ponerme las pilas en estos días para empezar a subir más cositas. El Destornillador Radio, creo que estamos. Ahí ni ella no sabe cómo está, pero el Destornillador ponen, ya nos van a encontrar. Es muy importante que estemos en contacto. Entonces ustedes saben también, si de repente, bueno, no se va a poder hacer el programa, yo les aviso.

Mirá un poco, che, Diego, si así jueves de puro rock nacional hacíamos. Sí, así mismo. Le mando un saludo enorme a la gran amiga Spico. Spico era Laura, ¿verdad? Bueno, hoy se va... se tiene que hacer una cirugía. Así que bueno, mucha fuerza le mandamos. Spico también, gran oyente de siempre, de toda la vida. Que salga todo bien, ¿eh? Un abrazo para Diego y para Spico. Ambos grandes, grandes seguidores del programa. Muchas gracias, chicos. Y mucha fuerza a nuestra amiga Spico. Que salga todo, todo bien. Bueno, un temita más. ¿Sí? Y vamos a cumplir los pedidos que me estaban haciendo, ¿ok? Recién escuchábamos a Placebo con Song to Say Goodbye. Ese es un clásico también del programa. Y este otro que vamos a escuchar también es un clásico del programa. Stone Temple Pilots con Slider.

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11:54 minutos. 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Bueno, chicos, llegamos al final. Muchísimas gracias por acompañarnos. Nos encontramos el sábado a las 5 de la tarde con mucho más tiempo para más música, para hablar de conciertos, de actividades, de lo que ustedes quieran, para mandar saludos, para conversar un poquito más. Muchísimas gracias a todos, a todas los que nos escribieron a través del WhatsApp. Espero que tengan un día espectacular y que nos encontremos nuevamente este sábado, o si no, ya saben, martes y jueves cuando termina Notimúsica. Recuerden también que el próximo jueves se estrena la película La Sombra. Hoy estuvimos conversando con Fernando Abadi, que es el actor principal también y productor de la película. Así que hay muchas novedades en cuanto al cine, la música, la cultura local. Nos vamos, chicos, que tengan un excelente día. Nos encontramos el sábado. Un abrazo para todos. Nos vamos con los Strokes. Otro pedido más que teníamos. Esto que ya es un clásico. You only live once. Chao, chao.

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0: Asesoría técnica general del ingeniero Gustavo Quintana. La coordinación general y la colaboración del ingeniero Eder García. La producción a cargo de la licenciada Adriana González. La colaboración de Carol Nardelli. La co-conducción y vicedirección del programa a cargo y responsable de todo lo que se diga en este programa es el señor Julián Romero Vázquez. La dirección administrativa a cargo de Liz Lorena Romero. ¿Qué tal, Julián? ¿Cómo le va? Buenas tardes.
1: Muy buenas tardes, Juan Carlos, Gustavo, Eder y a toda la amable audiencia de La Oral Deportiva. ¿Cómo andan, Juan Carlos?
0: Bien. ¿Cómo bien? Bien, bien.
1: Hoy estaba fresquito la mañana, ¿eh?
0: ¿Usted tiene título o no?
1: No, ¿de
0: no
1: qué?
0: Tiene.
1: ¿De
0: té? No, porque si fue compañero de Hernán Rivas, por ejemplo. Sí. Está. Mucho porque hay que se le llame profesor. Ay,
1: doctor licenciado.
0: Doctor licenciado. Sí. Hay uno que se hace llamar licenciado. Ah. Y parece que no tiene compañero de facultad. Así son la gente.
1: Sí.
0: Muy bien. Buen ambiente en el Sportivo Luqueño después de la victoria frente a Deportivo Recoleta, y ahora hay que enfrentar a Guaraní.
1: Sí, señor, así mismo, Juan Carlos, el viernes, mañana viernes 25 de septiembre, 16:30 horas está marcada esta jornada donde se va a disputar en Itagua, en el Luis Salinas de Itagua, donde el Sportivo Luqueño ya hace de local en toda esta temporada. Vamos a ver cómo se presenta de vuelta la plantilla del Sportivo Luqueño, si hay cambios, no hay cambios, en el sentido de que si ingresa el sub-19, no ingresa el sub-19.
0: No, ya tiene que ingresar.
1: Ahí está la duda de nosotros, en este caso, si entra ya de del vamos o entra de refresco.
0: Sí, bueno, nosotros prácticamente no tenemos...
1: Hasta la fecha 11, antes de disputarse, teníamos un 60 minutos como mínimo de cada partido tenía que disputar el sub-19. Ahora no jugó el sub-19 en la fecha 11 y eso va a aumentar definitivamente.
0: Hay que poner el sub-19.
1: Sí, señor, hay que ponerlo ya porque después vamos a estar en zozobra con ese tema del reglamento.
0: Recuérdeme la fecha completa que comienza a jugarse desde mañana.
1: Cómo no, señor. Abre la fecha el Sportivo Luqueño, recibe a Guaraní, 16:30 horas, el viernes 25 de septiembre en el Luis Salinas. A las 19 horas, repito, en esta fecha ya hay cambios de horario, 19 horas, Nacional recibirá a Ameliano. El sábado, dos encuentros. Rubio Ñu recibirá al 2 de mayo de Pedro Juan Caballero a las 16:30 horas. El sábado también, a las 19 horas, el Sportivo Trinidense recibirá a Cerro Porteño. Un partidazo este partido, ¿sí? El lunes, dos encuentros, recordemos, el domingo hay amistoso de la selección paraguaya, por eso dos partidos para el día lunes. A las 16:30 horas, San Lorenzo recibirá a Recoleta y a las 19 horas, Libertad recibirá a Olimpia a las 19 horas.
0: Muy bien, toda la fecha.
1: Sí, señor.
0: Árbitros todavía no se designaron.
1: Todavía.
0: O por lo menos todavía no publicó el departamento de árbitros.
1: Así mismo, vamos a estar a la guardia, a la pesca.
0: El plantel Sportivo Luqueño, esto es oficial, les prometieron de que mañana es viernes, juega Luqueño con Guaraní. ¿A qué hora juega?
1: 16:30 horas.
0: Bueno, antes de ese horario los jugadores van a percibir su premio contra Recoleta, de la victoria contra Recoleta. El premio consiste en $1,000 cada jugador.
1: Qué lindo, $1,000. ¿Verdad? $1,000.
0: Esa fue la promesa hecha por la dirigencia y que los jugadores esperan cobrar mañana. porque le dijeron antes del partido con Guaraní el viernes. Mañana es viernes, mañana es antes del partido de Guaraní, y esperemos yo, San Pelota, haz un milagro y que estos dirigentes cumplan. Que le paguen a los jugadores. ¿Vos sabés lo que es que reciba vos un miltón en dólares y tenés que entrar a jugar? Le vas a pasar encima a tu contrario.
1: Remotivado.
0: Ahora, si no te pagan, nos vamos al carajo. Ahí ya entra cabibajo, es yucacente, me voy la gente. Jóvenes coreanos, me han enano en vagina. ¿Verdad?
1: Sí.
0: Esperemos que cumplan. Ojalá que... Yo le doy, la precisa le doy, no le estoy inventando nada. Ganaron el partido contra Recoleta y les dijeron, señores, van a cobrar su premio el viernes antes del partido con Guaraní. Van a recibir $1,000 por cabeza. Los que jugaron, ¿verdad? Después tienen otros planes, los que no jugaron y todo eso, ¿verdad? Algunos gratis, tejo, utala $1,000, gato. Bueno, hicieron nada. No vale. Bueno, pero para otra cosa. Pero esperemos que mañana la directiva, porque el vocero fue y dijo que iba de parte de la dirigencia. Después de ganarle a Recoleta. Y el viernes van a estar cobrando. Esperemos. Yo le doy la información que nace en el seno del vestuario. Yo no le estoy dando... Es porque a mí se me antoja o porque yo soñé.
1: Sí.
0: Primero lo hacen mucho en los sueños. Ya es todo realidad, ya no hay sueños. Y segundo, espero que la dirigencia cumpla. A mí nomás me parece, nos falta un micrófono acá. El mejor de todos, ¿dónde está?
1: Sí, ahora
0: ¿en qué lugar se enamoró de
1: la capilla, tío? Está de misa.
0: No, porque estaba ahí mirando, no había un agujero ahí.
1: Hay algo que falta.
0: Algo faltaba en la mesa. Y usted que es operador, no averigua si dónde está. Porque ustedes son responsables de hacerse cargo de todo lo que hay acá. ¿Eh? Ah, usted llega a las 12 recién.
1: Ya no viene a las 4 de la mañana.
0: Pero igual es responsable.
1: Yo recuerdo antes su primer saludo, yo ya vine a las 3 y media de la mañana.
0: Sí, así era.
1: Por eso
0: ahora viene pregunta, a las 12.
1: Ahora ya a las 12, espectacular.
0: Pero nunca le pide.
2: No es fácil.
0: No es fácil, presidente, porque estoy mirando y no veo un micrófono, uno de los mejores que teníamos.
1: Sí.
0: ¿Qué mandaron a arreglar o qué pasó? Con tal que no mire otra cosa, ahora después vean mi micrófono ahí.
1: No, es una pregunta muy profunda.
0: Ese también es. ¿Quién llevó el micrófono?
1: Sí.
0: Muy bien.
1: Un probable equipo, Juan Carlos. ¿Cambiamos? ¿No cambiamos? ¿Mantenemos el equipo ganador? La defensa, lo menos con el arquero, yo creo que ese
0: Dinamo. ¿Qué me va a dar?
1: Le pregunto a usted si no sabe algo, ya que usted sabe más que yo. Usted recibe informaciones 24 horas. Increíble esa. Como la gente le llama y le...
0: ¿En serio?
1: Sí. Me contaron ya sabía algo. Ya le ha... Es más, Juan Carlos, ¿eh?
2: De corazón.
1: Ahí está.
2: Y
1: de
2: mi corazón.
1: Ahí está, ese.
0: Así le escucho y me tiento. En hablar con él.
1: Sí.
0: ¿Verdad?
1: Sí, claro.
2: ¿Y de corazón te pido?
0: No me pida nada, presidente. Yo te agradezco mucho. Pero la última vez que hablamos, demasiado me putearon. Yo no me merezco. No me merezco. Yo fui campeón en el 2007. no me merezco. Mientras otros no sé qué hacían, yo estaba relatando el campeonato de Luqueño. Y Enrique, el querido Enrique Zelaya, comentando. Muy bien. Usted era técnico, subía sobre el defensor del Chaco, en las alturas. Bueno, muy bien. Yo haría un cambio.
1: ¿Sí? Te doy el listado del onceno anterior. Así usted va modificando, no, o no quiere una...
0: No hay necesidad.
1: Bueno, dígame cómo...
0: ¿Qué me ve con cara de olvidadizo?
1: No. Por si acaso tiene una duda. Claro que sí. Al día. Al día.
0: Ah, entonces estoy bien.
1: Yo estoy al día, Juan Carlos.
0: Sí,
1: ¿con los impuestos, pregunto?
0: No, debe uno.
1: No, que voy a deber uno. Hay que revisar tu... revisar la
0: factura. No, está al día.
1: Digamos,
0: con la factura.
1: Por lo visto, desde la capilla no llegó.
0: Iba.
2: Cada persona es responsable de sus faltos.
1: Sí, sí, claro, presidente, así mismo.
0: Yo espero que usted también sea responsable, presidente. A New PSN, Jorge, y ábrele ya.
2: Y espero también que
0: después
2: no digan que yo estoy mintiendo, ¿verdad? Porque
0: ¿quién
1: va a decir eso? Nadie se va a atrever a decir
0: no,
1: eso.
0: No, nadie va a decir que usted mintió, presidente.
3: Yo no sé. ¿Qué es lo que quieren ustedes? ¿Quieren que yo me vaya?
0: Sí. Queremos que se vaya. Bueno, pero después, presidente, esperan ahora. Campisi.
1: Sí.
0: Bien, volvió bien. Está en estado... hizo 2-3 tapadas espectaculares por derecha. Ocampos recupera su fútbol. Para mí es un... los dos laterales, tanto Ocampos como Cantero, Alexis Cantero, son los dos titulares que tiene Luqueño. Barreto me gusta cómo juega. Yo creo que la parte floja que tiene Luqueño es Biesnat. Biesnat, o no sé cómo se pronuncia, ¿verdad? Que tiene sus dudas en la defensa. No es un defensor confiable. Yo creo que no sé cómo respondería en esa ubicación Brizuela, que es el otro central que tenemos.
1: Sí.
0: O Díaz, este chico Díaz, que los partidos que jugó lo hizo muy bien. En la media cancha me gusta esa dupla Maíz-Fernando Benítez,
1: sí,
0: ¿verdad? Por derecha, este chico Marcelo
1: Ojeda.
0: Ojeda. Por izquierda, quien a mí me encantaría que juegue y juegue con la libertad que jugó el partido contra Recoleta, que es Giovanni Bogado. Y adelante, no sé, quiero formar una dupla contra Guaraní, no de matungos ni de inútiles. Quiero formar con darle una nueva oportunidad a Maggi como centro delantero y a su lado Ramos y yo, Maggi en punta. Ese es mi equipo. Hoy ese es mi equipo para enfrentar a Guaraní, del cual hay que cuidar la rapidez que tiene para salir.
1: Sí.
0: ¿Verdad?
1: Indiscutiblemente ya tiene que aparecer ya Ramos, porque se está terminando el campeonato. Nos sobran, a ver, a partir
0: y aparte de este... tiene que jugar por lo mínimo, tiene que jugar 90 minutos y más.
1: Claro, claro, por eso te digo.
0: Porque si no, hasta llegamos a arriesgar a perder puntos si no completamos lo que establece el reglamento.
1: Sí.
0: ¿Tiene algún...
1: algún onceno?
0: Sí.
1: Un probable. Y bueno, yo me juego todavía con Campisi, la parte defensiva igual. Ocampos, Barreto, Vieknyak, Cantero. En el medio sector, dos de marca. Le pondría en el centro mismo a Benítez con Maíz. Eso no cambio. Un poquito adelantado, Bogado, como se jugó el partido anterior. Lo estaba escuchando también a Lucas Barrio, Juan Carlos, donde hacía alusión a este puesto que le dio a Bogado. Le gusta el 10 tradicional, el antiguo.
0: Ese es su puesto, y hermano.
1: Lo demostró.
0: ¿Hace cuánto que venimos diciendo? Más de un año ya.
1: A lo menos en ese sentido estamos coincidiendo.
0: Otra, ¿cómo llamaste? Rodrigo López le hizo jugar de volante de marca.
1: Sí.
0: Una locura.
1: Sí, sí, sí.
0: Si vos tenés un jugador talentoso, explotá su talento.
1: Así mismo es.
0: Sencillo, Aníbal, Pereina, Romero, Latina. No. Yo le hago nomás un análisis. Tengo 50 años de recorrido en el peloterismo. Tengo más mundiales que cualquiera hoy que tenga vida. Tengo más Copa América, Copa Libertadores. Recorrí entre el año 70 y tanto y todo el 80 y compañía, hasta el 90, hasta el 94 que fue el mundial en los Estados Unidos. Hasta ahí viajé. Después ya no viajé más. Después me fue Lucas Asunción, para el shopping, me ala ya. Bueno, a Ciudad del Este también me fui. Uno aprende, la experiencia te da la posibilidad de decir, este chico es... A veces a mí me dicen, la vez pasada me dijo un tipo, me dijo, me dice, va, es Romero, MTRI. Importancia, yo soy Olmedo, no sé.
1: Yo soy Olmedo.
0: Sí. Y le dije, porque a ella supe, a cena te coteme, a ella haré. Oye, puedo dos, tres jugadas, excelente. El otro chico que a mí me gusta, que lastimosamente se lesionó en su mejor momento cuando lo iban a llamar a primera, este chico Jorge Irala. Buenísimo jugador. Pero visto cómo está haciendo su recuperación, el empeño que pone para volver. Sí. Y eso alguna vez va a tener premio. Y yo espero que alguna vez vengan gente que no vean solamente su bolsillo, llenarse los bolsillos en el Sportivo Luqueño, sino que trabajen realmente. Porque Luqueño es una cantera inagotable de jugadores. Lastimosamente en los últimos tiempos, todo este quilombo que armaron, no solamente esta administración, la administración anterior también, muchísimos jugadores se fueron de Luqueño. Están en Libertad, están Guaraníes, están en Cerro Porteño, todo eso. Y son todos titulares. Y hay otros que pasaron acá y que no tuvieron ni oportunidad de practicar. El famoso Cuaisaguajete y Teillareco, Epoisui, ojo. Y hoy son titulares y hay algunos que inclusive están en la selección paraguaya. Que quisieron jugar en el Luqueño, pero que no jugaron. ¿Por qué? Porque acá, un ejemplo, hijo de un camarada, hermano mío, Roque Santa Cruz. Roque Santa Cruz, su sueño era jugar en el Sportivo Luqueño. Y un director técnico le dijo, no, va a ver con esa güey, copiru. ¿Y cuándo dijo eso? Ahí subía jugadores. Unos años después, transferido al Bayern Múnich. Viene personalmente Fran Beckenbauer y Rummenigge a llevarle a Alemania. Y acá, no, porque y Piruña, y Pechaguate y Tillareco. Así es como se equivocan la gente. ¿Verdad?
1: Sí.
0: Y por eso yo te digo, yo le apuesto a Josué. ¿Cómo es el nombre correcto?
1: Josué.
0: Josué.
1: Sí, Josué.
0: Olmedo.
1: Sí.
0: Ese chico tiene condiciones. Es un excelente mediocampista. Sentale en la banca, llévale a practicar a primera. Y si ve que tiene condiciones como yo veo, ponerle en la banca y meterle unos minutos y ve cómo se mueve. Nadie nació sabiendo. Nadie nació sabiendo. Por eso les digo, hay cosas que hay que saber manejar. Y de una vez por todas, hay otros chicos en la reserva, hay chicos en la juvenil que pueden. No porque sea el hijo de fulano, sultano y compañía tienen que ser titulares. No porque su papá colabora con el técnico va a ser titular y chuta con el talón. Por eso nosotros estamos mal en las divisiones inferiores, porque no hacemos un trabajo que vale la pena. Siéntense los técnicos un día y pídanle que venga Juan Bautista Torales, capitán de la selección paraguaya, capitán del Sportivo Luqueño, uno de los mejores laterales izquierdos, y que les enseñe cómo es trabajar en equipo en las formativas, porque él es uno de los que ha hecho que Libertad aparezca en el firmamento en las formativas. Sencillo. ¿Y quién es Juan Bautista Torales? Vecino nuestro, ñane amigo. ¿Qué cuesta? Nada. Claro, no le podemos traer como técnico acá, porque en realidad no tenemos la plata para pagarle. Y ellos no es que cobran en efectivo, se va a su casa ahí con una tarjeta, se va al cajero y está su sueldo. Pero llámenle a un favor, vení, pero traemos técnicos de segunda para nuestras formativas. Técnicos que traen jugadores de Trinidense, eso para que jueguen en el Luqueño. Habiendo tantos jugadores en la Liga Luqueña de Fútbol y que pueden ser mañana futuros de lo que es el fútbol del Sportivo Luqueño. ¡No! Las cosas se han hecho mal hace mucho tiempo. Hace mucho tiempo. Y en estos últimos 8 años, más o menos, sí que ahí reventamos todo. La escuela de fútbol está más desacreditado que no sé qué. Y vos jugás 80 campeonatos y 79 copas ganadas. Pero nadie cree, porque después tus jugadores pasan a la formativa y ninguno sirve. Así es. Y a los que menos bola le dan es al canterano. Porque el canterano, ni su papá, ni su mamá, ni su abuela, ni su abuelo se van y dicen, tomá esto para vos. No. Esos jugaron y llegaron arriba, los canteranos, por la sencilla razón de que saben jugar al fútbol. Hasta que aparece un presidente como el nuestro, que los liquida. Porque así pasó. No voy a dar nombre, no hay necesidad. Pero es la realidad. Entonces, es difícil. Y esto no es plagueo, es un relato real. Esto supera la ficción por la sencilla razón de que la gente debe apostar más a lo que es nuestro. No vengan a decirme, ay, esto, no. Nosotros tenemos de la escuela de fútbol a la sub-13, es actualmente ya la categoría. Sí. Y la sub-13 que viene, sus jugadores, algunos que estuvieron en la escuela de fútbol, ganaron 80 trofeos. Vienen y no saben qué hacer con la pelota. ¿Por qué? Porque no se les enseña. Porque se hace mal. Yo recuerdo que antes se peleaban quién ponía la cantina. ¿Quién ponía la cantina? ¿Quién es el papá que regalaba para el asado? Así es, no nos vamos a joder. No le estoy inventando nada, es una realidad que vivieron muchos padres. Y varios de ellos se fueron del Luqueño. Y fueron a probar fortuna en otros clubes. Son las cosas que de una vez por todas tenemos que limpiar en el Sportivo Luqueño. El Luqueño se maneja como si fuera una estancia ajena, donde los directivos creen que son dueños. Ustedes no son un carajo, son administradores nada más. Y tienen que rendirle cuenta al soberano, que es el socio, ya sea vitalicio, ya sea activo. Pero no nos llenen parientes de ustedes en una asamblea otra vez como si fueran socios al día. Es decir, todo lo que ustedes dijeron antes no sirvió para nada. Había sido, era puro bola, de boca para afuera. Haz lo que yo digo y no lo que yo hago. Ese es el lema de ustedes. Y traten de salvar. No. Ya Luqueño, sacando algunas victorias más, se salva. No va al descenso este año. Pero tampoco va a ir a ningún torneo internacional. Olvídense. No es. ¿Por qué? Porque hicimos mal las cosas. Porque nos encaprichamos en tenerle a un técnico que no era técnico. En su momento, Lucas Barrios, hoy técnico de Luqueño, pagó también derecho de piso. Horrible la campaña que hicimos con Lucas Barrios. Horrible era. Por lo visto, y espero que así sea, aprendió la lección. Y espero que usted, señor Lucas Barrios, usted forme el equipo. Usted ponga a los jugadores que usted cree que están en condiciones. No le meta a nadie recomendado de nadie porque tiene que jugar, porque es del empresario Chichulín, de esto que aquello, porque es de la sociedad que maneja en Ñuñumí. No, nada de eso. Ponga a los jugadores que usted cree que están en condiciones y no mate a nadie por el solo hecho de que le hablen en el oído y le digan: tenés que liquidarlo a Julián para que pueda entrar Gustavo. No haga eso. No haga eso. Todos los jugadores que hoy están de titular, mañana se pueden equivocar. Es de ser humano equivocarse. O si no, van a ser una de las mejores creaciones de la inteligencia artificial. No. Ahora me diste una lección. El domingo. Formaste un equipo que te salió de adentro. Seguí así, Lucas. Pero, ojo, no te va a ser fácil. Porque los focos quemados, los fusibles averiados y compañía te van a seguir jodiendo la vida. Vos le querés a Luqueño. Los que te rodean, los que te hablan en el oído, los que te dicen que este tiene que jugar porque este su sueldo paga a un empresario, esos no te quieren y no son luqueños. Vamos, que mañana tenemos que ganar.
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0: Son las 12:38 minutos en toda la República del Paraguay. Estamos en la Oral Deportiva, estamos en Azul y Oro. Este domingo es la asamblea de la Liga Luqueña de Fútbol.
1: Sábado.
0: Sábado.
1: Sábado.
0: Sábado, ¿qué fecha es?
1: 26.
0: Ah, hoy es 20, mañana 25.
1: Sí.
0: Sábado 26. ¿El sábado 26 es?
1: Sí, señor.
0: ¿Eh? La publicidad hasta hoy no puede ir. Hasta hoy no. Porque mañana podemos caer en alguna contravención. ¿Verdad? ¿Me entendiste? Bueno, muy amable. Está el presidente de la Liga Luqueña de Fútbol, Pablo Servín Marín. ¿Cómo te vas? Un gusto, buenas tardes.
2: Buenas tardes, Juan Carlos, para vos, para Julián y toda la audiencia de la Oral Deportiva. Acá atende a las órdenes.
0: ¿Estás engripado o estás bien?
2: No, estoy bien, gracias a Dios, no estoy engripado. Estoy bien.
0: Parecía que estaba engripado. Bueno.
2: No. Estamos bien de salud, gracias a Dios.
0: Qué bueno. Ahí sale espectacular. Presidente, dígame una cosa. ¿Ya está todo listo para el sábado las elecciones en la Liga Luqueña?
2: Sí, ya está totalmente previsto la Asamblea General Ordinaria de Elección de Autoridades para la Liga Luqueña de Fútbol, periodo 20 de enero de 2027 al 20 de enero del 2031. El Tribunal Electoral Independiente ya prácticamente hizo ya todo el calendario, ya tienen el padrón electoral, ya tienen las papeletas de la lista única que se presentaron. Se va a llevar a cabo de igual manera como si fuera cualquier elección de autoridades, como se suele hacer en el país, con asesoramiento y acompañamiento del Tribunal Superior Electoral y Liga Luque. Ellos mismos nos proveyeron todos los modelos, diseños, y estamos trabajando junto con ellos para que todo sea de manera legal. Así que le esperamos a todos los asambleístas que enviaron los clubes. El próximo sábado, 18 horas, es la primera convocatoria, y si no hay quórum, ya directamente a la segunda convocatoria, que es a las 19 horas.
0: ¿Convocatoria de qué, presidente?
2: ¿Ir para la asamblea electiva?
0: No, pero en la asamblea electiva no se pone un horario simplemente. A partir de tal hora se abren todo. Porque ahí directamente no. Es la votación o hay algo previo.
2: No. Normalmente pues se pone 18 horas el primer llamado. Y si no hay quórum a las 18 horas, directamente en el segundo llamado, 19 horas, ya se realiza con el quórum presente, o sea, con los asambleístas presentes.
0: Pero es directamente la votación.
2: Directamente. Hay tres puntos ahí en el orden del día de la asamblea. Palabra del presidente. El segundo punto es la elección de un presidente del tribunal que va a llevar a cabo las elecciones. Y el tercer punto, las elecciones propiamente dichas, ¿verdad? Y asunto varios, el cuarto punto y listo. Yo creo que va a ser rápido porque estamos hablando en una asamblea donde solamente tenemos una sola lista inscrita y nada más para validar las elecciones. En ese sentido, de igual manera se lleva a cabo, por más de que sea lista única.
0: Ahora, en lo que se refiere, presidente, al tiempo, o va a ser el famoso, porque hay una modalidad válida en caso de que sea una sola lista, que es el voto que se realiza, le invitan a una persona o lo que sea, esa persona bien está habilitada, se va, deposita, es más o menos una votación simbólica, ya que hay una sola lista. ¿Eso se va a hacer o hay otro sistema que lo van a aplicar ustedes?
2: No, Ese mismo se va a hacer. En términos jurídicos se llama legitimar la candidatura de la lista única, ¿verdad?
0: Sí, señor.
2: Al votar una persona, al votar un asambleísta presente, ya legitima las elecciones y la candidatura que se presentó. Entonces, con eso ya se le puede proclamar al nuevo presidente. Pero nosotros vamos a llevar todas las papeletas. Estamos preparando a través del Tribunal Electoral para todos los asambleístas que fueron designados de su respectivo club. O sea, la idea es forma de que con un votante ya se legitima en la candidatura de la lista única. La idea es que todos los asambleístas presentes voten. Vamos a tener cuarto oscuro, la mesa de elecciones, o sea, todo como si fuera una votación de cualquier partido político, ¿verdad? Entonces, la idea es que por más de que con una persona esto ya quede firme y ejecutado, ya nosotros le vamos a hacer votar a todos los que se van ese día.
0: Correcto, eso ya depende de ustedes. Pero la realidad es que con un solo voto ya se valida este hecho.
2: En mi caso fueron tres personas, porque yo también fui lista única. Y aquel tiempo, lo que prepararon las elecciones, me acuerdo perfectamente que tres personas legitimaron mi candidatura.
0: Sí, correcto. No. Por eso le digo, es ya un sistema que cada uno aplica de acuerdo a lo que quiere.
2: Sí.
0: Hay algunos inclusive que utilizan toda la obra y compañía y... Pero la mejor manera es legitimar el tema de las elecciones con el voto, ya sea de algunos socios o designado o uno solo o lo que sea. Y se vote y terminó el partido.
2: Así mismo.
0: Las nuevas autoridades electas van a asumir en enero.
2: Así mismo, cuando yo fui electo, el segundo periodo, justamente a mí me habían elegido, me acuerdo, creo que fue 15 de diciembre, se hizo la asamblea donde yo fui reelecto, y asumí nuevamente el 20 de enero del 2023, por 4 años, que va a fenecer el próximo 20 de enero del 2027. Ese día yo tengo que presentar mi balance general periodo 2026 para que se pueda aprobar y pueda asumir la nueva comisión directiva, Juan Carlos. Yo no tengo ningún problema, eso siempre manifesté, haya sido 2 o 3 candidatos, haya sido el ganador. Tampoco no tengo un problema que ya vaya trabajando, porque la idea es eso. Luego, por eso adelantamos la asamblea, en ese sentido, para que trabajen ya ellos al frente de la Liga Luqueña de Fútbol, ya que ellos son los que van a estar ya al frente en el 2027 programando todo lo que va a ser el calendario del campeonato año 2027. Más bien sería ya una entrega simbólica el 20 de enero con la presentación del balance general 2026, pero lo que queremos es que desde el momento de que ellos sean electos ya empiecen a trabajar con mira al año 2027 con los clubes afiliados a la Liga Luqueña de Fútbol.
0: Entiendo, pero está lo otro, que es el cierre del balance, que se da al 31 de diciembre del 2026, y que es el que usted va a tener que rendir cuando entregue su mandato.
2: Totalmente. ¿Por qué no podemos adelantar eso? Porque nosotros, nuestro sistema de trabajo en la Liga Luqueña es anual. Todos los ingresos y egresos desde el 1 de enero del año 2026 hasta el 31 de diciembre de este año tenemos que rendir cuenta ante los clubes. Por eso nada más que yo seré responsable de todo lo que se haga en la liga en cuanto a ingreso y egreso hasta el 31 de diciembre, y más o menos vamos a estar trabajando las primeras 2-3 semanas de enero para poder preparar todo el balance con el contador y presentar. El estatuto habla claramente que durante los primeros 90 días la directiva tiene que presentar el balance general. En ese caso nosotros tenemos nada más 20 días para y presentar. El estatuto habla claramente que durante los primeros 90 días la directiva tiene que presentar el balance.

0: Y el permanentemente permitirnos compartir contigo.
1: Bueno, muchas gracias, Juan Carlos, para ustedes por también acompañarnos en esta asamblea, para que la gente entienda de lo que estamos hablando, para que nuestros seguidores también puedan estar siempre bien informados, y también en ese sentido invitarle a la gente que nos acompañe, a todos los asambleístas que fueron designados el próximo sábado, para que todo sea de buena manera y ya empezar a trabajar ya con la nueva gente que nos está asumiendo. Tiene que estar preparado ya para lo que va a ser 2027. Van a tener suficiente tiempo para trabajar, así que de mi parte, atento y a las órdenes siempre.
0: Acá, Julián.
2: Sí, ¿qué tal, presidente? Antes de despedirle, quisiera tocar sobre el punto del campeonato de Interligas. Se va a desarrollar este domingo la tercera fecha. Tengo entendido que es campo neutral el escenario donde se va a estar desarrollando. Si tiene alguna información al respecto.
1: Sí, ayer a la tarde en la Federación Central se programó la tercera y última fecha de esta etapa, atendiendo que ya no es ida y vuelta. Nosotros hemos jugado la primera fecha en condición de visitante en la ciudad de Limpio. El domingo pasado jugamos de local ante Areguá, y lo que nos toca neutral es con el seleccionado de Roque Alonso. Se programó nuestro partido en la cancha de la Liga Limpeña. Ahí vamos a jugar de manera neutral con ante la selección Roque Alonseña. Y Limpio Areguá van a jugar en el Teniente Herrero Bueno en Luque. Acordamos de jugar de esa manera, ya está todo programado. A las 13:45 horas la selección sub-16 y a las 15:45 la selección mayores. Totalmente programado en cancha de la Liga Limpeña de Fútbol. Vamos a estar disputando nuestro tercer y último partido de esta rueda. Con la selección mayores, con un empate ya basta para asegurar nuestra clasificación en primer lugar. Sí. La selección luqueña empatando ya asegura ya clasificar primero en su serie. En cuanto a la categoría sub-16, no nos queda otro que ganar o ganar. Tenemos dos empates. Nuestros rivales de turno en ese sentido no puntuaron, pero Limpio y Areguá tienen 4 puntos ambos, y nosotros no nos queda otra que ganar con la selección sub-16 para poder avanzar también de ronda.
2: En caso, en la sub-16 estoy viendo, selección Limpeña tiene 4 puntos.
0: ¿Sub-16 o sub-17?
2: Sub-16. En este caso, sí. La Limpeña tiene 4 puntos, selección aregüeña 4 puntos, luqueña tiene 2 puntos. ¿Qué pasa si el luqueña gana? Va a pasar a 5 puntos. Y Limpeña y aregüeña empaten. Ambos equipos están con 3 positivos. ¿Tiene que ver en los goles también en este caso?
1: Cuando 3 equipos llegan punto iguales, y en este caso puede ocurrir que los 3 equipos lleguen a 5 puntos, entonces a diferencia de goles, la clasificación. También puede ocurrir en la categoría mayores eso. Por ejemplo, Limpio tiene hoy 3 puntos, Luque tiene 6, Areguá tiene 0, Roque Alonso tiene 3 puntos. Si Roque Alonso nos gana a nosotros en la categoría mayores, va a 6, y si Limpio gana a Areguá, va a 6 también. Puede darse el caso de que los 3 lleguemos con 6 puntos, y ahí la misma cosa, es diferencia de gol también.
0: Hay que ganar, o por lo menos empatar. Gracias, presidente.
1: Empatar en cuanto a las mayores, la 16 en cambio, con un empate podemos despedirnos invicto, 3 partidos empatados y podemos quedarnos fuera.
0: Sí, señor, así mismo es. Un abrazo, presidente.
1: Muchas gracias, Juan Carlos, Julián, a la orden de siempre.
0: Hasta luego. Vamos a la pausa.
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2: 12:59, últimos 60 segundos del programa. Copa Paraguay.
9: Sí, señor. Ayer se disputó 2 encuentros por Copa Paraguay. Juan Carlos, primeramente, San Lorenzo le ganó al 4 de mayo de Capibaribe por 2-1. Y en la segunda jornada, Libertad igualó en horario normal o en tiempo normal 1-1 con Fernando de la Mora. Venció por tanda de penales 3-2. Hoy 2 encuentros de vuelta para este jueves 24 de septiembre. Primeramente, Atlético Tembetaré recibirá a Sportivo Iteño a las 16 horas en el estadio
2: Tembetaré de Luque.
9: Tembetare del Luque es ahora.
0: Sí, del barrio Maramure. Cariño grande para Carlos González, el presidente de la entidad.
9: Un saludo también. Bueno, esto se va a jugar en el Ricardo Gregor, en Campo Grande sería este encuentro. Y Recoleta Guaireña se va a estar disputando a las 18:30 horas en el estadio Bunter Vogel de San Lorenzo. Este encuentro, Juan Carlos, es audiencia,
0: importante para nosotros.
9: Sí, Recoleta Guaireña sería el ganador, jugaría con el ganador de Olimpia Luqueño.
0: ¿Nosotros cuándo jugamos? La próxima semana.
9: El 1 de octubre.
0: La próxima semana.
9: Sí.
0: Fecha jueves, feliz.
9: Fecha feliz.
0: Muy bien.
9: Sí, señor.
0: Ok. Está bien. Nos vamos.
9: Nos vamos, Juan Carlos.
0: Ya
9: nos
0: llega la emperatriz. Mañana. Y después viene el jinete sin caballo.
8: Román conduce la siesta de la República.
0: Muy bien, Fátima Román. Una cantante de la hostia. Y una bella mujer. Hasta mañana, don Gustavo.
8: El jinete más audaz de la ciudad de Luque, Robert Jiménez.
10: Y sí.
0: ¿Cómo quiero verle sobre caballo a este? Pagaría cualquier cosa por irme a una jineteada y verle realmente sobre caballo. Este ni en bicicleta no anduvo. No tuvo ni triciclo. ¿Qué vas a ver andar en caballo? ¿Eh? A él, ¿sabe qué le hubiera venido bien ganar el premio que puso Pablo Pedroso?
9: La moto, la eléctrica.
0: Motito, esa chiquitita, ¿eh?
9: Está muy bonito.
0: Ese le iba a quedar bien a él, si él ganaba.
9: Qué linda moto.
0: Bueno, nos vamos. Chau, Julián, que hasta lo pases
9: mañana.
0: Bien.
9: Hasta mañana, Juan Carlos. ¿Eh?
0: Mañana, último día de la semana.
9: Sí, señor.
0: A por lo menos, de laburo.
9: Sí, sí.
0: Porque usted después labura a fin de semana. Sigue aumentando su caudal electoral.
9: Sí, sí, sí.
0: Muy bien. Hasta mañana.
9: Hasta mañana, Juan Carlos.
0: Fueron ustedes muy amables. Buenas tardes. Hasta mañana, si Dios permite.
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0: lindo día, señoras y señores. Qué lindo jueves que estamos teniendo. Espectacular todo. Arrancamos la siesta de la República desde hace ya unos minutos. Arrancando con todo con nuestro compañero Gustavo Quintana, que está encendido hoy en la consola. Gustavo Quintana en controles, Fátima Román en la voz, siendo presentados por Barrio, tu vida y tu pirubillá. 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Espero que más que bien, buen provecho para los que están almorzando, aquellos que nos sintonizan en distintos puntos del país y el mundo. Muchas gracias por estar siempre en los distintos horarios de programa dentro de la programación de la radio. La 94.7 FM Azul y Oroñán de Radio, siempre firmes en los distintos horarios para poder brindarles lo mejor de lo mejor. Luego de la oral deportiva con Juan Carlos Romero, llegamos nosotros para acompañarlos hasta las 15 horas.
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0: Vamos a la pausa y a vuelta de ella seguimos con la siesta de la República.
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qué buena temperatura tenemos hoy. Agradable, espectacular para lavar la ropa, para hacer los quehaceres, para hacer todos los pendientes, porque parece que va a llegar la lluvia. En el siguiente bloque vamos a mirar el extendido, actualizado, a ver cómo se presentará todo. Y hablando de jueves, hablando de la buena mezcla musical de canciones del ayer, hoy y siempre, tengo que hacerte esta invitación, que te la hago cada jueves, cada semana. 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Lleva también tu hinchada, porque todos reciben premios en cada jueves. Cada edición está espectacular. Te espero para cantar a partir de las 9 de la noche. Vos te podés ir a cantar libremente los temas que quieras y luego ya arrancamos con nuestro concurso con premios en efectivo. Saludos a todos los que están escribiendo.

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estamos de vuelta. Gracias a todos los que están enviando sus mensajes. Gracias por su buena vibra. Gracias a aquellos que me escriben también a través de las redes sociales. Siempre acompañándonos, es algo que se valora, se agradece día tras día. Estamos muy contentos de contar con cada uno de ustedes. 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

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No cambien de dial, los acompañamos hasta las 15 horas a través de la 94.7 FM Azul y

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De esta manera estamos cerrando la siesta de la República con Fátima Román en la voz, Gustavo Quintana en controles. Esta edición de jueves espectacular. Gracias, Quintana, por el impecable trabajo a diario. A todos los oyentes por acompañarnos. Felicitamos también a los que están de parabienes como todos los días. Felicitaciones para los cumpleaños de la fecha. Gracias por elegirnos. 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En minutos nada más llega Robert Jiménez para seguir acompañándolos con Paul Chaca. Deseo que todos tengan buen resto de jornada. Nos reencontramos el día de mañana, Dios mediante. 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

Escuchamos este tema, será. Señoras y señores, damas y caballeros, niñas y niños, República de Luque, República del Paraguay. Hola, hola, hola, hola, hola, hola, hola, hola, qué talco, qué talco, qué talco, qué talco, qué talco, qué talco, qué talco, qué talco. Feliz tarde de jueves para todos. Calorcito será. Impresionante, gracias, mi Dios, gracias, mamá querida, gracias, Ñaoti. Bendiciones grandes para todos. Aquí estamos para acompañarte hasta las 5 de la tarde en esta jornada, capítulo día jueves. Ya tomamos la posta luego de Fátima Román, la siesta en la República. Vamos hasta las 5 de la tarde. Seguinos por Facebook, Instagram, Azul y Oro Digital, WhatsAppiano, que juntos hacemos el programa. 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

2477-947-947, nuestro WhatsAppero. Envía tu mensaje junto, hacemos el programa hasta las 5 de la tarde. ¿Todo bien? ¿Batecopio? ¿Apa, cómo te va? ¿Tranquilo, hermano? Pollito, José. Dale gas, que junto hacemos el programa hasta las 5 de la tarde. Antes que se venga José Britos y su descontrol de la tarde. Después de Fátima Romano, este es Polchaca, música tropical, música paraguaya, al estilo bandita, música polca tradicional. De Utah, allá, hermano, así que tranquilo nomás. Abrazo para todos. Feliz día jueves, calorcito. Nos refrescamos con buena música hasta las 5 de la tarde.

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0: Bueno, ¿qué temazo será? ¿Qué temazo, papacho? ¿Qué ritmo, DJ Apa tocando en vivo? ¡Échale!
1: ¡Mírelo!
0: Arriba, arriba, arriba, arriba, avanza la tarde, avanza la tarde. Ya, ángelo, ahorita, fuerza, fuerza, fuerza, arriba ese espíritu, arriba ese ánimo. Para toda la gente trabajadora de este querido Paraguay. Le hacemos compañía a través de Azul y Oro 94.7. Para todos los grandes amigos que nos escuchan a través de Azul y Oro Digital, llegando a todo Paraguay, todo Luque, todo Universo Azul y Oro Digital, a través de la app. Escuchanos en web. Hoy invité a los muchachos, invité a los muchachos, y nacerá. Hoy invité a los bichos, invité a los bichos, mañana los bichos, fuera será, peligroso la bicho, corre, pa, ve, pasillo, y nacerá, Bueno, abrazo grande, saludos cordiales a toda la gente que estén escuchando Radio Azul y Oro 94.7. Cariño grande para Noé, Santi, están en sintonía. Saludos. Megamina se va al Chaco paraguayo. Robert, ¿cómo te va? Un abrazo grande, excelente como siempre, por Chaco. Si yo no escucho por Chaca, se pide va a ir a Rey. Oye, Pipachi, se presiona en todo. A toda la gente de zona de Presidente Hay que estar en sintonía, están escuchando Azul y Oro. Nuestro cordial saludo para ustedes. Gracias, gracias por elegirnos. Felicidades para el amigo Ramón, que hoy está celebrando años, parte de toda su familia. Cañada San Rafael en sintonía, saludos.
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0: van a... Arriba, gente de Cañada, saludos. Arriba, que ya que no está, será.
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0: Fernando de la Mora, Zona Sur, en plena sintonía aquí cerca del cementerio Zona Sur, te estamos escuchando, Bye, Villabube, Bye, Villabube. Bye, Villabube, cementerio, Bube.

0: 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Peña Otiva le oísa, va a estar siempre para ponársela, ¿eh? Impresionante, Peña Otiva, va a estar siempre para ponársela al espectáculo. Iba leña Otiza, impresionante.
1: No le falte el mercado.
0: 0971-947-947 nuestro WhatsApp, pero le hacemos compañía Radio Azul y Oro. Polchaca, Polchaca, Polchaca, ya que sea hasta las 5, hasta las 5, hasta las 5, hasta las 5. Dale, dale, dale, dale.
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0: Bueno, escuchamos este tema, será clásico de clásicos tropicales, jornada día jueves, será espectacular. Después un bloquecito de Cachacapirú, sensacional. Vale. Va, jueves nomás, tía, chongo, jueves nomás, tía, será. Con este calorcito ya no se lo intento, Jujeiro, más será. Yo, los muchachos están medio... Debió a pomate coina. Debió a pañante Jujeiro ahí. Ah, bueno, espera, no sé. DJ Apa, señores, Jujeiro, será. Qué locura automática, será. Impresionante, será. Vete, coño. No, tranquilo. Impresionante, 55 a las 15 en Paraguay. Hoy nos visita mi querido Juan Carlos Sosa. Hola, Juanca, ¿cómo te va? Va a la puerta ese manito, querido.
1: Hola, Robert.
0: ¿Qué tal? ¿Cómo te va?
1: Hola, querido. Bien, Oro, Polchata.
0: Sí, señor.
1: Por nuestra radio. Ñan de Radio.
0: Ñan de Radio Azul y Oro. Que Juan Carlos Sosa es un amigo, una familia Azul y Oro. Con Nicolás Delgado en vida, hoy con Diana, con toda la familia, con Alan, con Mari. Todo lo que es familia Azul y Oro. Seguimos siempre batallando y fortaleciendo nuestra música, Juanca.
1: Así mismo, Robert. Seguimos luchando, dando todavía peleas. Vida.
0: ¿Verdad que sí?
1: Seguimos luchando, sí.
0: ¿Cuántos años con la música, Juanca, vos?
1: No quiero decirte.
0: No, tu edad.
1: No quiero que los oyentes digan que tú ya estás muy bien.
0: Con
1: decirte que tengo 52 años
0: en el arte. Ya conseguiste andar en el chico, pero este domingo tenés que irte en el almuerzo show bailable Eterna Juventud, Juanca.
1: Así es, Robert.
0: Este domingo.
1: Homenaje a la eterna juventud.
0: Sí, señor.
1: Este evento yo lo hacía de hace muchos años y después de tantos problemas familiares dejé de hacer estos eventos bailables.
0: Sí.
1: Y entonces, a pedido de una gran mayoría, estoy preparando otra vez.
0: De los amigos.
1: Este domingo. Así es.
0: Los seguidores de Juan Carlos Sosa y su grupo, un ícono de la música paraguaya, un músico luqueño con trayectoria, con historia. Y invitamos a la gente para este domingo, mi querido Juanca. Este así domingo mismo, ya, ¿cuándo domingo, vaina?
1: Este domingo.
0: Víspera de feriado, y dice, así que domingo y 14 y tomo pelántico, sí. Lunes feriado. Así que, sí. Hoy te prende 4 meses.
1: A partir del mediodía del domingo ya, hasta
0: me he volvido.
1: Hasta que la última pareja diga basta.
0: La última pareja, no doy más. Ah, bueno, ya por buen manera y Juan Capucho. Así que están todos invitados. Esto va a ser este domingo en la Asociación de Músicos Luqueños.
1: Así mismo, Robert. En el local de la Asociación de Músicos Luqueños, este domingo, gran almuerzo, show bailable. Y lo que no está en la adhesión, el menú va a ser Festival de Pasta.
0: Festival de Pasta. ¡Ah! Oh, espectacular. Mismo. Así que los muchachos, un Festival de Pasta este domingo. La adhesión está a 50.000 guaraníes. Juanca, ¿me trajiste cuánto? ¿Cinco?
1: Cinco adhesiones.
0: Cinco adhesiones.
1: Para que podamos sortear entre nuestra querida audiencia, Roberto.
0: Espectacular. Cinco adhesiones, invitación especial. Esto ya incluye almuerzo, entrada de J. Cuárez, J. de Carú, de Guapuya, de Upilla, de Yeroquita, de Vare, a Belli. ¿Oíste la combustible ya? Así que los muchachos, a partir de ahora, 0971-947-947, vamos a regalar cinco, una entrada por persona, vamos a regalar el gran almuerzo show bailable este domingo, homenaje a la eterna juventud, este domingo 27, en vivo, Lelo y su grupo tropical, y Juan Carlos Sosa y su grupo.
1: Así mismo.
0: ¿Con todos los repertorios?
1: Con todos los repertorios.
0: Juan Carlos es compañero de repertorio, será. Sí. ¿Cómo lo que voy a hacer para ejecutar los dos órganos a la vez, será? ¿Sabes cuál es el papá de Chendilla? Pues sí, yo antes te veía, Juanca, ¿verdad? Yo le miraba a Juan Carlos antes, vamos, pulo dos teclados, ¿verdad? Dos órganos se dice, ¿verdad?
1: Sí.
0: ¿Teclado o órgano? ¿Cuál es?
1: Teclado,
0: dos teclados. Teclado. Vamos, pulo dos a la vez, ¿verdad? Así vamos a hacer 4 gigas. Ahí encima, un poco de la gente, no, pues de verdad, No, de verdad, vamos a ver el talento de Juan Carlos, espectacular. Aparte de ejecutar el órgano, canta, divierte con dos teclados fantásticos. Así que, felicitar, hermano querido, decirte felicidades y que sigas siempre con nuestra música. Y aquí en Azul y Oro Polchaca siempre estamos con las puertas abiertas y vamos a arreglar estas 5 entradas para la audiencia de Azul y Oro. Que sea con éxito el domingo. Que sea con éxito este domingo, que te salga todo bien, mi querido Juan Carlos.
1: Muchísimas gracias, Robert. Saludo cordial también nuevamente para nuestra querida audiencia y les espero a todos el domingo, pues va a ser un calorazo de
0: 37-38. Así marca el domingo. Luqueño juega mañana, así que domingo no hay excusa.
1: No,
0: hasta cancha de Púrida.
1: Mañana ganamos y el domingo seguimos festejando.
0: ¿Cuánto ganó mañana? ¿Tu palo y de mañana, mañana, nada? Se ha calculado así de 2-0.
1: 2-0, yo le calculo también.
2: De ahí veo.
1: Sí.
0: Así que invitamos a la gente mañana. Luqueño juega. El domingo vamos a bailar en la Asociación de Músicos Luqueño. Desde el mediodía, Festival de Pasta. Acá tenemos 5 adhesiones para regalar a la audiencia de su libro que quiera. Y este domingo envíen su mensaje 0971-947-947. Nombre, apellido, 3 últimos números de cédula. Ya jamás con domingo será. Juan Carmano, querido, que sea con éxito. Me alegro mucho de verte.
1: Muchas gracias, Robert. Una vez más, muchísimas gracias a la administración de nuestra querida emisora Azul y Oro. Y en la memoria de nuestro director Nicolás Delgado, que Dios le siga bendiciendo a su hermosa familia, que sigue luchando todavía.
0: Y vos sabés que no es fácil, ¿eh?
1: Hermosa comunidad.
0: Sí, señor. No es fácil, pero ya, Jacina. Gracias, Juanca. Un abrazo, hermano querido. Que sea con éxito. Sí.

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Este es mi lamparita, en la noche será por las 2 de la mañana, de cualquier modo, guayapita será, entonces es mi lamparita. Vos tenés mi lamparita, Toño va a ser socio Juan Carlos Sosa, debe ser autuación, ahí en las 2 de la mañana, A 24 modo, guayapita, qué bárbaro será. Bueno, arriba, señores, 18 a las 4 en Paraguay, a ver, 0971-947-947. Vamos a pasar audio al aire, vamos a sortear 5. Acá tenemos 5, vale, para 5 personas para este domingo, gran almuerzo show bailable en la Asociación de Músicos Luqueños. Sí, señora. Eterna juventud, bebé, ya de Yapaitero, mira, los jóvenes de hoy, de ayer, mañana y próximamente. Ya que Yapaitero, bebé, será. No, para que los jóvenes vayan a ver cómo se disfruta, cómo se baila, papá. Váyanse, váyanse. A ver, por los jóvenes, no. ¿Dónde me voy a ir? No, y los jóvenes preguntan, ¿verdad, mamá? No, pero ando lo invitando y me voy a ir. Bueno, mamá, llévame una contigo. Jo, bebé. Anda, te vas a pasar bien. Este domingo.

0: E possiamo vedere? Prendele, prendele, classico de clásico tropical de la tarde, Azul y Oro 94.7, arriba Paraguay. Hola, soy Luis Alberto Mareco, envíame audio Luis Alberto, se la mira acá. Luis Alberto, sus tres últimos por la entrada de Juan Carlos Sosa, se dice Luis Alberto. Pasame un audio Luis Alberto, audio, audio al aire que va a pasar. Para que Juan Carlos escuche, está escuchando Juan Carlos, ¿eh? Juan Carlos está a todo volumen, en dulcera. Él tiene su camioneta feroz, caca, recóchela. Sí, pero otros son montoros por la de hoy. Sí. Oye, poma propaganda callejera, ya ocurrió más lucre, así que prepárense, prepárense. Está invitado por ahí. Juan Carlos, Luis Alberto, tenés que pasarme audio, papá. Audio para que la gente pueda participar. Si no, pues se lleguen, dale, pata. Hola.
1: Hola, Robert.
0: Hola. Vete, güey.
1: Soy Sara de Bellavista. Sara. Que van a la entrada para la Asociación de Músicos.
0: Bueno, ahí te anotamos, Sara. Te anotamos, 8, Sara.
1: 5, 8, mi número.
0: Bueno, te anotamos para el sorteo, Sara. Te tenemos 5 entradas para sortear. Vamos a sortear. Y poina, vaya directo. Bebé. No, ya sorteate y suerte, vea. Bebé, hola.
2: Cafeto más de COVID.
0: Vale, Alberto Sena.
2: Saludos, dice Juan Carlos.
0: Me ande en Duina.
2: Ese más vos saludos, Alberto.
0: Alberto. Jojo. Alberto de Jojo de Estados Unidos. Sí, Estados Unidos será así, Albertito. Alberto Zárate será.
3: Buenas tardes, hola, Robert. Hola. ¿Cómo están?
0: Muy bien.
3: Espero que estén todo bien. Nosotros todo bien. Les estoy hablando acá, de Fracción Primavera.
0: Fracción Primavera.
3: Quisiera participar en el sorteo. Claro que sí, allí estaremos el domingo. Allí estaremos.

0: asociación de músicos ya manejé lo ainda. Ese tinglado, BBB, patio, ainda, bebé, sombra, bebé, ¿eh? No, hemos de llevar para más aparece de repente a final de mañana.
1: Mate, coño, Rubén. Mate, coño. Se mandó a hacer la juventud, don Areya.
0: Vale, pues será. Con domingo, se mandó.
1: Ayuda de los músicos, don Areya.
0: Sí, asociación de músicos luqueños.
1: Se le da Julio César Arjamendia.
0: Julio César.
1: 333, mi último número.
0: Oíme, Julio César. Dale, mi socio. Te anotamos. O sea, 097-1947-947. Vamos a sortear 5. Vale, este ya entra ya. Entrada y mal almuerzo. Dejo a Ayuda retirar con radio y dejo te ha presentado domingo. Soy ese de músico, ve. Y quema, ve pista, ve. Es guapo en mañana, se mi, ¿eh?
2: Qué rico.
0: Ya de casi, ahí será.

0: Te anotamos. Hola.
1: Bate por Robert.
0: Ahí, espectáculo.
1: Ahí la entrada será.
0: ¿Eh?
1: 472. Y lo último, Mariano López.
0: Mariano.
1: Dale, Robert, será. Nos vemos el domingo ahí en la ASO.
0: Oye, Pepa, ándalo y te hace.

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0: Bueno, escuchamos desde Perana. Hasta intervino ir a tener el retorno, sería Perana. Vamos acá, no poco más, amiga Perana. A ver. Bueno, ahí está, muchas gracias. Avanza la jornada. A que se ha jugado la agua y ya de repente te, De repente se me rayó un poquito la garganta, será. Por falta el líquido, parece. Bueno, 0971-947-947, nuestro WhatsApp, pero vamos a sortear 5 entradas para el gran almuerzo show bailable este domingo en la ASO de Músicos Luqueños. Y señor Juan Carlos Sosa en vivo, Lelo y su grupo. 50 mil y la adhesión, ya comida festival de pasta, ya acceso al local, más el almuerzo, 50 mil y... Por acá tenemos 5 vales para sortear para 5 personas para que vayan este domingo en la Asociación de Músicos Luqueños. 0971-947-947.
1: Dale, Jiménez. Vale,
0: por favor.
1: Y
0: Fernández.
1: Dale, pues ya. Guido Fernández, 775.
0: Guido Fernández.
1: De. Saludos, Meteretebe. Meteretebe.
0: Mai Meteretebe.
1: El candé de Miguel, el Micho de Aniti, o Upanda Cerveza y nada. Nosotros estamos ahí,
0: Meterete. Meterete. A Diego Pablo Intain será meterete. No, a maliciar será. Abrazo a los muchachos. 0971-947-947. Aló.
2: Ve, Robert, ya te jodio, ¿verdad? Porque. Auspicia. La tuya de mi se espera y ahí a buscar
0: eso. Vario.
2: Se espera y un propaganda político. Ni que a ti ni música ni andú. Se espera. Ya
0: espera y no se. Opátamo, una semana más de más. Opátamo ya. Ni una semana más de más. Pues ya. Pues tu gusta más, Juicia. Opíte ya, pues tu gusta más, Juicia, mano ya. De un pedido se ocho.
3: Hola, ese moreno yucufona.
0: Ay, ya Bartita se
3: habla. Hola, Marta, ¿dónde está?
0: Ya Bartita.
3: Asentamiento, bien.
0: Ya Bartita, hoy está ya Bartita, mañana me sube. Abuela Marta. Ahí está abuela Marta. Abuela Marta, mi hijo se oye, ¿qué vaina? Ay, mi hijo se oye. Abuela Marta, mi hijo se oye, pues, cuerpo y vaina, mi hijo, soy turbo. Abuela Marta, si la vamos a iniciar, vamos a atropellar, señor Caraguatatina. Saludos a la abuela Marta en el asentamiento, están en sintonía. Muchas gracias. Saludos. Profe Juan, don Luis, ¿cómo están? Abrazo grande, feliz tarde de jueves. Gracias por la sintonía. Bueno, metele música, si la metele música, apa. Hasta hoy tenemos programa mañana, no tenemos programa mañana, Juan Luqueño, así que. Sábado, doña Idolita. Sábado,
4: estamos. Fiesta de
0: Hacemos la última pausa. Diga Mauricio, ahí plan 20 dice. Después ya venimos con los ganadores.
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mañana y nos vamos, señores. Nos estamos yendo a poquito. Ya enseguida se viene José Britos y su descontrol de la tarde. Atención, ganadores de las adhesiones para este domingo para el Gran Almuerzo Show Bailable en la Asociación de Músicos Luqueños. Juventud Eterna.

0: aquí desde la Radio Azul y Oro, vengan con su cédula. Julio Arzamendia, 333, puede pasar a buscar su entrada. Milagro Ovelar, 617, puede pasar a buscar su entrada aquí en la Radio Azul y Oro. Mariano López, 472, puede pasar a buscar su entrada aquí en la radio. Juana Sanabria, 536, puede pasar a buscar su entrada aquí en la radio. Sara Galeano, 858, esta persona puede venir aquí en la Radio Azul y Oro con su cédula a retirar su vale, que esto ya vale el acceso y un almuerzo para una persona. Pasta se va a hacer este domingo en la Asociación de Músicos Luqueños. Gracias, querido Juan Carlos Sosa. Que sea con éxito este evento para este domingo 27 en la Asociación de Músicos Luqueños. Sara Galeano, 858, puede pasar. Juana Sanabria, 536. Mariano López, 472. Milagro Ovelar, 617. Julio Arzamendia, 333. Aquí ya están las entradas. Si quieren pasar ahora, quieren pasar mañana, sin ningún problema. Pueden pasar a buscar su entrada aquí en la FM Azul y Oro. Muchas gracias, Juanca, y a todos los muchachos del equipo que están preparando el evento para este domingo en la Asociación de Músicos Luqueños. Nos estamos yendo, señores. Nos reencontramos el día sábado, Dios mediante. Mañana no tenemos programa. Pues Luqueño, vamos Luque. Hay que ganar mañana, Dios mediante, fuerza, muchachos. Arriba, arriba, arriba. El sábado, luego de Pedro Fariña, antes de Nicolás Roa, tu preferido, de 13 a 16, Polchaca, edición extra, edición sábado. Nos encontramos el sábado. Gracias, mi Dios. Gracias, mamá querida. Gracias, Ñaoti. Bendiciones para todos mis amigos. Será hasta el sábado. Chau, chau, chau, chau, chau, chau.
1: Chau.

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este día para escuchar los reggaetones clásicos por la FM Azulera 94.7. Y de esta manera le decimos muy buenas tardes para todos. Bienvenidos y bienvenidas a una edición más. Los temas que marcaron tendencia, los ex alumnos de Héroes, de Manuel Domínguez, de Nacional, de San José, de Saturio Ríos, de Alba, hija de Alba. ¿Quién no se recuerda del colegio Alba? No sé si existe todavía el colegio Alba. Bueno, a ver, del Sagrado, del Madre Rosa, a ver también. Del María Auxiliadora y bueno, muchos colegios más que en algún momento tuvieron la oportunidad de escuchar estas canciones y estos temas. 30 grados la actual temperatura, weekend menos cuartos y a punto de llegar el fin de semana. Pero nosotros aquí estamos haciendo lo posible también para que tu tarde sea una tarde mucho más amena, sin que te afecte el tráfico, sin que te afecte el calor, sin que te afecte que haya subido el costo del combustible, sin que te afecte que la gente se meta en tu vida. Bueno, aquí estamos para estar respirando profundamente, escuchar buena música y rememorar canciones como estas.

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música brasilera también, rememorando momentos aquí a través de la FM Azulito 94.7, primavera 2026. Ya no se olviden que pueden estar escribiéndonos a través del 0971-947-947.

Para traspasado, para el lunes también. 49 grados el lunes, por ejemplo. Mamá querida. Bueno, en este momento está siendo juzgado uno de los personajes más detestables de la política paraguaya, ¿sí? El que nos trató de boludos durante muchos años. Me estoy refiriendo a Hernán Rivas, que de tonto, que de bobo, no tiene nada. Sí, ya les comento. Posiblemente será condenado. Yo creo que le van a dar un 5 o 6 años. La fiscalía pide 12 años, pero se le va a estar dando 5 o 6 años. El tipo fue juez de jueces. ¿Sí? ¿Qué significa eso? Fue uno de los mandamases en el ámbito judicial. Es decir, bueno, mucha gente, muchos profesionales, abogados, jueces, tuvieron que someterse a un tipo que ni siquiera fue a la facultad. Y por sobre todas las cosas, una cosa es querer joderle a alguien, otra cosa es tratarle ya de estúpido a la población. De verdad les digo, ¿sí? Eso no tengo que decirle directamente, ¿eh? ¿No? ¿Dije una mala palabra? ¿Eh? ¿Dije una mala? ¿Eso no se dice? ¿No? Bueno, acá estoy con Camelita también, que nos visitó. Bueno. Ah, bueno, ya no voy a decir esas palabras, disculpen. Pero es cierto, sí. Qué buen tema el que estamos escuchando en estos momentos aquí. Subir el volumen. Ever, iba a decir. Uno de los temas clásicos, ¿sí? En cualquier evento suena y la gente de igual manera lo canta, lo baila y lo disfruta, ¿sí? El tema de música brasileña que estamos compartiendo. En breve vamos a estar escuchando otro bloque de Retrotón, así como ya lo estuvimos escuchando. Hoy hacemos un mezcladito de todo.

La Asociación de Emprendimientos Turísticos de Paraguarí invita a todas las personas para que puedan estar visitando el Parque Ecológico, el Cerrojú, el Cristo Redentor. Mira, oche. Algunos museos también, como el Museo Histórico de la Artillería de Paraguarí. Recorrí el casco histórico, al ex ferrocarril, para conocer la locomotora, los trenes, el biciriel y la bicisenda también. ¿Qué es biciriel? Ah, bueno, biciriel, una experiencia que permite pedalear sobre las antiguas vías ferroviarias y combinar la actividad recreativa con el conocimiento del patrimonio ferroviario. Muy bien. 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Atención también, este domingo se estará desarrollando el Caruguazú, en los jardines del santuario, a partir de las 11 horas hasta las 14. Fiesta patronal en honor a Nuestra Señora del Rosario. Ya comienza, ya comienza. A ver. No es novenario, es quincenario, sí. Ahí está. Bueno, ya saben entonces, este domingo con De la Peña, con Avance Latino, ahora tallarín, pollo, asado y mucho más. Luque está de fiesta, Caruguazú en la República de Luque.

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El Clásico y Baby Raga. Luego se pelearon y quedaron solamente DJ Sam y El Clásico como chapaceo oficial, y Baby Raga, que hizo su carrera como solista. Sí. Yo no sé por qué no tuvieron éxito a nivel Latinoamérica. Acá por Paraguay, por el norte de Argentina nada más tuvo éxito. Después, solo. Rumba Ñuba, o sea, bueno. Abrazo grande a Ghibli, que nos está escuchando. Dirigimos la radio a su libro. Hablando de Ñuguazú, yo había compartido con ustedes un video en donde le bajaba la caña por el lamentable estado del sanitario de los de todos los sectores del parque Ñuguazú. Ahora tengo que dar la derecha, pulgar para arriba, y felicitar también a la administración del parque y también al Ministerio de Obras Públicas y Comunicaciones. Les bajé la caña. Muchas personas opinaron lo mismo. Porque había mucha gente que se iba por allí, se duchaba ahí nomás, ya se iba al laburo, ya llegaba a su casa, porque le quedaba todo el paso. Era una vergüenza como estaban los sanitarios, pero ahora se modernizó, se amplió y está acorde a lo que la ciudadanía espera. Ojalá también que la ciudadanía ahora dé una contraprestación y por lo menos pueda estar cuidando ese espacio que es de todos. Quiero que vuelvas para que regreses junto a mí. Quiero que entiendas porque así cuando las cosas están mal, digo que las cosas están mal. Así como ayer, anteayer y los demás días estaba mencionando, ojalá que 72 horas antes del comicio electoral de las votaciones puedan los candidatos a quitar todos sus carteles. Bueno, hoy estuve viendo que un sector estuvieron ya quitando los carteles de la vía pública y me parece súper bien, inclusive una semana antes. Ok, esas cosas también voy a mencionar. Sí. Es liberal el que hizo, voy a felicitar. Si fue colorado el que hizo, voy a felicitar también, sin ningún inconveniente. El que falla, también voy a mencionar. No hay ningún inconveniente, ¿verdad? Pero en este caso, felicito a los candidatos que ya están retirando su cartel electoral. Y hablando del sanitario, también en el Parque Ñuguazú, a eso se le suma la implementación de un espacio recreativo para los niños mucho más amplio, inclusivo, ¿sí? Un espacio inclusivo, con arena, otro con pasto sintético, otro de cemento, bueno, distintos sectores en donde tiene la capacidad de albergar hasta a 200 niños por vez, una muy buena cantidad. Entonces, hay que destacar también eso, ¿sí? Me van a decir, no, qué burrero, qué tal, no. Muy lindo, porque voy a estar compartiendo también nuestra página de la programación El Descontrol y un bajo Radio Solidoro. Un beso para Jazz Cristaldo, que nos está escuchando, está volviendo el laburo. Un abrazo grande. Para Andre también un abrazo.

linda tarde será. Nos envía acá una foto, tereré, y la radio de fondo. Imagino que está en la 94.7, ¿verdad? A mi querido amigo Fonola, que nos está escuchando desde Cuarto Barrio, ¿cómo andamos? A toda la gente de Cuarto Barrio, un abrazo grande a Fonola y a toda su familia, entonces un abrazo. Ahí está prendidísimo lo que es la radio. A mi querido amigo Marcos.

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Qué buen tema, qué buen tema. Ya llegando a las 19 de a poquitos y faltan 14 para las 19. Nosotros aquí estamos compartiendo con ustedes muy buenos temas. 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Un abrazo grande a todos los oyentes de la zona de Valle Pucú, Areguá. ¿Cómo andamos? ¿Cómo están? La zona de Areguá, que está prendidísima nuestra programación. Saludos, saludos, saludos. Y Virgen de la Merced es. Hermosa gente de la zona de Valle Pucú. Gente laburadora, gente re buena onda. Nosotros hasta hoy hacemos el programa. Mañana se estará transmitiendo el partido del querido Curaluque. A partir de las 4:30 ya el partido. La previa comienza a las 2:30. Entonces nos reencontraremos el lunes, Dios mediante. Calorazo el fin de semana. Hagan planes, disfruten y lo que sea este fin de semana, porque no va a llover y hará un calor tremendo. El lunes, por ejemplo, 49 grados. El sábado 47, el domingo 48 y así sucesivamente. ¿A cubeta, niño? Sí. Ahí. Seguimos produciendo fiesta, seguimos haciendo el descontrol, vamos.

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0: muy, pero muy buenas noches. ¿Qué tal? ¿Cómo están? Bienvenidos aquí a Deportes de Primera Mano. Ya estamos nosotros aquí en la 94.7 Azul y Oro FM. Como todas las noches, para hablar un poquito de fútbol, las novedades que tienen que ver con el ámbito deportivo, las novedades de la Copa Paraguay, el torneo clausura, la selección paraguaya de fútbol, la intermedia que también está llegando a su etapa decisiva, la división intermedia, la selección luqueña de fútbol, bueno, montón de novedades en el ámbito deportivo. Ya está en cabina de controles el querido Mauri, aquí quien les habla Miguel Ángel Roa. Ya estamos con los eruditos del deporte. Ahí ya está el señor Arnaldo Ríos. Ya está el querido Carlos Antonio Tonino Rodríguez. ¿Qué tal, Ríos? ¿Cómo está? Buenas noches.
1: Señor Milanesa de Copetín, Miguel Ángel Roa, ¿cómo le va?
0: Bien, bien, bien. ¿Cómo anda usted, señor?
1: Bien, bien, bien. Acá ya presente para compartir este momento con la erudita audiencia de Deportes de Primera Mano.
0: Sí, señor, tenemos una audiencia que sabe.
1: No,
0: y los oyentes aquí nos van enseñando también ese término.
1: Nos mensajea más el erudito.
0: Bueno, parece que le gusta cuando nosotros no puteamos, no más va a ser le gusta al erudito.
1: Sí.
0: ¿Qué tal, señor Carlos Antonio? ¿Cómo está usted?
2: Hola, Miguel, ¿qué tal? Buenas tardes a toda la audiencia. Estoy escuchando palabras así, eruditos.
0: No, y es que son los oyentes.
1: Palabras grosas.
2: Palabras grosas. Mucha semántica por acá.
0: Sí. Utilizan los oyentes de Deportes de Primera Mano. Tony, sí. Es candente y interesante la intermedia. Estaba viendo la fecha 25, ya se jugó, ¿eh?
2: Sí, 25. Y cayeron los que estaban arriba.
1: Falta sí, porque siempre vienen cayendo.
2: General Caballero, que una campaña fantástica, tropezó ante Paraguay. Cinco partidos seguidos metió Luis Fernando, ¿eh?
1: Sí.
2: No es poca cosa.
0: Se alejó de la zona del descenso.
2: Estaba comprometido el equipo de Paraguay, finalmente ahora está saliendo y le mete a Fernando de la Mora ahí, con Tacuarí, en la discusión. Y otro que está quedándose es el 12 de junio de Villalles, que es el segundo año consecutivo que está tropezando a falta de cinco fechas.
0: Ahora asumió alcanza Felipe.
2: Felipe Jiménez, le cambiaron a Arturo Villasanti, que fue el técnico durante todo el año, y le dio alcance Santani por ahora, a falta de cinco fechas. 50,
0: y son cuatro equipos ahora, Tony.
2: 50 para General de Mallorquín, 48, 12 de junio y Santani. Y un poco más atrás, más distante, está el Benjamín Acebal. Y Sol de América, que está un poco alejado ya del tema del ascenso este año.
0: Faltan 15 puntos en juego.
2: 15 puntos en juego. Y aquel que quiera ascender tiene que llegar mínimo a 60 puntos en la intermedia, sea campeón o vice. ¿Te acuerdas que General Caballero había alcanzado 65 puntos por ahí para salir campeón en 2021? Y Triniense 66. Luqueño alcanzó 62, 63 por ahí cuando fue vicecampeón. O sea que el promedio es mínimo 60. Tenés que hacer para ascender en la categoría principal.
0: Sí, así mismo. Lo de 12 de junio, lo que es bastante raro, ¿eh? Se queda sin combustible en las últimas fechas.
2: Llamativo, porque ahí no hay problema económico. Hay una familia bastante pudiente que está llevando.
1: O sea que podemos decir que en el fútbol el tema económico muchas veces no es.
2: Es importante, pero no es.
1: Pero no es lo que te asegura llegar al éxito. Porque fíjate también, yendo en primera división, Cerro Porteño con la plata que tenía, Zapag no pudo darle una Copa Libertadores a...
2: Y Libertad en su momento también.
1: Y Libertad...
2: ¿Te acuerdas que Libertad, cuando quiso ser campeón, le tenía como a 10 extranjeros en su equipo? Y apenas llegaron hasta semifinales en el 2006 contra el Inter Porto Alegre, que empató acá 0-0 y cayó 2-0 allá en Porto Alegre.
1: Y
2: eso fue lo más alto que llegó.
1: En el 2007, por ejemplo, en Luqueño, no sé si había tanta plata también, pero se llegó al título en el torneo de apertura.
2: Sí, eso sí, y participó en la Libertadores el año siguiente contra San Pablo.
1: O sea que acá la plata yo creo que no es
2: Tienes que tener buen equipo.
1: Tenés que... No, y, eso sí. Y más bien yo creo que también pasa por el tema psicológico con los jugadores.
2: También.
0: Y después, Tony, hay mucha diferencia ahora con los equipos brasileños. Es muy difícil para...
2: No, ahora sí se dispararon los equipos brasileños. No, es más como antes. Yo me acuerdo que antes... Un equipo de Brasil que... Brasil luego no compitió en 3 años por ahí en la calle 60. No le da tanta importancia a la Libertadores. Y ahí acapararon a los uruguayos y argentinos. Hasta que volvieron a partir del 71 los equipos brasileños. Pero ganaban pocos títulos. Ellos comenzaron a ganar con aquel equipo de San Pablo. ¿Te acuerdas aquel San Pablo de Raí, eso, Miller? Fueron tricampeones. Y a partir de ese momento empezaron a crecer. Y ahora en la parte económica que fue... Y lo más atractivo para ellos, porque ellos se pegan el lujo de traer jugadores de Europa, que ellos transfirieron alguna vez, lo están recuperando y te arman un equipazo. Y por supuesto, la parte económica influye bastante también. ¿Por qué? Porque hace grandes contrataciones y tiene el respaldo de la gente.
0: Y después.
2: Y el premio es bastante importante también para en la Conmebol y para la Libertadores.
0: Y lo que creo que también, Tony, ahora le gusta mucho a los brasileños es el Mundial de Clubes. El de competir con, llegar con Real Madrid, con Barcelona, con Bayern, City. Ellos quieren estar en ese nivel, Tony.
2: Sí. Quieren estar en el gran ruido. Coste que le cuesta también a ellos ganarle a los europeos en instancias de mundiales de clubes. Porque la Europa es bastante, es muy potente los equipos europeos. Hay una gran diferencia contra los equipos sudamericanos hoy en la actualidad. Antes no. Yo me acuerdo antes, Miguel, que en tiempo de la Copa Toyota, por ejemplo, ¿verdad?
0: Sí.
2: Aquella vez había supremacía sudamericana ante lo europeo, una diferencia de 20 a 10. Y a partir que se hizo el Mundial de Clubes, cambiaron los roles. Ellos nos están sacando la ventaja ahora.
0: Inclusive hace poco escuché, Tony, no sé quién, a lo mejor vos vas a saber, decía que hoy para los sudamericanos pensar en la Copa Libertadores es imposible.
2: ¿Para equipos sudamericanos?
0: Perdón, para los sudamericanos, excepto para Brasil, es imposible.
2: ¿Ganar así Mundial de Clubes?
0: No, ganar la Copa Libertadores, ganar para todos los demás competidores.
2: Ah, sí, porque ¿qué pasa que Brasil... tiene como 6 a 8 equipos competitivos.
0: Inclusive ahora le quieren invitar a Estados Unidos y a México.
2: Y alguna vez se va a dar eso y se va a hacer una Copa Americana. Ya no va a ser más Libertadores de América. Es lo que quieren hacer. Primero a nivel de selecciones. Pues la Copa América se llama así, pero ahí no participan los equipos de América Central ni América del Norte. Solamente Sudamérica.
0: Así mismo.
2: Y algunas van a cambiar. Van a cambiar y lo está potenciando Estados Unidos. Y Estados Unidos que se está haciendo dueño de la sede ya de manera permanente. Porque escuché ya la vez pasada que Copa América 2028, así como están las cosas, se apunta nuevamente a Estados Unidos para que sea local.
0: La siguiente Copa América va a ser en el 2028, Tony.
2: 2028.
0: Bueno. Hablábamos nosotros de todo eso y decía que para los demás equipos de los demás países que no sea Brasil es muy difícil la Copa Libertadores hoy en día. Bueno, hablamos de todo un poco aquí con Ríos, con Tony. ¿Qué tan lejos Luqueño está de la Copa Libertadores, Tony?
2: Y hoy está lejísimo. Esa es la realidad. No sabemos si...
0: ¿Crees que es imposible para Luqueño llegar a campeonar en la Copa Paraguay?
2: Copa Paraguay, sí, depende de cómo, si es que llega a sortear esta valla que significa Olimpia, la siguiente semana. Después seguro por el camino va a estar Libertad Nacional, y en la final espera eliminar Cerro.
0: Y entre ellos se tienen que eliminar Libertad Nacional.
2: Sí, uno de los dos. Y después en la final te espera Cerro, porque el Cerro tiene el camino allanado ahí en la otra y serie.
1: Prácticamente.
2: Camino allanado,
1: pero,
2: tiene.
1: Pero te acordás, ahora le toca a Ruyoño. ¿Te acordás? Sí, Ruyoño. Un año Ruyoño le eliminó.
2: Él eliminó a Meliano. Otra vez le eliminó a Sudamérica.
1: Y Ruyoño, una vez
2: le eliminó a Santaní.
1: Sí.
2: En penales. Cerro siempre le eliminaba así equipo.
1: Pero tiene. Ya, eso es lo más fácil en su llave.
2: Y lo que quiere Michel Sánchez y compañía es que Cerro gane la Copa Paraguay por primera vez.
1: Sí, porque ya ganó Olimpia, ya ganó Libertad, ya ganó Guaraní. Hasta Ameliano.
2: Sí. ganó General Mallorquín.
1: General Caballero de Juan León Mallorquín. Sí. Pero esta vuelta no se va a dar ese tema de que gane el equipo del interior.
2: Porque Sol de América está en camino.
1: Pero Sol de América no es
2: del interior. No, equipo de intermedia. Equipo
1: interior. Del interior. Porque el año pasado quedaron dos equipos del interior que eran dos de Mayo y Juan
2: General Caballero. Mallorquín, eso sí.
0: Pero si Luqueña llega con Cerro en la final y Cerro clasifica por el acumulativo, Luqueño puede ir a la Copa Libertadores.
2: El acumulativo está bastante lejos, Miguel.
1: Luqueño. No, acumulativo.
0: No, yo te digo de que si llega con Cerro y llega a campeonar Cerro y Cerro también está clasificado por el acumulativo, le liberaría a Luqueño.
2: Podría ser, papá. Eso Cerro tiene que ser campeón también.
0: Porque Cerro hoy en el acumulativo está bien posicionado.
2: Yo una vez recuerdo, Miguel, que ya pasó eso en el 1990, que Cerro ganó al Galope el campeonato y después se jugó una Copa de República, ¿verdad? Y jugó la final Luqueño Cerro y nos fuimos todos porque pensábamos que como Cerro ya ganó el campeonato, dijimos también, y perdimos 2-0. Ganó Cerro 2-0 aquel partido 1990 en Sajonia. Una final ante Luqueño.
0: Porque, Tony, a lo que quiero llegar nomás es porque la Copa Paraguay da el cuarto cupo.
2: Sí, el cuarto
0: a la
2: cupo.
0: Libertadores.
2: Eso sí, el cuarto
0: cupo. O sea que el tercer cupo es más importante que el cuarto. Sí. O sea que si llega Cerro a la final y sale campeón de la Copa Paraguay contra Luqueño, pero por el acumulativo está clasificado al tercer lugar de la Copa Libertadores, por supuesto que va a optar por ese tercer lugar del lado del acumulativo que por el cuarto, que es por el lado de la Copa Paraguay.
2: Sí, Luqueño tiene que tratar de llegar a la final en Copa Paraguay y esperar a ver qué pasa, si es que llega a Cerro o no.
0: Sí, porque creo que el tercero del tercer cupo parte de otra fase y el último parte de otra fase.
2: Porque Sol de América sigue en carrera todavía. Le eliminó al 2 de mayo. Y Sol es equipo intermedia y no puede ir a una Copa Internacional, equipo de intermedia.
0: Y está en la llave de Cerro.
2: Está en la llave de Cerro. Y Ruyeñú, si por ahí avanza y Ruyeñú llega a una final y pierde la categoría, tampoco se va. Se va al vice.
0: Hablando de Copa Paraguay, Tembetaré le ganó 2-0 a Iteño.
2: Ah, le ganó.
0: Sí, y Recoleta está perdiendo 1-0 con Guaireña.
1: Y hablando de Tembetaré, César Castro era el técnico de Tembetaré.
2: Sí, ¿le cambiaron ya?
1: Le cambiaron.
2: ¿Y ahora esto quién asumió la vez pasada? En Tembetaré. Porque le sacaron a Castro.
1: Sí. Y hablando de partidos, ya tenemos árbitro para lo que va a ser el partido de
2: mañana.
0: Y Guaireña le está ganando a otro equipo de primera de Antonio ahora.
2: Sí, es difícil. Vos sabés que anoche el Fernando Lamora estuvo ahí cerquita de ganar la Libertad en los 90. Y después en los penales tuvo también la posibilidad de avanzar y fallaron 3. O sea que tuvo una noche fantástica el aregüeño Víctor Rojas, arquero de Libertad, un chico de 20 años.
1: Mirandiña.
2: No, ese es Miranda Rojas.
1: Sí, Miranda Rojas.
2: Este es Víctor Rojas, aregüeño.
0: Tony, ¿es todavía técnico de Recoleta González?
1: Mirandiña es aregüeño, ¿no?
2: Es
1: de Vallepucú.
2: Sí. El otro, le pregunté y me dijo, yo soy aregüeño, me dijo el chico Víctor Rojas. Yo suelo hacerle reportaje en la Gradería de Libertad. Un chico que estuvo ya en la selección juvenil, sub-20. Y estuvo a punto de quedar afuera. El equipo liberteño que no garantiza nada la manera que está jugando también.
1: No, para mí que sobradamente estaba en los penales, pero no viste Pachi.
2: Pachi.
1: Tomás Arquero le quiso picar irresponsablemente.
0: Tony, te preguntaba si González sigue siendo técnico de Recoleta.
2: Sí, no, hay cambio de que yo no escuché nada.
1: No, sigue siendo.
0: Bueno, y creo que con esta derrota, si llega a perder Recoleta hoy ante Guaireña, que está perdiendo 1-0.
2: Pasa que hay compromiso inmediato ya. Por eso no le cambian. Porque Recoleta tiene que jugar ahora quien le toca a San Lorenzo, ¿verdad? La primera fecha.
1: Sí, San Lorenzo.
2: Si pierde contra San Lorenzo, sí podemos pensar.
1: Sí, puede ser, pero
2: ahí sí.
1: Ahí tiene toda la de ganar, ¿verdad? Porque San Lorenzo no está. Aunque ganó su partido de Copa Paraguay.
2: San Lorenzo juega mucho mejor que Recoleta. Hoy, futbolísticamente hablando.
0: San Lorenzo, los perros le tienen como 3 puntos seguros, no vaya a pensar.
2: Le tienen así, pero da guerra todavía.
0: Sí, pero le queda un camino difícil también a Recoleta. Ahora he visto con San Lorenzo, después con Libertad, con Nacional.
2: Y Libertad que pega el grito al cielo también porque no quiere jugar en cancha independiente, en pista rápida. Es que ahí este año se lesionó Huguito Fernández. Tuvo rotura de ligamento ahí en esa cancha.
0: Y con pero esa si todos juegan ahí, ¿verdad?
2: No, pero ellos dicen que ¿por qué Cerro, Olimpia y Luqueño no juegan también ahí? Eso es una disposición de la PF ya del tema de la complejidad, de la alta
1: pero
2: complejidad.
1: Pero cuestionó Nelson Eduardo, sí, ¿por qué Cerro y Olimpia, si Cerro y Olimpia no juegan ahí, ¿por qué nosotros tenemos que jugar ese?
0: Sí. Sí, pero yo entre 10 no van a estar mal.
2: Eso no tiene nada que ver, porque se puede limitar nomás la cantidad de boletos al público visitante. ¿Cuántas veces a Luqueño le dieron 200 boletos nomás?
0: Sí.
2: O sea, tiene la solución, si es que quieren.
0: Y realmente si se puede hacer eso, ¿por qué Cerro y Olimpia no juega ahí, Tony?
2: Sí, por eso ahí, porque ellos presionan. Y detrás de ellos está Luqueño también.
1: Porque Recoleta no tiene tanta hinchada para decir que...
2: Si están
1: que pueden tener problemas con los hinchas, ¿verdad?
2: Y meten 500 personas máximo ahí, la gente de Recoleta, si es que están bien. Pues si están mal, no llegan ni 100 también.
1: ¿Quién, Recoleta?
2: Recoleta.
1: La vez pasada, 50, no sé qué están, ni 50 no llegaron.
2: No, en su cancha yo te digo, acá en el Ricardo Gregor. Pues yo suelo ir a trabajar ahí las veces que juega de local ahí Recoleta.
0: Sí.
2: Y ahí llena un poco más. Y le deja esa platea hacia Salvador del Mundo a los visitantes.
0: Lo que pasa de Tony que Recoleta cuando va a jugar con Cerro o con Olimpia, con gusto aceptan salir de ahí por el tema de la recaudación.
2: También.
0: Pero con Libertad, veo que ni si le lleva a jugar con ellos en la cuerda no vas a tener gente ahí.
2: Y Luqueño tampoco lleva gente ahora.
1: No, ahora mismo Luqueño no lleva tanto.
2: ¿Por qué no juega ahí también? Sí, va por eso.
0: Sí.
2: No, hay una... A mí me dijeron que hay una disposición en la PF antes del inicio del campeonato. Este tema, el tema de alta complejidad. Y de ahí viene la mano. Por el tema de las dos barras.
0: ¿Qué le convierte hoy a Luqueño en alta complejidad, por ejemplo, si no... O sea, ¿te dimos con la gente ojo?
1: Sí, pero están pues, las dos barras que se van sí o sí en las canchas. En Itagua, por ejemplo, los de Chancholigan ingresan en Gradería Norte y los de Barra de Luque siempre están ahí en plateas.
0: Sí, así se...
1: Entonces, para que no se crucen. Pero allá en el Defensores sí estuvieron las dos barras en...
2: Sí, dividieron nomás ahí.
1: Dividieron nomás.
2: Tranquilamente, no hubo ningún problema.
1: No hubo ningún inconveniente.
0: Muy bien, estamos aquí en Deportes de Primera Mano con Arnaldo Ríos, con Carlos Antonio Tonino Rodríguez. Vamos a ir a la pausa y en instante, muchachos, quedan a cargo de ustedes, ya que hoy está todo el equipo completo de Deportes de Primera Mano y aquí enfocándome en lo laboral. ¿Les parece, muchachos? Queda a cargo de ustedes a la vuelta del corte. Vamos, Mauri.
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0: Bueno, seguimos aquí en Deportes de Primera Mano, aquí con Carlos Antonio Tonino Rodríguez. Ya salió la nómina de los árbitros para el partido Sportivo Luqueño versus Guaraní. El árbitro principal va a ser Blas Romero. Blas Romero, que este va a ser su tercer partido, si no me equivoco, dirigiendo el partido del Sportivo Luqueño. Sus asistentes, Eduardo Britos y Héctor Medina. Cuarto árbitro, Aldo Quiñones. En el VAR estará José Armoa y Avar Esteban Testa. Reitero, Blas Romero va a ser el árbitro principal en el partido entre Sportivo Luqueño y Guaraní, que va a ser mañana a las 16:30 horas en el estadio Luis Salinas. Blas Romero, Eduardo Britos y Héctor Medina los asistentes. Cuarto árbitro, Aldo Quiñones. En el VAR, José Armoa, Avar Esteban Testa. ¿Tenemos un mensaje de los oyentes, Mauri? A ver, dice, hola, ¿cómo están? Es más fácil por la Copa Paraguay y literal, tiene que llegar a semis sí o sí, aunque suene a ironía. Por acumulativos apenas nos salvamos, dice el mensaje. En el 2023 la final fue Libertad Trinidense, por eso Triqui fue a Libertadores en el 2024. Otro mensaje más, tenemos un audio ahí.
1: Bye, Tony. Bye, Arnaldo. Bye, profesor Miguel Roa. En el 90, ese partido de la final de Copa República contra Cerro fue en el estadio. Eso andó a por. Mauricio Pérez, pero no me lleguen de los dos goles de Tony contra Luqueño en la final. 2-0, sí. A mí que fue Mauricio Pérez y Félix Brite Román, el zanahoria, y ese bajo ahí, bueno, cerró.
0: Mira, apareció de vuelta nuestro amigo Francisco Javier Orue. ¿Otro mensaje?
2: Buenas noches para Tondino. No es tan fácil para hacerlo, para llegar a la final de la Copa Paraguay, porque yo suelo ver todos los partidos de todos los clubes prácticamente y Cerro es uno de los peores. Solamente que tiene muchas otras cosas que no se ve, o sea, la gente no ve por qué está ganando algunos partidos, por ejemplo.
0: Sí, no, hay equipo fácil en esta vuelta. Pues mira, por ejemplo, Sol de América le ganó 4-0 al 2 de mayo, que es un equipo de primera, ¿verdad? Y vamos a ver cómo se desarrolla. ¿Otro mensaje? Ya. Yeah. Justo eliminó su mensaje. A ver, ahí llega otro. Vamos a escuchar.
3: Yucaña, de ese grillo que suena en un audio, o sea.
0: Están atentos los muchachos, mira. Qué bárbaro. Bueno, ¿qué tal para mañana? Mañana hay que acompañar al Sportivo Luqueño. Las entradas ya ayer estábamos dando, o no todavía, ¿verdad? Va a ser gradería norte 20.000, plateas 30.000 y preferencias local 40.000. Para visitantes 50.000, gradería preferencia sur en este caso, y gradería norte, gradería sur 20.000 guaraníes. Ahí tenemos otro audio, Mauri.
4: Hola, Deportes de Primera Mano, soy Francisco Velázquez desde Macaé, Luque. Nuestro objetivo es Sportivo Luqueño de llegar la gran final de la Copa Paraguay. Su objetivo es clasificar como Paraguay 4 a la Conmebol Libertadores del 2027.
0: Muy bien, saludo grande ya a nuestro amigo Francisco, que siempre está en sintonía también de la FM Azul y Oro. Bueno, el equipo luqueño está preparándose. Yo creo que hay una duda dentro del plantel de lo que va a ser el equipo titular. La duda está entre Marcelo Ojeda o Jonathan Ramos. Jonathan Ramos o Marcelo Ojeda. El que creo que pierde la titularidad en esta vuelta va a ser Oscar Ruiz. Vamos a ver con cuál se decide de Lucas Barrios. Me imagino que él ya ha de tener el equipo, ¿verdad? Nosotros somos los que tenemos la duda de que si arranca Marcelo Ojeda o si arranca Jonathan Ramos, que ahora, como ya estábamos hablando, diciendo que se le tiene que dar ya participación al juvenil por el tema de la regla, ¿verdad? La regla sub-19, que hasta aquí Luqueño 201 minutos recién ha sumado en esa regla y le falta 699 minutos para que pueda cumplir con esa regla. Sacando cálculos, 65 por partido, 65 minutos por partido deberá jugar el sub-19 en el Sportivo Luqueño. Y acá me confirman que Ramos es el elegido para ser titular en el Sportivo Luqueño mañana. Entonces, el equipo sería con Campisi en el arco, Santiago Campos, Barreto, Facundo Wesniak y Alexis Cantero. En el medio sector, a Benítez, Aldo Maíz, Giovanni Bogado, Lautaro Comas, Jonathan Ramos e Iván Maya. Y sea que, reitero, el posible equipo del Sportivo Luqueño para enfrentar mañana a Guaraní sería con Campisi en el arco, Dante Nicolás Campisi, Santiago Ocampos, Miguel Barreto, Facundo Wesniak, Alexis Cantero, Fernando Benítez, Aldo Maíz, Giovanni Bogado, Lautaro Comas, Jonathan Ramos e Iván Maggi. El posible equipo que podría poner mañana Lucas Barrios para enfrentar a Guaraní. Ahí tenemos un mensaje también que dice: mañana hay que ganar y el jueves 1 de octubre hay que ganarle como sea a Olimpia, dice Juancito Salinas. Así que el abrazo grande también para Juancito Salinas, que también está escuchando Deportes de Primera Mano. Nos vamos con el informe de Liliana Santander y después seguimos aquí en la FM Azul y Oro.
5: 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Y la Albirroja avanza en su preparación. La práctica de la selección paraguaya tuvo lugar en el predio de la Universidad George Mason, donde el entrenador Gustavo Alfaro contó con 26 de los 28 futbolistas convocados. Los jugadores restantes, Alexis Cañete y Hugo Adrián Benítez, se incorporarán al grupo en los próximos días. La siguiente movilización se produjo en el día de hoy a las 10 de la mañana nuevamente en el predio de la Universidad George Mason, y el amistoso ante Bolivia será el domingo a las 17:30 horas. En cuanto a la Copa Paraguay, Libertad consiguió una sufrida clasificación a los cuartos de final de la Copa Paraguay tras superar a Fernando de la Mora en un vibrante definición por penales en el estadio Arsenio Erico. El encuentro terminó 1-1 en los 90 minutos, por lo que el boleto a la siguiente ronda tuvo que definirse desde los 12 pasos. En cuanto al trámite, el Guma golpeó primero a los 21 minutos cuando Gustavo Aguilar marcó el 1-0, sin embargo, Fernando de la Mora reaccionó rápidamente y encontró la igualdad a los 33 minutos por intermedio de Rodney Chaparro. En la tanda de penales, Libertad se impuso por 3-2 para el equipo ganador. Convirtieron Luciano Neque Caor, Álvaro Campuzano y Rodrigo Villalba, mientras que Federico Carrizo y Gustavo Aguilar no pudieron convertir. La gran figura fue el arquero Víctor Rojas, quien tuvo una actuación decisiva al atajar 3 penales. Con esta victoria, Libertad, tricampeón de la Copa Paraguay, se instala entre los 8 mejores y ahora espera rival del ganador del duelo entre Independiente de Campo Grande y Nacional, partido que se disputará la próxima semana. El Rayadito también a cuartos de final. San Lorenzo hizo valer su experiencia y también consiguió su clasificación a los cuartos de final de la Copa Paraguay tras imponerse por 2-1 al 4 de mayo de Capibaribe, representante de la Unión de Fútbol del Interior, UFI. El Rayadito encontró la ventaja al inicio de la segunda etapa. A los 50 minutos, Santiago Salcedo se encargó de ejecutar un penal y puso el 1-0 para el conjunto de la ciudad universitaria. El Santo manejó también el trámite y amplió la diferencia a los 76. José Duarte apareció para marcar el segundo tanto. El 4 reaccionó en el tramo final y consiguió descontar a los 82 desde el punto penal. Fernando Antunes fue el encargado de poner el 2-1 que le dio emoción a los minutos finales. Sin embargo, Sanlo sostuvo la ventaja y terminó asegurando su lugar entre los 8 mejores de la competencia. El Rayadito ahora aguarda por su próximo rival, que saldrá del enfrentamiento entre Cerro Porteño y Rubio Ñu, que se disputará el miércoles 30 de septiembre desde las 19:30 en el Estadio Luis Salinas de Itagua. En cuanto al tenis, Daniel Vallejo vuelve rápidamente a la acción tras su participación en la Copa Davis y se prepara para su debut en el ATP 250 de Hangzhou, China. El tenista paraguayo enfrentará hoy al local Jie Kui por la primera ronda del torneo sobre superficie dura. En cuanto a la Albirroja Sub-20, derrotó 1-0 a Chile con un gol agónico y se metió en la definición de los O de Sur. La Albirroja dio otro paso en busca de repetir el éxito conseguido en los Juegos O de Sur Asunción 2022. Paraguay derrotó 1-0 a Chile en una durísima semifinal y avanzó a la gran final del fútbol masculino de los Juegos Suramericanos Santa Fe 2026, donde enfrentará al anfitrión Argentina. El equipo dirigido por Antolín Alcaraz fue protagonista durante prácticamente todo el compromiso disputado en el estadio Marcelo Bielsa de Newell's. Paraguay manejó el trámite, generó las mejores situaciones y llevó constantemente peligro sobre el arco chileno, aunque le faltó contundencia para encontrar antes el gol. Y el gol agónico terminó haciendo justicia al desarrollo del encuentro y le dio a Paraguay el boleto a la gran final. La Albirroja aseguró así una medalla y ahora tendrá la posibilidad de defender el título conseguido por Paraguay en los O de Sur Asunción 2022. El último desafío será ante Argentina, el seleccionado local, que también accedió a la definición del torneo. La final está marcada para este viernes 25 de septiembre a las 15 horas, nuevamente en el Estadio Marcelo Bielsa de Rosario. Será el partido por el oro, con Paraguay nuevamente ante una oportunidad de subir a lo más alto del podio y mantener vigente su condición de campeón vigente en el fútbol masculino de los Juegos Suramericanos. 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
2: Bueno, seguimos aquí en Deportes de Primera Mano. ¿Qué pensás del equipo de Luqueño, Tony?
3: Y la única duda es de, ya dijimos, ¿verdad?
2: Jonathan Ramos. O Marcelo Ojeda. Pero acá me confirma que Jonathan Ramos podría
3: arrancar.
2: Sí, podría arrancar. Que va a arrancar.
3: Pasa que hicimos el cómputo y tiene que jugar 65 minutos por partido.
2: Sí.
3: Hasta que termine.
2: Sí. Que tiene que jugar
3: el juvenil.
2: Los 45 minutos más 20.
3: Que es mucho, ¿no?
2: 20 en el segundo tiempo.
3: Y eso porque se estuvo dilapidando durante toda la primera rueda con Hernán Rodrigo López.
2: Y no se da buenos resultados tampoco.
3: Y tampoco te garantizo también que él le haga jugar un juvenil que se gane también, ¿verdad? Y ellos tampoco hicieron
2: Pero le dio, o sea, ante San Lorenzo, por ejemplo, jugó todo el partido y jugó bien. Sí. Y no sé por qué.
3: Ese fue el último partido que jugó.
2: Y no sé por qué le... No, después creo que ingresó en el segundo tiempo. No me acuerdo en qué partido. Ingresó en el segundo tiempo.
3: Pues yo he visto hace 4 fechas por ahí que no está jugando el registro que tiene Luque.
2: Pero, lastimosamente, hasta eso vamos a tener en contra de vuelta. Porque, sí, como ya venía diciendo,
3: va a ser apretado.
2: Hernán Rodrigo López se vive en figurillas. En la apertura.
3: Sí, me acuerdo.
2: Justamente por eso.
3: Y acá nuevamente Lucas se va a ver en figurillas también.
2: Se va a ver en figurillas porque por la poca participación del sub-19.
3: Y acá yo tengo la placa, por ejemplo, exactamente. Es el último informe que dieron, ¿verdad? Y no, este de.
2: Sí, ahí.
3: Lo tenés, ¿verdad?
2: Ahí yo tengo. Y Luqueño está en la última posición.
3: Sí.
2: Nacional, creo que el que ya superó la participación del sub-19.
3: Sí, porque con Mauro Coronel, que juega por su calidad, no por la edad, ¿verdad?
2: Sí.
3: Ya completó tranquilamente.
2: Y es difícil, ¿vio?, encontrar acá en Luqueño.
3: Sí.
2: Uno que tenga calidad.
3: Y
2: por lo visto que no. Por lo visto que no, porque. Para la apertura se llevó a muchísimos jóvenes en la pretemporada.
3: No podemos encontrar también un Mauro Coronel acá en Luque. Pero que juegue por su calidad. Y
2: la verdad que no sabe. Me imagino que ha de haber. Pero tienen que jugar aquellos que vienen. Tienen que estar en la banca aquellos que vienen.
3: Sí.
2: Ese es el problema en el Deportivo Luqueño.
3: Acá un amigo nos hace una pregunta. Buenas tardes. Queremos saber por si acaso qué pasó con los reflectores de Luqueño. Una pregunta de Mariano López.
2: Y se decía que estaba en el Salón Rojo Galeano.
3: Se decía. No se le dio a la Liga Luqueña.
2: No, todavía creo.
3: ¿Todavía? ¿O le van a dar o qué eso es?
2: Y creo que sí.
3: Porque... Sí, interesante que le den porque si ellos están practicando ahí.
2: No, estoy seguro, ¿verdad? Pero
3: sí,
2: creería que sí, ¿verdad?
3: Pueden practicar la noche ya ahí también.
2: También se puede.
3: Tiempo de verano.
2: También se puede.
3: En lugar de ir a gastar en pretemporada por el Ubicuí.
2: Pero ahora, ¿conviene todavía utilizar esa clase de luces?
3: No, pero por lo menos para práctica no le va a afectar. Sí, entrenamiento no. Para competencia sí. Ahora ya la mayoría están utilizando luces LED.
2: Sí, es lo que menos consume también.
3: Y aparte que cuando se apaga, rápidamente se enciende nuevamente.
2: Ese, por ejemplo, tiene que esperar cierto tiempo para...
3: 15 minutos es lo mínimo, dijeron.
2: Para que pueda... Por eso muchas veces tenía problemas cuando se apagó, cuando había apagones.
3: ¿Y te acuerdas que una vez Luqueño estaba perdiendo 1-0 contra Febrero y digo, un apagón, ¿verdad? Y se enojaron la gente del 3 porque reanudó el partido y Luqueño ganó 2-1. A propósito hicieron... Ya. Se enfrió el partido, ¿verdad?
2: Sí. Estaba leyendo también de cuando estaba afuera.
3: Sí.
2: El árbitro va a ser Blas Romero. designado de vuelta. Creo que este es el tercer partido de Blanco.
3: ¿Tercero Romero o cuarto ya?
2: Tercero.
3: Tercero.
2: Sí.
3: Porque la mayoría están alcanzando tres ya.
2: Y tres.
3: Y no, hay la cantidad de árbitros también en la PF que estén
2: disponibles.
3: Disponibles. Por ahí pasa.
2: No, pero por lo menos rotar.
3: Ayer, por ejemplo, Juan López. No está tan bien. Le he visto ayer en Libertad.
2: Arbitraje paraguayo, olvídate.
3: Cobró un penal a favor de Libertad fuera del área.
2: No, olvídate.
3: Y ahí faltaba un minuto para que termine el alargue, descuento. Cuando iba a ejecutar, le llaman del VAR.
2: Sí.
3: Y le dijeron, no, fuera del área fue. La suerte que había VAR.
2: Si no iba a ser una injusticia. No,
3: una injusticia para Fernando de la Mora, ¿verdad?
2: Pero igual nomás muchas veces con VAR se equivocan. En el partido 2 de mayo, por ejemplo, que reconocieron su error.
3: Sí, ese fue un error.
2: Nacional 2 de mayo.
3: Un contacto ligero contra el arquero.
2: Pero se nota bien que se echó, que se tiró Kiri Rojas.
3: Iba a ser el 2-1.
2: Y no era tampoco. Porque el jugador creo que estaba mirando la pelota arriba y.
3: Un contacto mínimo. Esto no se puede cobrar.
2: No.
3: Y el otro, le conocemos a Kiri cómo es. Pero esa estrategia, artimaña también.
2: Hay que mejorar muchísimas cosas en el arbitraje, pero también muchas veces contra Luqueño, y eso es malo, que son, se equivocan también.
3: ¿Te acuerdas un gol?
2: Porque no se equivocan, por ejemplo, cuando juega Olimpia Luqueño, no se equivocan, por ejemplo, a favor de Luqueño.
3: ¿En qué año fue que en cancha nacional que una pelota no ingresó todo y le cobró gol a Luqueño?
2: Sí, me acuerdo.
3: ¿Te acuerdas?
2: Me acuerdo. 2000... No era 24, 25, pero era.
3: Más o menos por ahí, pues.
2: No ingresó todo, pero.
3: Pero
2: con y
3: gol.
2: Con ese gol creo que ganó.
3: Ganó Nacional.
2: Nacional.
3: ¿Y eso
2: no, pero ese era una cosa increíble. Hasta los periodistas asuncenos esa vez también decían que no era gol.
3: Sí.
2: ¿Qué tenemos ahí de mensajes, Mauri? Del oyente.
4: Va, ella ya prohibí. Walter González de entrada, porque Maggi medio está abajo. Seipo también tengo problemas de entrada. Que el Champa este cuadrado y que el segundo tiempo es Maggi. Y con relación al último partido, me gustó mucho el apereja a Wendy, a mi rendí con Agri.
2: Sí. Y hay que ver en este partido ante Guaraní, ¿qué tal? Guaraní que tiene también bajas para este partido.
3: Sí, Tony. Matías López que es baja y Tanda también. Dos volantes tienen afuera el equipo de Guaraní.
2: Sí.
3: Sus dos mejores volantes.
2: Tanda juega bien.
3: Y Tanda y Matías López, medio equipo, estaba jugando y tuvo un problema muscular y se retiró ante Riniense.
2: Y eso es positivo para
3: Luqueño.
2: Positivo,
3: claro. Igual que Morales también para.
2: Ah, claro. Lógicamente.
3: La importancia de jugadores en equipo, por ejemplo, estamos hablando, ¿verdad?
2: Sí.
3: Yo comparo a Matías López con Lucas Morales. En cuanto a rendimiento, ¿verdad? Yo sé que están iguales. Y ahí, Tanda ya estaba lesionado hace 2-3 fechas ya.
2: Sí.
3: Y está en recuperación.
2: Ahí tenemos más audio.
5: Hola, ¿qué tal, Mateco Benja? Qué pucha el horario, qué feo horario que nos pusieron. Como ven, las 4 de la tarde vamos a jugar. ¿Quién lo que se va a ir a esa hora? Te conté, ¿dónde harán este íntimo allá?
2: Un viernes horario laboral. Mucha gente que sale a las 5 y aquellos que salen a las 4, por ejemplo, tampoco nos pueden llegar, ¿verdad?
3: Nosotros ya a la 1 tenemos que salir ya.
2: No, y cierto.
3: Para llegar a las 3.
2: La una y media por ahí. Si te vas en vehículo propio, sí. Una hora de viaje podés llegar.
3: Claro.
2: Y si te vas a ir por otro medio, qué sé yo, colectivo, más tarde. A Neo y Conde de Aguicuaco una vez, accidente.
3: Sí, este ya en Capiatá y llegué una hora después, ¿verdad?
2: Después de que comenzó el partido.
3: No, ocurre. No, quería decirte que un amigo que nos está escuchando, un fuerte abrazo para Héctor Espínola, acá cerca de la doble venía.
2: Héctor
3: un oyente Espínola. Nuestro, fiel.
2: Así que gran saludo para Héctor Espínola.
3: Héctor. Y hoy está de cumpleaños nuestro amigo también acá de.
2: El Chiqui Ramírez. Felicidades a la Chiqui Ramírez que hoy está de cumpleaños. Así que a Gerardo Chiqui Ramírez, sí, muchísimas felicidades.
3: Le saludaste ya a Guillermo.
2: Todavía, hoy también está de cumpleaños nuestro querido ex compañero aquí.
3: Sí, mucho tiempo.
2: En Deportes 94. Fue mi compañero en Deportes 94.
3: Y fue coordinador mucho tiempo acá.
2: En la época de Enrique Zelaya. Y coordinador también cuando yo hacía notas como móvil en las transmisiones de partidos del Sportivo Luqueño. Guillermo Caballero.
3: Guillermo Caballero Duarte.
2: Así es que muchísimas. muchísimas felicidades para Guille.
3: O sea que cerraron la parte de la cancha de Villalena. Él vive ahí en la esquina.
2: Sí, sí.
3: San Martín y Coronel Oviedo.
2: Sí.
3: Y la farra es total esta noche.
2: Ah, se cerró por el cumpleaños.
3: Por el cumpleaños.
2: Ah, yo pensé que porque el domingo.
3: Me acuerdo de Guille cuando estaba como coordinador acá, me pedía el resultado 29. Yo era delegado de 29.
2: 29, sí.
3: Y antes no había celular.
2: No.
3: Y cada vez que había un gol, yo me iba en casa, caminaba 2 cuadras de la cancha, me iba en casa, le pasaba el informe a Guillermo.
2: Sí.
3: Línea baja.
2: Sí.
3: Cuando llegaba a la cancha ya 3-2 mandaba la partida. Ajá, llegué. Después hice lo siguiente, le dije a Guillermo, te voy a pasar cuando termine nomás ya el partido, le dije.
2: El resultado final. El
3: resultado final, ese, porque cambiante.
2: Sí, cambiante. Ahí tenemos otro audio.
6: Walter González, de me van a hacer tapacuave, maestra. Parece que Walter González guaraní me ha. Guaraní me ha contado una niña, me ha los mejores jugadores. Jugador inútil, me ha pellizcado, era así ya. Ya en bollita, luqueño, ¿verdad?
3: No, no, que chimo, ahí lo.
6: Tapacuave, maestra. Parece que Walter González guaraní me ha. Guaraní me ha contado una niña, me ha los mejores jugadores. Jugador inútil.

0: amigo.
1: Hace rato él te hizo la pregunta, pero cuando estabas afuera, ahí escuché de vuelta.
0: Bye, Tony. Bye, Arnaldo. Bye, profesor Miguel Roa. En el 90, ese partido de la final de Copa República contra Cerro fue en el estadio. Eso era en Duamor.
2: Sí.
0: Ya, pues.
2: De viejo era,
0: Mauricio Pérez, viejo, pero no me lleguen de los dos goles de
2: Mauricio Tony. Pérez. Mauricio
0: contra
2: Pérez,
0: que era en la final.
2: Sí, el mismo.
0: 2-0.
2: 2-0 ya perdés. Los dos, Miguel Bicho Pérez.
0: Mauricio Pérez y Félix Brite Román, el Zanahoria. Y ese bajo ahí, pero cerró. Cerró.
2: Añane ganai, güey. 2-0. Y al año siguiente Luqueño llegó nuevamente a la final, pero ante Colegiales. Y se perdió 2-1.
1: Otra vez.
2: Junio. Otra y vez. Colegiales se fue a la Copa Libertadores. Al año siguiente.
1: Mañana es ahí viene.
2: Ya perdí, que 2 años de Sevilla perdió la final de Copa República.
1: Ahí tenemos otro mensaje, Mauri.
3: Un saludo para Tano Barreto, el verdadero Chapori de la radiofonía luqueña.
1: No sé.
2: Hablando de Tano, ¿qué mensaje le envió hoy Manuel González, el abogado de la municipalidad?
1: ¿Qué dijo Manuel? Está escuchando por parte la entrevista con Infanto de Hermano.
2: Con Yapol, está hablando con Infanto.
1: Sí.
2: Un amigo de infancia de él. Uy, guapito, y historia, ¿no?
1: Y seguramente, pues los dos son de Ecuador.
2: Sí, había siempre.
1: Los dos son de Ecuador. Hablando de Tano, hablando de. También el domingo hay Liga Luqueña de Fútbol, Tony.
2: Sí, Liga Luqueña. El domingo no hay
1: la
2: fútbol.
1: La selección, no.
2: Por APF.
1: El próximo, el 4.
2: No, este domingo.
1: Este domingo no hay.
2: No, es porque Paraguay juega su amistoso con.
1: Ya. ¿Y el 4?
2: El 4 tampoco, seguro.
1: Seguramente, porque el Luqueño va a jugar el 5.
2: El 5, al día siguiente.
1: Al día siguiente. ¿Cómo? Ante Trinidense.
2: Sí.
1: Eso va a ser en Villaliza.
2: ¿En Villaliza?
1: Sí, en Villaliza se va a jugar ese partido.
2: Trinidense local.
1: Trinidense de local, porque el Luqueño hizo de local.
2: Sí, en Itagua.
1: En Itagua, en la primera rueda.
2: O sea que el Luqueño no se da la cancha de Chiqui también.
1: No, tampoco. Tampoco. Este año todavía.
2: Una vez
1: este
2: se fue. No, una vez se fue. El año pasado creo que se fue. Y
1: este año no. Este
2: sin
1: año
2: presencia luqueña en las gradas. ¿Te acordás? Porque había un montón ahí de cascote en la calle.
1: Sí.
2: Estaba en construcción en ese momento. Se
1: estaba haciendo algunas mejoras ahí en el
2: Trinidense.
1: En la cancha de Trinidense.
2: Y llegaron a un acuerdo de jugar ahí en esa cancha, pero sin participación luqueña.
1: Y te hablaba, Liga Luqueña, la selección luqueña de fútbol, a las 15:45, 13:45 y 15:45 los partidos.
2: Qué lástima que no clasificó ya Luqueña.
1: No, y porque ganó.
2: Tenía 2 resultados a favor.
1: No, se da eso porque si ganaba Roque Alonso.
2: O empataba
1: Roque Alonso, Luqueña ya clasificaba.
2: Clasificaba directamente.
1: Pero perdió Roque Alonso.
2: Con Limpio.
1: Ante Limpio.
2: Sí, y ahí Limpio se metió en la pelea nuevamente.
1: Se metió porque. Si supongamos,
2: y ahora,
1: supongamos,
2: sabes que es peligroso ahora el tema. Porque
1: supongamos, porque ahora juega Luqueña con Roque Alonso.
2: Sí, tiene que sumar Luqueña.
1: Y Limpio juega con Aregua. Aregua que hasta aquí no ganó ni un solo partido.
2: Ya está,
1: ni
2: empató, ya está casi eliminado.
1: Está eliminado. O sea, para mí ya está eliminado.
2: O sea, que Limpio ya asegura su clasificación.
1: Limpio no asegura tampoco.
2: No, ganando.
1: No sé.
2: Ganando sí.
1: Y ahí, si gana Limpio. Y gana
2: Roque.
1: Luqueña, por ejemplo, ahí se va a quedar Roque Alonso.
2: Limpio.
1: No, Roque Alonso se va a quedar con 3.
2: No, y si Roque Alonso le gana a Roque, va a haber un triple empate.
1: Si gana Roque Alonso. Si gana Roque Alonso. Pero si pierde Roque Alonso, gana Luqueña.
2: Luqueño da 9.
1: Entonces se va Luqueña y Roque Alonso.
2: Sí.
1: No.
2: No.
1: Luqueña y Limpio.
2: Limpio.
1: Eso es lo que quise decir.
2: Por eso digo, si Limpio gana, tiene una ventaja enorme de clasificar ya. Y sí, ahí pelean Luqueña con Roque Alonso nomás ya. El segundo clasificado.
1: Claro.
2: Porque,
1: pero si gana Roque Alonso, ahí va a haber 3.
2: Sí, y depende ya de cuánto gane. Porque a la medida que meta más goles, se le descuenta también al que perdió, ¿verdad? Sí. Algo que en este caso.
1: Sí. Luqueña tiene 2 goles a favor ahora.
2: ¿Y Limpio cuánto ganó?
1: El Limpio creo que le ganó 4-2.
2: Ah, o sea que tiene 1 a favor ahora.
1: Y Roque Alonso le ganó 2-1 a Aregua.
2: O sea que Limpio tiene 1 gol a favor hoy. Y si gana 1-0 ya va a tener 2 positivos.
1: Sí.
2: Y eso ya es suficiente ya para que clasifique. ¿Por qué? Porque si...

0: Creo que Alonso le gana. Creo que tiene cuántos goles a favor. Dos, ¿verdad?
1: Dos a favor tiene. Si el gana, partido ganó 1-0.
0: Si gana 1-0, Roque, Luque queda un gol a favor. O sea que Limpio ya le pasa ya a Luque.
1: Sí.
0: Por eso te digo que Limpio ganando 1-0 ya prácticamente clasifica. ¿Por qué? Porque entre Luqueña y Roque Alonso se van a descontar los goles.
1: Sí, sí, sí. Ahí está. ¿Qué dice Francisco Javier Oro?
2: Pero Daniel Navarro, mío, ambas de colegiales.
0: Sí, Roberto.
2: Y Torales, Daniel Navarro, Chamorro.
0: Augusto Chamorro.
2: ¿Unos cuantos?
0: Elías Lizama.
2: Daniel Navarro. Eso me llevó ahí en DGU, pero no fue.
0: Sí, exacto. Allá, Tony. Augusto. Roberto Barreto, el número 11, metió 2 goles.
1: Ahí
0: Joaquín
1: sigue.
0: Mesa, ahora me llega la gol.
1: Ahí sigue.
0: Ajá,
2: llega,
0: 91. Es Joyera. Yo estaba en campeones de Lima en esa galería E, sector E de preferencia.
1: Ahí está partido. Nuestro amigo, según Oscar Ortiz.
0: ¿Quién?
1: Ñoquis.
0: Ah, Ñoquis.
1: Sí. Así le dicen, no sé. Oscar Ortiz le dice así.
0: No sabemos por qué. No sé. Nunca dijo también, ¿verdad?
1: No sé. Bueno, te decía que mañana estamos con la transmisión del partido Sportivo Luqueño con Fútbol Total aquí a través de Azul.
0: ¿A qué hora comienza? FM,
1: y la cobertura 2 horas antes.
0: 2 horas antes, a partir de las 14 horas.
1: A partir de las 14:30, porque 16:30 es el
0: partido. 16:30 el partido.
1: 14:30 horas ya vamos a estar mañana nosotros. Primeramente acá desde estudios con Jean-Paul y Liliana. Y Eder. Y después nosotros desde el estadio con Tano Barreto, con Hugo Martín Pereira y ¿quién les habla?
0: Sí.
1: En los móviles. Tano relatos, Hugo Martín comentarios y móviles. ¿Quién les habla?
0: Arnaldo Ríos.
1: ¿Quién les habla?
0: A ver, Mauri. ¿Ahí?
1: Sí.
3: No, soy Arnaldo, ¿verdad?
1: Sí, Arnaldo. Ahí está, Presi. Sí, yo soy el que suele hacer los móviles ahí en... Y después me voy en la conferencia de prensa. Vamos a ver qué tal va la vuelta con Lucas en la conferencia de prensa. La vez pasada estuvimos suaves.
0: Sí.
1: Porque se ganó.
0: Claro.
1: Aunque la gente diga que soy negativo, no, es tanto así.
0: Es que muchas veces no le puedes mentir a la gente también.
1: No, y ese es mi problema. Yo cuando sé mentir...
0: No podés.
1: ¿Se onda se yapucuay?
0: Hay una palabra que se usa mucho, ñoñe ecuay, eufemismo, suavizar la palabra.
1: Sí.
0: Y así fue tu participación.
1: No, y.
0: El domingo anterior.
1: No, y estoy viniendo con eso, ¿verdad? Porque muchas veces cuando. Me gustaría, ¿verdad? Seguir con esa línea de ser directos, pero muchas veces le cae mal al entrevistado, ¿verdad? Pero parece que vamos a volver otra vez a ese sistema.
0: No, pero
1: últimamente, por ejemplo...
0: Allá en la sanción tenemos un compañero que es así, Pablo Coronel.
1: Pablo Coronel.
0: Le suele escuchar, ¿verdad?
1: Sí, sí, Pablo Coronel es un capo en ese...
0: La vez pasada le dijo a... ¿Por qué se le va a pagar 5 millones de dólares al Faro para que el equipo se vaya y se cuelgue el travesaño?
1: Sí.
0: Ya no, estamos, pero,
1: algo muy importante también que dijo José Luis Chilaver es que... El Paraguay ya está clasificado para el 2030.
0: Ya está.
1: ¿Y entonces por qué se le pagó tanto a un técnico? O sea, ¿qué es lo que va a venir a cambiar?
0: Y este es el momento de, si es que va a cambiar algo, que cambie. Ahora, a mí me
1: ¿Y por qué
0: que
1: no comenzó el proceso cuando él llegó, dijo?
0: Ahora se está mencionando bastante fuerte el tema de que es una sugerencia de él que haya más equipo en primera división, por ejemplo. O sea que
1: pero para
0: que
1: le está haciendo caso, ¿para qué si no se le tiene en cuenta a los jugadores locales?
0: No, no se le tiene.
1: Yo creo que de otra forma se tiene que
0: ¿A quién le va a
1: tratar
0: convenir?
1: De...
0: ¿A quién le conviene de que haya más equipo en primera división?
1: No sé, económicamente no
0: sabemos.
1: Porque
0: a la prensa no le conviene nada porque bien sabemos que en Asunción, toda la capital, que solamente existe 2 equipos.
1: Sí, sí, sí, 2 equipos.
0: Y ni aunque haya 30, ni aunque haya 20.
1: ¿Y quién, por ejemplo, le va a dar mucha cobertura a un equipo del interior?
0: A Santaní, por ejemplo.
1: A Santaní, a 12 de junio.
0: Solamente los periodistas locales.
1: Y claro.
0: A Santaní.
1: Ni a nosotros no nos dan pelota, que somos acá a un paso de Asunción. Y imagínate aquellos que están...
0: Por eso. ¿A quién le conviene que haya más equipos?
1: Y no sé. No sé. Yo no sé. No, yo no sé.
0: Así como dice nuestro presidente. Yo no sé, ¿verdad?
1: Yo no sé. ¿Qué quieren ustedes? ¿Quieren que yo me vaya? Sí, vamos a irnos ya.
0: ¿A quién le quieren traer? Mami, hoy cuál se llama.
1: Ah, bueno, Tony, nos vamos. Sí. Mañana nos reencontramos en el
0: estadio, en la cancha.
1: En la cancha del 12 de octubre.
0: ¿Qué hora es nuestra reunión acá?
4: ¿Qué es lo que quieren ustedes? ¿Quieren que yo me vaya?
0: Ahí está. Ponemos, una gente pone.
4: Yo no sé. ¿Qué es lo que quieren ustedes? ¿Quieren que yo me vaya?
0: Tony votado fuerza. Si vamos a hacer una encuesta, hay una mayoría contundente que quiere que se vaya.
1: Pero es por red, nomás también se manifiestan.
0: Ahora,
1: cuando pierde Luqueño,
0: por teclas, ella.
1: Por teclas. Ah, acá también me envía Tano. Y Leti Díaz como apoyo en las gradas. Seguí nomás hasta las 21 que no venga Jean Paul, dice Tano. Bueno, nos vamos, Tony. Nos reencontramos mañana en el estadio Luis Salinas.
0: Jean Paul, que no llega.
1: Enseguida, tiene que venir. Bueno, nos vamos, Tony. Dale, nos reencontramos.
0: Tenemos reunión ahora,
1: Reunión a las 21 horas. Para la gran cobertura que está preparando la FM Azul y Oro en las elecciones municipales.
0: El 4 de octubre.
1: Hoy tenemos.
0: ¿Cuántos locales hay hablando de eso?
1: Ay, no sé un poco.
0: ¿Vos no tenés la carpeta?
1: No tengo todavía.
0: ¿Cuántos colegios electorales hay?
1: No tengo. Te voy a mentir si te digo, no tengo.
0: Superamos 25.
1: Por ahí estamos. Creo que sí. Bueno, nos vamos, Tony.
0: Dale.
1: Hasta con Deportes 94 hasta el lunes. Deportes 94. Siempre no me olvido. Primer
0: amor.
1: Ya, eso ve. Con Deportes de primera mano, venimos el lunes de vuelta a partir de las 19 horas. Hasta el lunes.
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noches, jueves. Un día más, por supuesto, hoy jueves. Vamos a cantar, vamos a pasarla súper bien. Llegó mensaje, Tonino, llegó mensaje, dice: ¿qué tal, Tony? Los miembros de la mesa, la única copa que tiene cerro y que no sea apertura o clausura es la copa filigrana. ¿Se acuerdan? Bueno, ahí está, ese es el mensaje que le llegó para Tonino. Está todavía aquí por acá. Eso, buena música. Estamos cantando en casa, me imagino, ¿no? 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Ahí está. ¿Qué tal, Tony? Dice: los miembros de la mesa, la única copa que tiene Cerro Porteño y que no sea apertura o clausura es la copa filigrana. Ah, 2001 ganó Cerro. No, Luqueño le ganó, sí. Ah, pero el equipo Héctor Corte, ¿te acordás? Héctor Corte, sí. Sí, de Canal 9. Sí. ¿Quién era la gran figura? Carlos Cecilio Estigares, sí. ¿Y qué otra copa tiene Cerro que vos sepas? Bueno, eso no, ¿verdad? Bueno, ¿de qué estaban hablando ustedes? Por eso dice que es la única copa que tiene Cerro, aparte de clausura y apertura de filigrana. Bueno, no tiene caso. Bueno, muchas gracias. 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

0: Estamos en casa, las próximas presentaciones de quien les habla. Voy a estar el sábado 26, este sábado es el aniversario del club, 29 de septiembre. Ahí vamos a celebrar un año más del club. Ahí voy a estar como maestro de ceremonias. Todavía no me dijeron si qué grupo va a estar por ahí. Bueno, ahí está. 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Sí, ahora lo que va a terminar esta farrache de los 10 años. 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
0: Y voy a estar presentando a todos esos artistas por los 10 años. Bueno, lunes 28 en Parque Lagora, en Cacupé. Ahí vamos a estar todos al ataque por Hugo Javier con más de 130 artistas. Al día siguiente, martes 29, Patronales de San Miguel en Costa Sosa, en la casa de la familia Sotelo. Vamos a estar disfrutando ahí con Corazones de Cristal, como el año pasado. Sábado 31, fiesta privada. El 10 está pendiente, hay una cena aniversario también, me tienen que confirmar. Aguardamos la confirmación. Si lo hacen en este mes de septiembre, por supuesto, se mantiene el precio, ¿no? Después ya, en temporada alta, reserva ya tu lugar para colaciones, eventos. Sábado 28 de noviembre, 23 años de egreso con los Exas CNL Promo 2003. Ahí voy a estar con los chicos celebrando un aniversario más. 23 años de egreso del colegio.

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Bueno, aprovecho para saludarle a don Mariano Valdés. Sí, don Mariano Valdés, hoy le llevé dos bicicletas. Bueno, y después le llevé dos más otra vez. Así que saludos cordiales para él. Sí, de bicicletería el campeón, ¿verdad? El campeón también se llama. ¿Cuál será? ¿Uno, dos, tres, cuatro? Bueno, saludos a don Mariano Valdés. Ahí está sobre padre Claudio Arrúa, está. Así que saludos cordiales para él, para todos los muchachos. Ahí siempre escuchan la FM.

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Este sábado 3 de octubre, desde las 9 de la mañana, ahí en la Plaza San Silverio, en Maramburé, a dos cuadras de la parada de la línea 28. Un saludo cordial para los muchachos que están trabajando a full. Está todo coqueto, muy linda la Plaza San Silverio. Hay que ir y conocer si todavía no conoces. Está la biblioteca también ahí. Y el próximo sábado 3 de octubre, desde las 9 de la mañana, vas a tener feria de ropas, ¿eh? La feria en la plaza.

Bueno, estamos aquí en la FM Azul y Oro para recordarte que este 28, domingo 27, no, me equivoqué. Vamos de nuevo.

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Jean-Paul Peter Diesel, number one, el número uno. Espectacular la programación, Jean-Paul. Estoy escuchando camino en la radio. Quiero pedir un tema de los huracanes.

0: mar. ¿La ubica usted, señor operador?
1: Sí, señor, claro que sí. Por ahí está la gente que se comunica. Jorge Daniel Tano Barreto, el número uno de Luque, el mejor. Ahí está. Pelota al piso, señores. Vamos a ver si llega. Antes le vamos a hacer hablar acá para que nos cuente ya el probable equipo que va a presentar el Sportivo Luqueño el día de mañana. Nos va a contar también qué le pasó al jugador que se fue y se lesionó. ¿En qué partido fue? De Olimpia, ¿verdad?

más, los number one. Con el mejor comentarista, Hugo Martín Pereira. No sé de dónde se está yendo el oso Yogi. Acá le pillé infraganti. Con su Toyota Beats color morado, rumbo a la radio.

0: Jean Paul, saludos especiales a los grandes amigos del complejo 8 Marín, compartiendo una costillita de chancho.
1: Ah,
0: qué los lindo. Grandes amigos
1: 8 Marín.
0: Del complejo 8 Marín, escuchando el programa de Jean Paul. Te saluda Cristian Ojeda desde Marín Cahuil, la décima compañía de Luque.
1: Gracias. El saludo cordial para todos los muchachos, che, espectacular.

0: si estos temas no querés escuchar, hermano, anda a escucharle a Pinochín Rodríguez.
1: Gracias.
0: Cristian Ojeda, Ocho Marín. Ahí tenemos pendiente una talla linda de gallina casera, ya bol.
2: ¿A qué?
0: Cristian Ojeda. Tiene pendiente ahí. Tallarín de gallina casera.
2: Hoy, ahora están comiendo costillita, dice.
0: La máquina.
2: Espectacular. ¿Y la configuración para mañana?
0: Y así como están las cosas, mi estimado Jean-Paul, la única modificación va a ser...
2: ¿Quién?
0: El ingreso de Ramos.
2: ¿De quién es lo que te está bocinando ahí?
0: Ramos.
2: Ramos.
0: El reemplazo de Curey Ruiz.
2: Bueno, ¿y el sub-19 qué? ¿Qué pasó el sub-19? Che, mirá vos cómo tientan los muchachos, ¿eh? Saludos desde Maramburé. Estuvo bueno la animación, dice... El domingo, algo retro de los 80. Saludos al maestro Tano, dice Julio.

0: Topper de Paz, Topper de Paz, el número uno. Se olvidó de mi cumpleaños, no me saludó el lunes. El lunes hicimos el tallarín de la gallina casera. No apareció el número uno.
1: Ah, sí, sí.
0: Acá bienvenido a todos los amigos, no importa distinción de colores.
1: Ah, espectacular.
0: Complejo Ocho Marín, la casa de todos.
1: Ah, qué bueno. Va y Beata, no sé, te olvidaste, dice. Se quedó instalado eso del número uno, eso ya es un hecho.
2: Hola, ya Paul, acá de Yucuré.
1: Saludos.
2: Un rico yacagüe, güey.
1: Ah, qué nivel, sí, qué vaya ahí. ¿Qué se festeja? Ah, oigo de Virgen de las Mercedes. Los perros ya están farreando, será. Qué nivel, será. Acá en güey, güey.
3: Y Jonathan Ramos va a ser el sub 19, hermano.
1: Ah. ¿Hacia dónde y cuál?
3: No, pero no podemos ir nosotros sin invitación, llegar a casa ajena. Me invitó Cristian, me invitó.
1: Ah, bueno, Jonathan Ramos, entonces espectacular. No, yo no sé quién es. Tengo que memorizar un poco quién es el sub-19. ¿Quién es otro sub-19? Jonathan Ramos, entonces. Está bien, tiene que jugar 60 y tantos minutos. Tiene que jugar ya los 11 partidos restantes. Bueno, está apagado la tele, che. Tenemos que prender a ver si... Hoy no hay Copa Paraguay.

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0: se hizo el embotado, el número uno, se hizo el embotado, se la invitó. Acá estamos compartiendo con el manager del 31, Rafael Bro Núñez. Los grandes amigos del 20 de julio, triunfo, vencedor, 29 de septiembre, están todos los muchachos.
1: Ah, mira, ¿viste? Ya vivo ahí donde había. Tano.
2: ¿Qué pasó?
1: Y dijo que te invito, doña Potable.
2: No, llegó la invitación oficial.
1: Hugo Martín, ¿qué tal?
2: ¿Con quién está, dijo?
1: Ahí, dijo ya.
3: Hola,
2: ya. Saludos a la gente hola. Que escucha Divertidísimo.
1: Sí. Usted,
2: no sé qué es lo que tiene divertido este programa.
3: Pidan su tema.
2: Usted. Somos los nuevos conductores. Ahí viene Julián Highlander. Romero. Highlander.
3: No, él es
2: Highlander.
3: Es Latam.
1: Vení, Julián, vení, pues, sentate acá. Vení. Saludos para Julián Romero. Vení, pues. Julián Anselmo. Lo que pasa es que el pariente había sido.
2: Vení acá, Julián. Vení, vamos a hacer un ratito. Vamos a hacerle que suba su rating de
1: sí,
2: Jean Paul.
1: Por
2: que
1: favor.
2: Se conozca. Divertidísimo.
1: Que se conozca mi programa.
2: Acá está Julián Romero.
1: Julián Anselmo.
2: ¿Te acuerdas que era nuestro operador en Luque Purité?
3: Sí, sí, en Luque
2: Purité. Sí, en 2021. Dice nada. Sí. Espectacular. Julián ponía todo ahí. ¿Qué hiciste tu cucaracha?
3: ¿Se escucha?
2: ¿Te acuerdas que usamos? Cucaracha.
3: No, pero el de él, porque está lejos.
1: El marroncito. Allá sentate, allá tenemos todo. Ya le compara.
3: Tenemos seis micrófonos.
2: ¿Hasta qué hora tú no vayas, por?
1: Hasta las 9:30 vamos a hacer hoy.
2: ¿Eh?
1: Hasta las
2: 9:30. No, ya empieza.
1: Vamos a suspender un rato el programa.
2: La reunión.
1: Ahí. No, pero falta todavía 12 minutos.
2: Saludos a los muchachos de Ocho Marín.
1: Sí.
3: Ocho Marino es de Edgar Ojeda.
2: Sí, ahí los hermanos, Cristian y compañía. Una hermosa canchita tienen ahí.
3: Sí.
2: Tenemos que armar un equipo de prensa acá con Julián y compañía y nos vamos un día.
3: Y ahí ya está asegurado.
2: A talentear
3: si
2: ahí.
3: Si Julián va, ya está asegurado.
1: Ganamos mañana. Sí.
2: Acá viene otro.
1: Arnaldo también. Sí.
4: Mucha responsabilidad metida. Y acá, Arnaldo, ¿qué tal?
2: Milanesa de Copetín.
3: El especial de deporte hoy, entonces.
2: Sí.
3: Es divertidísimo.
1: Mira, hasta las 10. Mira, vos, gracias que ustedes vienen. Mira, va hasta las 10, Jean Paul, oye.
2: Espectacular. ¿Qué tal, Julián? ¿Todo bien?
4: Bien. ¿Cómo andan ustedes?
1: Ganamos
4: la
1: mañana.
4: Lucha, la lucha. ¿Qué
2: dice? Mira, Carlos Río, vamos a hacer deporte.
4: Deporte
2: de primera mano.
4: ¿Los empuja ropero, me dicen?
2: Empuja ropero.
3: Sí, están buscando un delegado, dice, antes de la liga.
5: No es para
3: el club atlético. No. Empujadores de ropero.
4: Paso. Yo no sé eso.
6: Gracias a Dios que es miércoles.
5: Y sí.
2: Buena música, ¿verdad?
1: Sí.
2: ¿A qué número los pedidos?
1: Y vos sabés, de silla.
2: 0971 947 947.
3: Capaz que digas su
2: Rique número. Por su disco.
1: ¿Escuchá?
5: ¿Qué tema metiste?
7: Divertidísimo con Jean Paul Pierre Ortiz. Dije por su disco y su pedido ya está al aire.
2: En la época del lavadero.
1: Sí, ¿te acuerdas?
2: Los sábados. Tengo que hacer un encuentro en Quinta Murcia. ¿Verdad, Jean Paul?
1: Sí, tenemos que hacer. ¿Cuándo?
2: Se acerca el 22 de octubre, hermano.
1: Hay que hacer, sí. Ahí podemos hacer.
3: ¿Cuándo se habilita la cancha de Piqui?
2: Ah, la cancha de Piqui también está...
1: No sé.
2: Está bien cortadito el césped.
4: Tu cancha es sangriento. Yo fui testigo una vez.
2: Ah, vos estás, cierto.
4: Impresionante.
2: Sí. Ahora está bien.
4: Desafiar, ¿eh?
2: Están los muchachos ahí queriendo rearmarse para el Piqui Boli.
4: Muy alto la calidad de...
2: Vamos a ver.
5: De corazón y el corazón.
2: Yo no sé. Estábamos tranquilos acá, será...
1: ¿Dónde está ese que dice?
3: ¿Vos sos Arnaldo?
1: No, después mi carpeta. No sé.
2: Bueno, el equipo de Luqueño quería saber, Jean Paul, ¿verdad?
1: Sí, vamos a escuchar.
2: Y yo creo que no va a haber muchas novedades, salvo lo de Ramos, que va a ir por Curepí, así como otra cosa.
3: Por obligación.
2: A no ser que mañana el técnico decía otras cosas, ¿verdad?
3: Por obligación.
2: Pero juegue quien juegue.
1: ¿Puede decir que va a improvisar?
2: La consigna.
3: No, por obligación.
2: No creo.
3: Si es por obligación, va a jugar Ramos.
2: Mañana vamos a ver el volumen de juego de Luqueño, si es que mejoramos o no. Porque se juega contra un rival de cuidado, que es Guaraní.
3: Que está levantando.
2: Que está invicto con el Chiqui. Que...
3: ¿Se puede caer el invicto mañana?
2: ¿Eh?
3: Puede caer el invicto. Hay incentivación.
2: Claro.
3: Ayer cobraron $1,000 cada uno.
1: Ah, seis palos.
2: ¿Cuánto hace $1,000?
1: $6,500.
3: Casi 6 millones.
2: 6 millones.
3: Ayer ya fue el cobro.
2: ¿Pero en cheque?
3: No, ayer.
2: ¿O en efectivo?
3: No, no sé, pero ayer está, me parece que fue en efectivo porque estaban dos, tres vendedores.
2: ¿Quién es el pollero que efectiviza los cheques?
3: ¿Pollero?
2: ¿O que cambia?
3: ¿Pollero?
2: ¿Quién es el pollero?
3: ¿Que tiene pollera o vende pollo?
2: Que se dedica a la venta de pollo.
3: Ah,
2: porque... así me dijeron.
3: Un pollero.
2: No sé. Yo no sé quién es.
3: Yo no sé.
2: ¿Se acuerdan dónde? ¿Usted sabe? No, Pastor no está en la comisión.
3: Y tampoco.
2: Saludos, Pastor.
3: Saludos, Pastor. Pedrito tampoco.
2: ¿Eh?
3: Pedrito tampoco está en la comisión.
2: Chiqui, ¿qué dice allá el mensaje? Chiqui va a jugar a Diego Fernández, ¿puede jugar?
3: Sí, juega. Sí. Está en el equipo titular.
2: Ahí viene Víctor. Víctor Infanto. Después de todo, veníamos a hacer después de todo.
1: Estamos todavía en la área de...
2: Acá viene, nos completamos acá.
1: Sí.
2: Yo no sé, ¿qué es el equipo de...
5: De corazón.
2: Y acá nos pidió Jean-Paul...
1: Sí, para levantar el rating.
2: Para levantarle el rating. Sí. Acá llegó Víctor. ¿Qué tal, Víctor?
8: Bien, todo bien.
5: No sé.
2: Y acá nos pregunta el equipo para mañana, Jean-Paul... No va a haber muchas novedades.
8: Estuvo sobrevolando el dron.
3: Sí, estuvo.
2: Y acá nos pidió Jean-Paul...
1: Sí, para levantar el rating.
2: Para levantarle el rating. Sí. Acá llegó Víctor. ¿Qué tal, Víctor?
8: Bien, todo bien.
5: No sé.
2: Y acá nos pregunta el equipo para mañana, Jean-Paul.

0: tanto. Yo me acuerdo de Gloria, por ejemplo. Venía.
1: La manufactura Gloria.
0: Por eso yo le tengo siempre en un buen recuerdo a Gustavo Benítez, más allá de mis diferencias.
1: ¿Qué llevaba?
0: No me traía.
1: Yo llegaba. Ah, claro. ¿Te iba no por tu
0: si
1: medio?
0: Era, no sé si era línea 59 el que iba por ahí o.
1: Álvarez y.
2: Pero se te deja ahí.
1: Y ahí entraba.
2: Sí,
1: y
2: ahí entraba. Ahí en la calle, sí. Santo Domingo.
0: Sí, sí, sí.
3: No es fácil.
0: Y ahí. Y ahí después venía caminando y me encontraba a Gustavo. Yo tenía que salir hasta Capitán y Fram.
1: Sí.
0: Y me veía siempre. Yo me veía Rubio Yajá, me decía ahora. Y ahí yo empecé a fumar y Gustavo.
1: Comentaste esa anécdota.
0: Ah, fumaba Gustavo. No, no, yo ya fumaba.
3: Hola,
0: en realidad.
3: ¿Qué tal?
0: Pero
3: ¿cómo están?
0: No, no. Realmente ahí empecé, sí. Sí, porque tenía 13, 14 años. Sí.
2: ¿Ese fue antes o después del autosecuestro?
0: No, ese fue antes. Sí, sí, sí. Y vos sabés que tengo en la memoria, me pasaron más de 20 años. Tengo en la memoria, Gustavo Benítez era fanático, ahora que va a volver, Marco Antonio Solís.
3: Y sí.
0: Escuchaba, pero fortísimo escuchaba su radio en su camioneta. Tenía una camioneta doble cabina con carrocería. Gustavo Benítez, chica. ¿Qué época aquella? Ahí estábamos en los entrenamientos. Una vez Mario Yaquesa
2: no fue conmigo. Yo hasta ahora tengo la grabadora que él me regaló.
0: Mirá, vos.
2: Mañana voy a llevar
0: mañana. Vos sabés que estoy buscando, yo no creo.
1: Yo tengo bien guardado mi. ¿Vos tenés todavía o no?
0: No me
1: tengo dos grabadoras.
0: Yo tengo dos.
1: ¿La finita?
0: Ya no funciona.
1: Y la.
0: Si quieren vender, pago bien por la grabadora. Porque tengo muchos cassés de Enrique Zelaya que me regaló su señora. Que necesito desgrabar. Y las dos grabadoras que tengo, una ya no sale robotizado, no me sirve así. Y la otra ya no funciona.
2: Yo tengo
1: guardado.
2: Hoy, esta mañana estaba justamente para escuchar un tema que tengo en un cassette. Estaba dándole la vuelta
1: con yo tengo guardado todavía hasta mi Wallman.
0: Yo tengo guardado la grabadora digital, sí, también tengo. Ese sigue funcionando. Esas son reliquias que ya hoy no se usan.
1: Qué lindo sería recopilar los cassettes de la radio de antes.
0: Sí, acá tenemos un archivo.
1: ¿Cuántos materiales?
2: ¿Dónde de archivo hay acá?
0: Un archivo. Es un trabajo. Enrique hacía ese trabajo de digitalizar.
1: Sí, a él le gustaba.
0: Tenés que pasar de la grabadora a la computadora y de la computadora pasar al sí. Le iba a contar una anécdota de Mario Yaquesa, pero no les interesa para eso. Porque no.
3: Sí, a mí
1: sí. Que no escuché hace poquito.
0: O sea que él se enojó conmigo. Yo cubría para Deporte 94.
1: Argel era Mario.
0: Y se enojó conmigo porque por lo visto que escuchaba la radio, así como todos, ¿verdad? Dicen que no escuchan, pero
1: claro, escucha, están notando.
0: Ya no es nueva esa historia. Mira, Mario Yaquesa, que fue en el 2003, más o menos fue técnico luqueño él.
1: Sí, dos periodos tuvo.
0: Sí, uno de sus ciclos. Después una vez vino y le presentó, Ramón, creo que le presentó a las 4 de la tarde y
1: al día siguiente
0: ya renunció. Sí. Mario Yaquesa, César Cáceres era su preparador físico. Y estaban todos los muchachos. Él tenía un Mercedes Benz, su auto. Su Mercedes Benz tipo taxi.
2: Verde era.
0: Sí, sí. Y tuvo un inconveniente de venida a la práctica. La práctica estaba marcada, creo que para las 3 de la tarde. Y no llegó. Entonces, ¿qué dije yo en mi informe? Le pregunto al profe César Cáceres, profe, ¿qué van a hacer? No, ya claro, muchachos van a hacer ahí,
1: ya voy ahí.
0: Y van a trotar un rato y después levantamos porque el profe no va a poder llegar. Y yo vine. Con una inocencia dije yo eso.
1: Sí.
0: Enrique, esta tarde los muchachos hicieron yaguaí y después un trote alrededor de la cancha, unos 15 minutos.
1: Y Enrique, fiel a su estilo, magnífico.
0: Exacto.
1: Enrique.
0: Y nuestro recuerdo y cariño siempre para Enrique Zelaya, ¿verdad? Todo pasó. ¿Vos pasaste con Enrique también? Sí. ¿Te trabajaste en Deporte 94, Hugo?
2: Estadio 25.
0: ¿En Anagua lo oye usted?
2: En Radio Anagua, sí. En el 89. El 10 de diciembre del 89 me llevó Cacho Rodríguez. Me presentó a Enrique Zelaya, a don Silvio Noguera Ayala, Cacho y yo, y nos íbamos en el escarabajo que tenía Enrique. Tenía un escarabajo y yo empecé en Itagua.
1: Después el Passat.
0: Me acuerdo, sí. Salíamos acá de Deportes 94, nos íbamos acá cerca de lo
1: la
0: que
1: había el pollo
0: don Juan. Ahí no sé si él se iba a retirar placas dental o qué, sí. Que hacía para acá la vuelta, de cerca de Súplimo, menos se iba. Y nos repartía todito, Enrique Zelaya. Y yo lo único que hacía era llevarle a Sandra Bazán, o llevarle a Gabriela Zelaya, o llevarle, no sé, no recuerdo ahora quién más, pero le llevábamos en su casa y después yo me quedaba por el camino en la doble avenida para tomar el micro para irme a Asunción, porque yo ya vivía en Asunción en ese momento. Y lo de Mario Yaquesa. Después, por lo visto que escuchó, ¿verdad? Y al día siguiente, o dos o tres días después, Radio Nacional del Paraguay le llama, estaba Luis Enrique, pero Luis ni se ha acordado de esta neta, alguna vez tengo que hablar con él. Radio Nacional del Paraguay estaba Luis Enrique Pérez y Mauro Ferreira, que
1: Mauro,
0: el papá de nuestro colega Ernesto Ferreira, que
1: el Teto.
0: El Teto.

0: Ferreira. Y Mauro era muy amigo con Mario Jacquet. Había sido, yo no sabía. Lo que sí, le hacen una entrevista a Mario Jacquet, recuerdo bien, porque era a las 12. Yo me estaba por ir al colegio, entraba... El Nacional Deportivo. Acababa de llegar del colegio, porque me iba a la mañana. Y dice Mario Jacquet... Le preguntan, ¿verdad? ¿Qué tal en Luqueño? ¿Qué sé yo? Bien. Y en ese momento, como hasta hoy, la prensa era un problema siempre en el Luqueño. Sí, la prensa. Sí. Y la prensa, en realidad, con el respeto de Johnny, de Radio Hit y todo, siempre fue la radio azul y oro. Sí,
1: totalmente.
0: La opinión de Nicolás, sí. La opinión de Enrique, la opinión de Lauro, la opinión de ustedes. Bueno, ese era la... La nosotros, prensa luqueña.
2: Nosotros éramos los mojileros en aquel entonces.
0: Claro, porque no había o sea, Radio Hit no tenía el estilo incisivo que tiene hasta hoy la radio azul y oro, y que le molesta a mucha gente. Y me desvío un rato acá, porque en un momento dado le dije yo a Dani Rodríguez eso cuando todavía hablábamos. Le digo yo, ¿pero qué te va a extrañar, Dani? Le digo, si esa fue una característica desde 1997 de la radio. Porque desde que empezó, vos le escuchabas a Nicolás hacer un editorial durísimo en contra de Ramón, sí, por ejemplo. Sí. Durísimo, sin usar malas palabras.
2: Porque apuntaba siempre la verdad.
0: Sin meterse en su vida personal, sin meterse en su trabajo. El editorial de Nicolás era la figura dirigencial de Ramón González Dar. Al mediodía, Lauro tenía una posición distinta a la de Nicolás. Lauro decía, por ejemplo, no, Ramón es buen dirigente, no, Ramón esto, Ramón lo otro. Y Enrique pasaba a la grabación, que le hacía una entrevista a la tarde, a la noche. Porque Enrique llamaba por línea baja, le llamaba a Ramón y le grababa con su grabador. Ponía el altavoz y le grababa. Y eso pasaba. Decía lo que quería Ramón, decía por Nicolás. Sin nombrarle a veces, director o qué sé yo. Conté que Ramón tenía.
2: Me acuerdo, Enrique usaba la frase el amigo del mediodía.
0: El amigo del mediodía. Y concepto así muy personal usaba Ramón. Pero en el mismo día vos tenías tres versiones distinta sobre Ramón González Dar. Nicolás, que lo objetaba muchísimo, Lauro, que no lo objetaba tanto, o que le defendía, porque le defendía, era una posición. Claro, una posición de Lauro hacia Ramón. Y Enrique, que le entrevistaba luego, sí que. Y entonces le digo yo a Dani Rodríguez, cuando decía, no puede ser, no voy a nombrar a quién se refería, pero acá en la radio, le digo yo, Dani, le digo, pero ¿qué es lo que te extraña de la radio? Le digo, yo salgo. Si se quiere, a favor tuyo, le digo, porque coincido con tu administración o estoy de acuerdo con lo que estás haciendo. Y me tratando oficialista en la radio, le digo. Y al mediodía tenés objeciones y a la noche tenés objeciones. Esa es una característica de la radio azul y oro, le digo. Y desde el 97. O sea, es ahora que estamos en el 2023 o 2024 que la radio tiene esa posición porque Nicolás no está. No, siempre fue, le digo, y va a seguir siendo mientras la dirección de la radio no cambie la línea editorial. De que cada uno tiene libertad de decir lo que quiera, ¿verdad?
2: Pero y se hace cargo de lo que piensa. Yo estoy seguro de que si las cosas eran distintas, todos íbamos a tener el mismo criterio, ¿no te parece?
0: Pero
2: imposible iba a ser, por ejemplo, esconder la realidad o querer maquillar si es que el luqueño le iba bien y estábamos ya en otras cosas, ¿verdad?
0: Pero vos sabes que yo aprendí
2: de... Yo prefiero estar en la época de vuelta, qué sé yo, en lo González Dar.
0: Yo ya dije varias veces,
2: no le va a gustar seguramente.
0: Ramón se animó a hacer cosas que Dani ya hizo. Ramón, cuando le mandó suspender, una vez Inés Ponte contó que le denunció en la fiscalía, sí,
2: le mandó a imputar.
0: Pero no sancionar a través de la APF, teniendo el poder que tenía Ramón. El año pasado o el antepasado sitiaron el Rufo Galeano cuando iban a hacer la cena con montada, con policía antiturbio, Ni Ramón no hacía eso, vuelvo a decir, no se animaba a hacer eso. Sancionarle a los hinchas, porque el luqueño fue el que le identificó. No sabemos cómo a los tres que fue sancionado, porque la APF te puede sancionar. Y le sigue sancionado,
2: Hugo.
0: Sí, todavía.
2: No se le levantó.
0: Ahí no está por cumplirse, pero ya los dos años. Seguro que este fin de año, pero ya cumplen los dos años, o el año que viene. Pero
3: Aguadilla es uno de ellos.
0: Pero sí. Entonces, esta administración y este presidente está haciendo cosas que ni Ramón, que dicen que es el que más daño le hizo al luqueño, se está animando. Bueno, termino mi historia, no le interesa lo de Mario Jacquet.
2: Está interesante. Jean
0: Paul, este periodo de Ciudad Deportiva, ellos maneja vos, tenés que vender.
3: No, de todo un poco.
2: Con la venia del director del programa.
0: Ya empezó el programa.
2: No podemos cambiar ese.
3: Tano. Se me rompió el auto.
2: No, me espiche ese.
0: Hola, mi amor.
2: Hola, mi amor.
0: No, eso yo no dije.
2: ¿Quién es Jack?
4: Bueno, ahí va, atención.
2: ¿Quién es Jack?
0: Escuchamos.
5: Hola, mi amor.
6: Hola, mi vida.
5: Amor, tengo problemas con la camioneta y justo tengo que llevarle a mamá al sanatorio. Vení, pues, auxiliame.
6: Justo acá.